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1: Son las 7 y 37 minutos.
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0: 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Son las 8:02.
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1: Bendiciones para todos los estimados radioescuchas de RCN de Radio Matovelle en este martes 18 de agosto en el que la iglesia celebra a Santa Elena. La palabra del Señor viene a nosotros a través del Evangelio según San Mateo en el capítulo 19, versículos 23 al 30. En aquel tiempo dijo Jesús a sus discípulos: os aseguro que difícilmente entrará un rico en el reino de los cielos. Lo repito, más fácil le es a un camello pasar por el ojo de una aguja que a un rico entrar en el reino de Dios. Al oírlo, los discípulos dijeron espantados: entonces, ¿quién puede salvarse? Jesús les quedó mirando y les dijo: para los hombres es imposible, pero Dios lo puede todo. Entonces le dijo Pedro: pues nosotros lo hemos dejado todo y te hemos seguido. ¿Qué nos va a tocar? Jesús le dijo: os aseguro, cuando llegue la renovación y el Hijo del Hombre se siente en el trono de su gloria, también vosotros, los que me habéis seguido, os sentaréis en 12 tronos para regir a las 12 tribus de Israel. El que por mí deja casa, hermanos o hermanas, padre o madre, mujer, hijos o tierras, recibirá 100 veces más y heredará la vida eterna. Muchos primeros serán últimos y muchos últimos serán primeros. Nos dice el Evangelio según San Lucas en el capítulo 13, versículo 23, Señor, ¿son pocos los que se salvan? El Señor les contestó: procuren entrar por la puerta estrecha, porque les digo que muchos intentarán entrar y no podrán. Los bienes materiales son recursos necesarios para suplir las necesidades vitales y alcanzar nuestro desarrollo. Cuando estos bienes y su acumulación se convierten en la razón de ser de nuestra vida, olvidamos que nuestra experiencia sobre la tierra es temporal y que si bien debemos rodearnos de medios para hacerla llevadera, ellos no agotan el sentido de nuestra existencia. La vida se prolonga más allá de esta condición material. Somos caminantes hacia la otra vida. Nada debe convertirse en un fardo que nos encadene a este mundo que pasa. El apego a los bienes materiales equivale a arrastrar un voluminoso fardo con el cual al final del camino no nos dejará entrar por la puerta estrecha. Nos dice el Señor a través del Evangelio según San Lucas en el capítulo 6, versículo 20: bienaventurados los pobres, porque el reino de Dios les pertenece. No está canonizando la pobreza ni la miseria, sino el valor del desprendimiento de todo tipo de obstáculo que me encadene impidiendo la libertad para alcanzar la plenitud. Los bienes materiales son buenos. El Señor mismo en su misión se valió de los bienes que le ofrecían algunas señoras que él había liberado. Y Judas era su ministro de economía, por lo tanto, él también tenía una bolsa con recursos económicos. Pero era tan desprendido de todo que no tenía ni una almohada donde recostar la cabeza. Que el Señor nos haga ricos en sabiduría. Y que con los recursos que honestamente podamos contar, hagamos más llevadera la vida del hermano que necesita. Gloria al Padre, al Hijo y al Espíritu Santo.
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2: Son las 8 con 36 minutos.
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1: Son las 9:07.
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0: 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Son las 9:38.
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1: María José. El día que mi María José nació, en verdad no sentí gran alegría, porque la decepción que sentía parecía ser más grande que el gran acontecimiento que representa tener un hijo. Yo quería un varón. A los 2 días de haber nacido, fui a buscar a mis dos mujeres, una lucía pálida y la otra radiante y dormilona. En pocos meses, me dejé cautivar por la sonrisa de María José y por el negro de su mirada fija y penetrante. Fue entonces cuando empecé a amarla con locura. Su carita, su sonrisa y su mirada no se apartaban ni un instante de mi pensamiento. Todo se lo quería comprar. La miraba en cada niño o niña, hacía planes. Todo sería para mi María José. Este relato era contado a menudo por Randolph, el padre de María José. Yo también sentía gran afecto por la niña, que era la razón más grande para vivir de Randolph, según decía él mismo. Una tarde, estábamos mi familia y la de Randolph haciendo un picnic a la orilla de una laguna cerca de casa, y la niña entabla una conversación con su papá. Todos escuchábamos. «Papi, cuando cumpla 15 años, ¿cuál será mi regalo?» «Pero mi amor, si apenas tienes 10 añitos, ¿no te parece que falta mucho tiempo para esa fecha?» «Bueno, papi», todos escuchábamos. «Papi, cuando cumpla 15 años, ¿cuál será mi regalo?» «Pero mi amor, si apenas tienes 10 añitos,

muy contento y la sonrisa no se apartaba de su rostro. Con gran orgullo, me mostró el registro de calificaciones de María José. Eran notas impresionantes. Ninguna bajaba de 20 puntos y los estímulos que le habían escrito sus profesores eran realmente conmovedores. Felicité al dichoso padre y le invité a un café. María José ocupaba todo el espacio en casa, en la mente y en el corazón de la familia, especialmente el de su padre. Fue un domingo muy temprano cuando nos dirigíamos a misa, cuando María José tropezó con algo, eso creímos todos, y dio un traspiés. Su papá la agarró de inmediato para que no se cayera. Ya instalados en nuestros asientos, vimos cómo María José fue cayendo lentamente sobre el banco y casi perdió el conocimiento. La tomé en brazos mientras su padre buscaba un taxi y la llevábamos al hospital. Allí permaneció por 10 días y fue entonces cuando le informaron que su hija padecía de una grave enfermedad que afectaba seriamente su corazón, pero no era algo definitivo, que debía practicarle otras pruebas para llegar a un diagnóstico firme. Los días iban transcurriendo. Randolph renunció a su trabajo para dedicarse al cuidado de María José. Su madre quería hacerlo, pero decidieron que ella trabajaría, pues sus ingresos eran superiores a los de él. Una mañana Randolph se encontraba al lado de su hija cuando ella le preguntó: «Voy a morir, ¿no es cierto? ¿Te lo dijeron los médicos?» «No, mi amor, no vas a morir. Dios, que es tan grande, no permitiría que pierda lo que más he amado en el mundo», respondió el padre. «¿Van a algún lugar? ¿Pueden ver desde lo alto a las personas queridas? ¿Sabes si pueden volver?» «Bueno, hija», respondió, «en verdad nadie ha regresado de allá a contar algo sobre eso, pero si yo muriera, no te dejaría sola. Estando en el más allá, buscaría la manera de comunicarme contigo. En última instancia, utilizaría el viento para venir a verte». «¿Al viento?», replicó María José. «¿Y cómo lo harías?» «No tengo la menor idea, hija. Solo sé que si algún día muero, sentirás que estoy contigo cuando un suave viento roce tu cara y una brisa fresca bese tus mejillas». Ese mismo día por la tarde, llamaron a Randolph. El asunto era grave. Su hija estaba muriendo. Necesitaban un corazón, pues el de ella no resistiría sino unos 15 o 20 días más. ¿Un corazón? ¿Dónde hallar un corazón? ¿Lo vendían en una farmacia acaso, en el supermercado o en una de esas grandes tiendas que anuncian por radio y televisión? ¿Un corazón? ¿Dónde? Ese mismo mes, María José cumpliría sus 15 años. Fue el viernes por la tarde cuando consiguieron un donante. Las cosas iban a cambiar. El domingo por la tarde ya María José estaba operada. Todo salió como los médicos lo habían planeado. Éxito total. Sin embargo, Randolph no había vuelto por el hospital y María José lo extrañaba muchísimo. Su mamá le decía que ya todo estaba bien. Sería él quien trabajaría para sostener la familia. María José permaneció en el hospital por 15 días más. Los médicos no habían querido dejarla ir hasta que su corazón estuviera firme y fuerte, y así lo hicieron. Al llegar a casa, todos se sentaron en un enorme sofá y su mamá, con los ojos llenos de lágrimas, le entregó una carta de su padre. «María José, mi gran amor, al momento de leer mi carta, debes tener 15 años y un corazón fuerte latiendo en tu pecho. Esa fue la promesa de los médicos que te operaron. No puedes imaginarte ni remotamente cuánto lamento no estar a tu lado en este instante. Cuando supe que ibas a morir, decidí dar respuesta a una pregunta que me hiciste cuando tenías 10 años y la cual no respondí. Decidí hacerte el regalo más hermoso que nadie jamás ha hecho. Te regalo mi vida entera, sin condición alguna, para que hagas con ella lo que quieras. Vive, hija. Te amo».

María José lloró todo el día y toda la noche. Al día siguiente fue al cementerio y se sentó sobre la tumba de su papá. Lloró como nadie lo ha hecho y susurró: "Papi, ahora puedo comprender cuánto me amabas. Yo también te amaba, aunque nunca te lo dije. Por eso también comprendo la importancia de decir te amo. Y te pediría perdón por haber guardado silencio". En ese instante, las copas de los árboles se movieron suavemente. Cayeron algunas flores y una suave brisa rozó las mejillas de María José. Alzó la mirada al cielo, se levantó y caminó a casa. Su padre le donó su corazón. ¿Serías capaz de dar lo mejor de tu vida, de dar hasta tu vida por amor? Nuestro único camino es

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Esto viene con la grande de Guayaquil, la fórmula original. Dímelo, Tony.

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0: Muchísimas gracias por habernos acompañado en este video. Esperamos que haya sido de tu agrado. Y por favor, déjanos en los comentarios qué otro cover te gustaría que realicemos para ti. Recuerda darle like a la página de mi compadre Dani Villasís y suscribirte a su canal de YouTube y, por supuesto, al mío. Nos vemos en una próxima.
1: Chao,
0: bye,
1: chao,
0: bye.
1: Chao, chao.
2: Son las 12:41.

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2: Son las 2:49.

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0: nombre del Padre, del Hijo y del Espíritu Santo.
1: Amén.
0: El ángel del Señor anunció a María.
1: Y concibió por obra del Espíritu Santo.
0: Dios te salve María, llena eres de gracia, el Señor es contigo. Bendita eres entre todas las mujeres y bendito es el fruto de tu vientre, Jesús.
1: Santa María, Madre de Dios, ruega por nosotros pecadores, ahora y en la hora de nuestra muerte. Amén.
0: He aquí la esclava del Señor.
1: Hágase en mí según tu palabra.
0: Dios te salve María, llena eres de gracia, el Señor es contigo. Bendita eres entre todas las mujeres y bendito es el fruto de tu vientre, Jesús.
1: Santa María, Madre de Dios, ruega por nosotros pecadores, ahora y en la hora de nuestra muerte. Amén.
0: El Verbo divino se hizo hombre.
1: Y habitó entre nosotros.
0: Dios te salve María, llena eres de gracia, el Señor es contigo. Bendita eres entre todas las mujeres y bendito es el fruto de tu vientre, Jesús.
1: Santa María, Madre de Dios, ruega por nosotros pecadores, ahora y en la hora de nuestra muerte. Amén.
0: Ruega por nosotros, Santa Madre de Dios.
1: Para que seamos dignos de alcanzar las promesas de nuestro Señor Jesucristo.
0: Te rogamos, Señor, que infundas tu gracia en nuestras vidas, para que, habiendo conocido por el anuncio del ángel la encarnación de tu Hijo Jesucristo, lleguemos por su pasión y su cruz a la gloria de la resurrección. Por el mismo Cristo nuestro Señor.
1: Amén.
0: Misterios gloriosos. Primer misterio, la triunfante resurrección del Hijo de Dios.
2: María Magdalena y la otra María vinieron a ver el sepulcro y sobrevino un gran terremoto, pues un ángel del Señor bajó del cielo y acercándose removió la piedra del sepulcro y se sentó sobre ella. Era su aspecto como el de un relámpago y su vestidura blanca como la nieve. De miedo de él, temblaron los guardias y se quedaron como muertos. El ángel, dirigiéndose a las mujeres, dijo:
3: «No temáis vosotras, pues sé que buscáis a Jesús el crucificado. No está aquí. Ha resucitado según lo había dicho. Venid y ved el sitio donde fue puesto. Id luego y decid a sus discípulos que ha resucitado de entre los muertos».
0: Padre nuestro que estás en el cielo, santificado sea tu nombre. Venga a nosotros tu reino, hágase tu voluntad en la tierra como en el cielo.
1: Danos hoy nuestro pan de cada día, perdona nuestras ofensas, como también nosotros perdonamos a los que nos ofenden. No nos dejes caer en la tentación y líbranos del mal.
0: Dios te salve María, llena eres de gracia, el Señor es contigo. Bendita eres entre todas las mujeres y bendito es el fruto de tu vientre, Jesús.
1: Santa María, Madre de Dios, ruega por nosotros pecadores, ahora y en la hora de nuestra muerte. Amén.
0: Dios te salve María, llena eres de gracia, el Señor es contigo. Bendita eres entre todas las mujeres y bendito es el fruto de tu vientre, Jesús.
1: Santa María, Madre de Dios, ruega por nosotros pecadores, ahora y en la hora de nuestra muerte. Amén.
0: Dios te salve María, llena eres de gracia, el Señor es contigo. Bendita eres entre todas las mujeres y bendito es el fruto de tu vientre, Jesús.
1: Santa María, Madre de Dios, ruega por nosotros pecadores, ahora y en la hora de nuestra muerte. Amén.
0: Dios te salve María, llena eres de gracia, el Señor es contigo. Bendita eres entre todas las mujeres y bendito es el fruto de tu vientre, Jesús.
1: Santa María, Madre de Dios, ruega por nosotros pecadores, ahora y en la hora de nuestra muerte. Amén.
0: Dios te salve María, llena eres de gracia, el Señor es contigo. Bendita eres entre todas las mujeres y bendito es el fruto de tu vientre, Jesús.
1: Santa María, Madre de Dios, ruega por nosotros pecadores, ahora y en la hora de nuestra muerte. Amén.
0: Dios te salve María, llena eres de gracia, el Señor es contigo. Bendita eres entre todas las mujeres y bendito es el fruto de tu vientre, Jesús.
1: Santa María, Madre de Dios, ruega por nosotros pecadores, ahora y en la hora de nuestra muerte. Amén.
0: Dios te salve María, llena eres de gracia, el Señor es contigo. Bendita eres entre todas las mujeres y bendito es el fruto de tu vientre, Jesús.
1: Santa María, Madre de Dios, ruega por nosotros pecadores, ahora y en la hora de nuestra muerte. Amén.
0: Dios te salve María, llena eres de gracia, el Señor es contigo. Bendita eres entre todas las mujeres y bendito es el fruto de tu vientre, Jesús.
1: Santa María, Madre de Dios, ruega por nosotros pecadores, ahora y en la hora de nuestra muerte. Amén.
0: Dios te salve, María, llena eres de gracia, el Señor es contigo. Bendita eres entre todas las mujeres y bendito es el fruto de tu vientre, Jesús.
1: Santa María, Madre de Dios, ruega por nosotros pecadores, ahora y en la hora de nuestra muerte. Amén.
0: Dios te salve, María, llena eres de gracia, el Señor es contigo. Bendita eres entre todas las mujeres y bendito es el fruto de tu vientre, Jesús.
1: Santa María, Madre de Dios, ruega por nosotros pecadores, ahora y en la hora de nuestra muerte. Amén.
0: Gloria al Padre, al Hijo y al Espíritu Santo.
1: Como era en el principio, ahora y siempre, por los siglos de los siglos. Amén.
0: María, Madre de Gracia y de Misericordia.
1: En la vida y en la muerte, ampáranos, Madre nuestra.
0: Segundo misterio, la ascensión de Cristo Jesús al cielo.
2: Jesús, después de hablar a los discípulos, ascendió al cielo y se sentó a la derecha de Dios. Ellos lo vieron levantarse hasta que una nube lo ocultó de la vista. Mientras miraban fijos al cielo, viéndole irse, se les presentaron dos hombres vestidos de blanco que dijeron:
4: Galileos, ¿qué hacéis ahí parados?
5: El mismo Jesús que os ha dejado para subir al cielo volverá como le habéis visto marcharse.
1: Padre nuestro que estás en el cielo, santificado sea tu nombre. Venga a nosotros tu reino, hágase tu voluntad en la tierra como en el cielo.
0: Danos hoy nuestro pan de cada día, perdona nuestras ofensas como también nosotros perdonamos a los que nos ofenden. No nos dejes caer en la tentación y líbranos del mal.
1: Dios te salve María, llena eres de gracia, el Señor es contigo. Bendita eres entre todas las mujeres y bendito es el fruto de tu vientre, Jesús.
0: Santa María, Madre de Dios, ruega por nosotros pecadores, ahora y en la hora de nuestra muerte. Amén.
1: Dios te salve María, llena eres de gracia, el Señor es contigo. Bendita eres entre todas las mujeres y bendito es el fruto de tu vientre, Jesús.
0: Santa María, Madre de Dios, ruega por nosotros pecadores, ahora y en la hora de nuestra muerte. Amén.
1: Dios te salve María, llena eres de gracia, el Señor es contigo. Bendita eres entre todas las mujeres, y bendito es el fruto de tu vientre, Jesús.
0: Santa María, Madre de Dios, ruega por nosotros pecadores, ahora y en la hora de nuestra muerte. Amén.
1: Dios te salve María, llena eres de gracia, el Señor es contigo. Bendita eres entre todas las mujeres, y bendito es el fruto de tu vientre, Jesús.
0: Santa María, Madre de Dios, ruega por nosotros pecadores, ahora y en la hora de nuestra muerte. Amén.
1: Dios te salve María, llena eres de gracia, el Señor es contigo. Bendita eres entre todas las mujeres, y bendito es el fruto de tu vientre, Jesús.
0: Santa María, Madre de Dios, ruega por nosotros pecadores, ahora y en la hora de nuestra muerte. Amén.
1: Dios te salve María, llena eres de gracia, el Señor es contigo. Bendita eres entre todas las mujeres, y bendito es el fruto de tu vientre, Jesús.
0: Santa María, Madre de Dios, ruega por nosotros pecadores, ahora y en la hora de nuestra muerte. Amén.
1: Dios te salve María, llena eres de gracia, el Señor es contigo. Bendita eres entre todas las mujeres, y bendito es el fruto de tu vientre, Jesús.
0: Santa María, Madre de Dios, ruega por nosotros pecadores, ahora y en la hora de nuestra muerte. Amén.
1: Dios te salve María, llena eres de gracia, el Señor es contigo. Bendita eres entre todas las mujeres, y bendito es el fruto de tu vientre, Jesús.
0: Santa María, Madre de Dios, ruega por nosotros pecadores, ahora y en la hora de nuestra muerte. Amén.
1: Dios te salve María, llena eres de gracia, el Señor es contigo. Bendita eres entre todas las mujeres, y bendito es el fruto de tu vientre, Jesús.
0: Santa María, Madre de Dios, ruega por nosotros pecadores, ahora y en la hora de nuestra muerte. Amén.
1: Dios te salve María, llena eres de gracia, el Señor es contigo. Bendita eres entre todas las mujeres, y bendito es el fruto de tu vientre, Jesús.
0: Santa María, Madre de Dios, ruega por nosotros pecadores, ahora y en la hora de nuestra muerte. Amén.
1: Gloria al Padre, al Hijo y al Espíritu Santo.
0: Como era en el principio, ahora y siempre, por los siglos de los siglos. Amén.
1: María, Madre de Gracia y de Misericordia.
0: En la vida y en la muerte, ampáranos, Madre nuestra. Tercer misterio, La venida del Espíritu Santo sobre el Colegio Apostólico.
2: Llegado el día del Pentecostés, estaban todos reunidos en un mismo lugar. De repente vino del cielo un ruido como el de una ráfaga de viento impetuoso que llenó toda la casa en la que se encontraban. Se les aparecieron unas lenguas como de fuego que dividiéndose se posaron sobre cada uno de ellos. Quedaron todos llenos del Espíritu Santo y se pusieron a hablar en otras lenguas según el Espíritu les concedía expresarse.
0: Padre nuestro que estás en el cielo, santificado sea tu nombre. Venga a nosotros tu reino, hágase tu voluntad en la tierra como en el cielo.
1: Danos hoy nuestro pan de cada día, perdona nuestras ofensas, como también nosotros perdonamos a los que nos ofenden. No nos dejes caer en la tentación y líbranos del mal.
0: Dios te salve María, llena eres de gracia, el Señor es contigo. Bendita eres entre todas las mujeres y bendito es el fruto de tu vientre, Jesús.
1: Santa María, Madre de Dios, ruega por nosotros pecadores, ahora y en la hora de nuestra muerte. Amén.
0: Dios te salve María, llena eres de gracia, el Señor es contigo. Bendita eres entre todas las mujeres y bendito es el fruto de tu vientre, Jesús.
1: Santa María, Madre de Dios, ruega por nosotros pecadores, ahora y en la hora de nuestra muerte. Amén.
0: Dios te salve María, llena eres de gracia, el Señor es contigo. Bendita eres entre todas las mujeres y bendito es el fruto de tu vientre, Jesús.
1: Santa María, Madre de Dios, ruega por nosotros pecadores, ahora y en la hora de nuestra muerte. Amén.
0: Dios te salve María, llena eres de gracia, el Señor es contigo. Bendita eres entre todas las mujeres y bendito es el fruto de tu vientre, Jesús.
1: Santa María, Madre de Dios, ruega por nosotros pecadores, ahora y en la hora de nuestra muerte. Amén.
0: Dios te salve María, llena eres de gracia, el Señor es contigo. Bendita eres entre todas las mujeres y bendito es el fruto de tu vientre, Jesús.
1: Santa María, Madre de Dios, ruega por nosotros pecadores, ahora y en la hora de nuestra muerte. Amén.
0: Dios te salve María, llena eres de gracia, el Señor es contigo. Bendita eres entre todas las mujeres y bendito es el fruto de tu vientre, Jesús.
1: Santa María, Madre de Dios, ruega por nosotros pecadores, ahora y en la hora de nuestra muerte. Amén.
0: Dios te salve María, llena eres de gracia, el Señor es contigo. Bendita eres entre todas las mujeres y bendito es el fruto de tu vientre, Jesús.
1: Santa María, Madre de Dios, ruega por nosotros pecadores, ahora y en la hora de nuestra muerte. Amén.
0: Dios te salve María, llena eres de gracia, el Señor es contigo. Bendita eres entre todas las mujeres y bendito es el fruto de tu vientre, Jesús.
1: Santa María, Madre de Dios, ruega por nosotros pecadores, ahora y en la hora de nuestra muerte. Amén.
0: Dios te salve María, llena eres de gracia, el Señor es contigo. Bendita eres entre todas las mujeres y bendito es el fruto de tu vientre, Jesús.
1: Santa María, Madre de Dios, ruega por nosotros pecadores, ahora y en la hora de nuestra muerte. Amén.
0: Gloria al Padre, al Hijo y al Espíritu Santo.
1: Como era en el principio, ahora y siempre, por los siglos de los siglos. Amén.
0: María, Madre de Gracia y de Misericordia.
1: En la vida y en la muerte, ampáranos, Madre nuestra.
0: Cuarto misterio, la Asunción de la Virgen María en cuerpo y alma al cielo.
2: Dijo Yahvé a la serpiente:
3: Pongo perpetua enemistad entre ti y la mujer, y entre tu linaje y el suyo.
1: Padre nuestro que estás en el cielo, santificado sea tu nombre. Venga a nosotros tu reino, hágase tu voluntad en la tierra como en el cielo.
0: Danos hoy nuestro pan de cada día, perdona nuestras ofensas, como también nosotros perdonamos a los que nos ofenden. No nos dejes caer en la tentación y líbranos del mal.
1: Dios te salve María, llena eres de gracia, el Señor es contigo. Bendita eres entre todas las mujeres y bendito es el fruto de tu vientre, Jesús.
0: Santa María, Madre de Dios, ruega por nosotros pecadores, ahora y en la hora de nuestra muerte. Amén.
1: Dios te salve María, llena eres de gracia, el Señor es contigo. Bendita eres entre todas las mujeres y bendito es el fruto de tu vientre, Jesús.
0: Santa María, Madre de Dios, ruega por nosotros pecadores, ahora y en la hora de nuestra muerte. Amén.
1: Dios te salve María, llena eres de gracia, el Señor es contigo. Bendita eres entre todas las mujeres, y bendito es el fruto de tu vientre, Jesús.
0: Santa María, Madre de Dios, ruega por nosotros pecadores, ahora y en la hora de nuestra muerte. Amén.
1: Dios te salve María, llena eres de gracia, el Señor es contigo. Bendita eres entre todas las mujeres, y bendito es el fruto de tu vientre, Jesús.
0: Santa María, Madre de Dios, ruega por nosotros pecadores, ahora y en la hora de nuestra muerte. Amén.
1: Dios te salve María, llena eres de gracia, el Señor es contigo. Bendita eres entre todas las mujeres, y bendito es el fruto de tu vientre, Jesús.
0: Santa María, Madre de Dios, ruega por nosotros pecadores, ahora y en la hora de nuestra muerte. Amén.
1: Dios te salve María, llena eres de gracia, el Señor es contigo. Bendita eres entre todas las mujeres, y bendito es el fruto de tu vientre, Jesús.
0: Santa María, Madre de Dios, ruega por nosotros pecadores, ahora y en la hora de nuestra muerte. Amén.
1: Dios te salve María, llena eres de gracia, el Señor es contigo. Bendita eres entre todas las mujeres, y bendito es el fruto de tu vientre, Jesús.
0: Santa María, Madre de Dios, ruega por nosotros pecadores, ahora y en la hora de nuestra muerte. Amén.
1: Dios te salve María, llena eres de gracia, el Señor es contigo. Bendita eres entre todas las mujeres, y bendito es el fruto de tu vientre, Jesús.
0: Santa María, Madre de Dios, ruega por nosotros pecadores, ahora y en la hora de nuestra muerte. Amén.
1: Dios te salve María, llena eres de gracia, el Señor es contigo. Bendita eres entre todas las mujeres, y bendito es el fruto de tu vientre, Jesús.
0: Santa María, Madre de Dios, ruega por nosotros pecadores, ahora y en la hora de nuestra muerte. Amén.
1: Dios te salve María, llena eres de gracia, el Señor es contigo. Bendita eres entre todas las mujeres, y bendito es el fruto de tu vientre, Jesús.
0: Santa María, Madre de Dios, ruega por nosotros pecadores, ahora y en la hora de nuestra muerte. Amén.
1: Gloria al Padre, al Hijo y al Espíritu Santo.
0: Como era en el principio, ahora y siempre, por los siglos de los siglos. Amén.
1: María, Madre de gracia y de misericordia.
0: En la vida y en la muerte, ampáranos, Madre nuestra. Quinto misterio, la coronación de la Santísima Virgen por Reina y Señora de todo lo creado.
2: Una gran señal apareció en el cielo, una mujer vestida del sol, con la luna bajo los pies, y una corona de 12 estrellas sobre su cabeza.
0: Padre nuestro que estás en el cielo, santificado sea tu nombre, venga a nosotros tu reino, hágase tu voluntad en la tierra como en el cielo.
1: Danos hoy nuestro pan de cada día, perdona nuestras ofensas, como también nosotros perdonamos a los que nos ofenden. No nos dejes caer en la tentación, líbranos del mal.
0: Dios te salve María, llena eres de gracia, el Señor es contigo. Bendita eres entre todas las mujeres y bendito es el fruto de tu vientre, Jesús.
1: Santa María, Madre de Dios, ruega por nosotros pecadores, ahora y en la hora de nuestra muerte. Amén.
0: Dios te salve María, llena eres de gracia, el Señor es contigo. Bendita eres entre todas las mujeres y bendito es el fruto de tu vientre, Jesús.
1: Santa María, Madre de Dios, ruega por nosotros pecadores, ahora y en la hora de nuestra muerte. Amén.
0: Dios te salve María, llena eres de gracia, el Señor es contigo. Bendita eres entre todas las mujeres y bendito es el fruto de tu vientre, Jesús.
1: Santa María, Madre de Dios, ruega por nosotros pecadores, ahora y en la hora de nuestra muerte. Amén.
0: Dios te salve María, llena eres de gracia, el Señor es contigo. Bendita eres entre todas las mujeres y bendito es el fruto de tu vientre, Jesús.
1: Santa María, Madre de Dios, ruega por nosotros pecadores, ahora y en la hora de nuestra muerte. Amén.
0: Dios te salve María, llena eres de gracia, el Señor es contigo. Bendita eres entre todas las mujeres, y bendito es el fruto de tu vientre, Jesús.
1: Santa María, Madre de Dios, ruega por nosotros pecadores, ahora y en la hora de nuestra muerte. Amén.
0: Dios te salve María, llena eres de gracia, el Señor es contigo. Bendita eres entre todas las mujeres y bendito es el fruto de tu vientre, Jesús.
1: Santa María, Madre de Dios, ruega por nosotros pecadores, ahora y en la hora de nuestra muerte. Amén.
0: Dios te salve María, llena eres de gracia, el Señor es contigo. Bendita eres entre todas las mujeres y bendito es el fruto de tu vientre, Jesús.
1: Santa María, Madre de Dios, ruega por nosotros pecadores, ahora y en la hora de nuestra muerte. Amén.
0: Dios te salve María, llena eres de gracia, el Señor es contigo. Bendita eres entre todas las mujeres y bendito es el fruto de tu vientre, Jesús.
1: Santa María, Madre de Dios, ruega por nosotros pecadores, ahora y en la hora de nuestra muerte. Amén.
0: Dios te salve, María, llena eres de gracia, el Señor es contigo. Bendita eres entre todas las mujeres y bendito es el fruto de tu vientre, Jesús.
1: Santa María, Madre de Dios, ruega por nosotros pecadores, ahora y en la hora de nuestra muerte. Amén.
0: Dios te salve, María, llena eres de gracia, el Señor es contigo. Bendita eres entre todas las mujeres y bendito es el fruto de tu vientre, Jesús.
1: Santa María, Madre de Dios, ruega por nosotros pecadores, ahora y en la hora de nuestra muerte. Amén.
0: Gloria al Padre, al Hijo y al Espíritu Santo.
1: Como era en el principio, ahora y siempre, por los siglos de los siglos. Amén.
0: María, Madre de gracia y de misericordia,
1: en la vida y en la muerte, ampáranos, Madre nuestra.
0: Alabanzas a María. Señor, ten piedad de nosotros.
1: Señor, ten piedad de nosotros.
0: Cristo, ten piedad de nosotros.
1: Cristo, ten piedad de nosotros.
0: Señor, ten piedad de nosotros.
1: Señor, ten piedad de nosotros.
0: Cristo, óyenos.
1: Cristo, óyenos.
0: Cristo, escúchanos.
1: Cristo, escúchanos.
0: Dios Padre Celestial,
1: ten piedad de nosotros.
0: Dios Hijo Redentor del mundo,
1: ten piedad de nosotros.
0: Dios Espíritu Santo,
1: ten piedad de nosotros.
0: Trinidad Santísima, único Dios,
1: ten piedad de nosotros.
0: Santa María,
1: ruega por nosotros.
0: Santa Madre de Dios,
1: ruega por nosotros.
0: Santa Virgen de Vírgenes,
1: ruega por nosotros.
0: Madre de Cristo,
1: ruega por nosotros.
0: Madre de la Iglesia,
1: ruega por nosotros.
0: Madre de la Divina Gracia,
1: ruega por nosotros.
0: Madre Purísima,
1: ruega por nosotros.
0: Madre Castísima,
1: ruega por nosotros.
0: Madre Inviolada,
1: ruega por nosotros.
0: Madre Virgen,
1: ruega por nosotros.
0: Madre Inmaculada,
1: ruega por nosotros.
0: Madre Amable,
1: ruega por nosotros.
0: Madre Admirable,
1: ruega por nosotros.
0: Madre del Buen Consejo,
1: ruega por nosotros.
0: Madre del Creador,
1: ruega por nosotros.
0: Madre del Salvador,
1: ruega por nosotros.
0: Virgen Prudentísima,
1: ruega por nosotros.
0: Virgen digna de veneración,
1: ruega por nosotros.
0: Virgen digna de alabanza,
1: ruega por nosotros.
0: Virgen Poderosa,
1: ruega por nosotros.
0: Virgen Clemente,
1: ruega por nosotros.
0: Virgen Fiel,
1: ruega por nosotros.
0: Espejo de Santidad,
1: ruega por nosotros.
0: Trono de la Sabiduría,
1: ruega por nosotros.
0: Causa de nuestra alegría,
1: ruega por nosotros.
0: Templo del Espíritu Santo,
1: ruega por nosotros.
0: Templo lleno de honor,
1: ruega por nosotros.
0: Templo insigne de devoción,
1: ruega por nosotros.
0: Rosa mística,
1: ruega por nosotros.
0: Fuerte como la Torre de David,
1: ruega por nosotros.
0: Hermosa como la Torre de Marfil,
1: ruega por nosotros.
0: Casa de Oro,
1: ruega por nosotros.
0: Arca de la Alianza,
1: ruega por nosotros.
0: Puerta del Cielo,
1: ruega por nosotros.
0: Estrella de la Mañana,
1: ruega por nosotros.
0: Salud de los enfermos,
1: ruega por nosotros.
0: Salud de los enfermos,
1: ruega por nosotros.
0: Refugio de los pecadores,
1: ruega por nosotros.
0: Consuelo de los afligidos,
1: ruega por nosotros.
0: Auxilio de los cristianos,
1: ruega por nosotros.
0: Reina de los ángeles,
1: ruega por nosotros.
0: Reina de los patriarcas,
1: ruega por nosotros.
0: Reina de los profetas,
1: ruega por nosotros.
0: Reina de los apóstoles,
1: ruega por nosotros.
0: Reina de los mártires,
1: ruega por nosotros.
0: Reina de los confesores,
1: ruega por nosotros.
0: Reina de las vírgenes,
1: ruega por nosotros.
0: Reina de todos los santos,
1: ruega por nosotros.
0: Reina concebida sin mancha de pecado original,
1: ruega por nosotros.
0: Reina elevada en cuerpo y alma al cielo,
1: ruega por nosotros.
0: Reina del Santísimo Rosario,
1: ruega por nosotros.
0: Reina de la Paz,
1: ruega por nosotros.
0: Cordero de Dios que quitas los pecados del mundo,
1: perdónanos, Señor.
0: Cordero de Dios que quitas los pecados del mundo,
1: escúchanos, Señor.
0: Cordero de Dios que quitas los pecados del mundo,
1: ten piedad de nosotros.
0: Ruega por nosotros, Santa Madre de Dios,
1: para que seamos dignos de alcanzar las promesas de nuestro Señor Jesucristo.
0: Oremos. Oh Dios, cuyo unigénito, con su vida, muerte y resurrección, nos mereció el premio de la vida eterna. Concédenos a cuantos hemos meditado estos misterios del Santo Rosario, que por intercesión de la bienaventurada Virgen María, Madre de Dios, podamos imitar las virtudes que contienen y alcanzar la gloria eterna. Por el mismo Cristo nuestro Señor.
1: Amén.

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0: información. Vamos con los titulares de las noticias más destacadas. El 12º FOSPA abrió sus puertas a pueblos indígenas de 9 países en Puyo. Con 7 acuerdos de cooperación entre Ecuador y China, inició la visita oficial del presidente Noboa al país asiático. En nuestro espacio de entrevistas estará Joe Solano, director de Educación Intercultural Bilingüe de la Vicepresidencia de la República.
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0: Comenzamos en la ciudad de Puyo, provincia de Pastaza, donde se inauguró el 12º Foro Social Panamazónico. La autodeterminación de los pueblos y el papel de las mujeres indígenas en la lucha contra el extractivismo marcan la agenda de este evento. Nuestra enviada especial, Nicole Mendoza, nos cuenta más detalles en su reporte. Corape informa.
2: Y el país se integra. Así es, en este momento vamos a escuchar el pronunciamiento de algunos representantes de varias delegaciones de territorios indígenas de 9 de los países que forman parte de la cuenca amazónica. En esta ocasión vamos a escuchar desde Bolivia, también desde Perú y desde otros países, cuál es la situación de extractivismo que atraviesan cada uno de sus territorios amazónicos. Esto en el marco de la inauguración del 12º Foro Social Panamazónico.
3: Nosotros como Bolivia hemos propuesto leyes en el tema del bosque y otro sistema de vida, en el tema de agua, para que se respete como sujeto de derecho el agua, y sobre todo nosotras las mujeres haciendo nuestro trabajo desde nuestro territorio, desde nuestras comunidades.
4: Exigimos al gobierno del Perú que no siga dando concesiones en los pueblos indígenas están aceptados en la madre de Dios, ¿no? Que se respete sus leyes, que se respete su costumbre de los hermanos que están en madre de Dios, ¿no?
5: En Colombia hay un avance grande, el reconocimiento de las entidades territoriales como gobiernos autónomos, pero no sabemos cuál será la suerte. O sea, los cambios de gobierno ponen en riesgo también lo avanzado en los derechos. La Amazonía es un solo cuerpo, un solo territorio, y los problemas que atraviesan la Amazonía es la misma. Minería ilegal, extractivismo, petroleras, narcotráfico, crimen organizado, eso es lo que más se ve, pero también hay un problema que no se toma en este nivel. Y es, por ejemplo, la violencia contra los niños y las mujeres en las comunidades. El Estado debe llegar a esas zonas apartadas para defender estos derechos. Muchas veces estos casos de violencia contra los niños se quedan impunes.
2: Queremos recordarles que el 12º Foro Social Panamazónico 2026 se desarrolla por primera vez en la ciudad de Puyo, provincia de Pastaza, y este 18 de agosto ha sido su inauguración en la Federación Deportiva de Pastaza, la cual también trata acerca de lo que es la autodeterminación de los pueblos indígenas y cuál es la alternativa frente al extractivismo. Recordarles también que este evento estará hasta el 21 de agosto en la ciudad de Puyo. Con esta información nosotros regresamos a estudios. Corape informa.
0: Y el país se integra. Muchísimas gracias, Nicole. Y en el marco del trabajo que se realiza en el Foro Social Panamazónico 2026, organizaciones sociales se unen a la lucha contra el extractivismo en los territorios amazónicos. Desde allí impulsan las propuestas que los pueblos indígenas definen en cada uno de los espacios temáticos de este evento. Escuchemos más detalles en un nuevo reporte de nuestra compañera Nicole Mendoza. 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
2: Y el país se integra. En el marco del 12º Foro Social Panamazónico que se inauguró este 18 de agosto en la ciudad de Puyo, provincia de Pastaza, vamos a escuchar a continuación el pronunciamiento de algunos representantes de organizaciones sociales quienes acompañan a las comunidades indígenas para promulgar soluciones o también propuestas frente al extractivismo en sus territorios amazónicos. Vamos a escuchar a continuación más detalles sobre esto.
6: Ahora estamos en un momento muy delicado porque ese año

0: Tenemos elecciones presidenciales y esa semana mismo, la última semana, tuvimos en la Suprema Corte de Brasil un debate muy importante que ahora nuestro trabajo en Brasil está principalmente conectado con el movimiento indígena brasileño a través de la articulación de los pueblos indígenas de Brasil. Y la última semana tuvimos una discusión en la Suprema Corte que ahora vamos a tener 24 meses para que el Congreso regulamente la minería territorios indígenas, pero eso se está pasando de una forma totalmente aislada de la participación de los pueblos indígenas en la toma de decisiones sobre ese tema.
1: Ecuador ha sido como siempre una luz en tema de cuidado de la naturaleza y en estos últimos años hemos vivido una deriva autoritaria, una deriva donde el gobierno cada vez capta más poder de todas las instituciones de control. Entonces, en este momento donde parecería que estamos solos, el FOSPA es un espaldarazo a las luchas ecuatorianas donde sabemos que no estamos solos y que todos los pueblos están cuidando lo que pasa en el Ecuador, nos miran y vigilan lo que pasa en el país. En este momento hay una normativa que criminaliza el ejercicio de justicia propia. Hemos visto cómo en este momento están criminalizados varios defensores indígenas por defender su territorio. Y no solamente criminalizados, que ya se han dictado órdenes de prisión y que defensores de los territorios están siendo detenidos.
2: Queremos también recordarles que el duodécimo Foro Social Panamazónico no solo reúne a organizaciones sociales, también reúne a delegaciones de pueblos indígenas de los 9 países que forman parte de la cuenca amazónica. Y también queremos recordarles que en el marco de lo que es el duodécimo Foro Social Panamazónico se desarrollan 4 casas temáticas, quienes trabajarán en conjunto para establecer una propuesta y que finalmente será llevada a cada uno de los gobiernos de los países que forman parte de este foro. Con esta información regresamos a estudios. 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
3: Y el país se integra. Muchísimas gracias, Nicole. En otras noticias, este martes el presidente Daniel Noboa se reunió con su homólogo chino Xi Jinping en el marco de su visita oficial a China. El encuentro dejó como resultado 7 acuerdos de cooperación en áreas como comercio, economía digital, industria verde y asistencia no reembolsable. Más detalles en el siguiente reporte de nuestra compañera Elba Luzardo. 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
4: Y el Ecuador se integra. El presidente Daniel Noboa se reunió este martes 18 de agosto con el presidente de China, Xi Jinping, durante su visita oficial a ese país. El encuentro tuvo como objetivo fortalecer la relación bilateral y avanzar en nuevos acuerdos entre ambos países. Durante la reunión, Noboa señaló que Ecuador y China atraviesan una nueva etapa en sus relaciones.
5: Nosotros venimos acá aceptando con mucho respeto su invitación y muy contentos de poder seguir trabajando juntos, y tenga por seguro que siempre podrá contar con el Ecuador para pues tener cooperación no solo cultural o económica, sino va a tener un amigo al otro lado del Pacífico en quien pueda contar.
4: Por su parte, Xi Jinping destacó el avance del intercambio comercial entre ambos países. Señaló que durante el primer semestre de este año, el comercio bilateral aumentó 20%.
6: China se ha mantenido como el principal destino de exportación de los productos no petroleros de Ecuador. Esto refleja los beneficios generados por el Tratado de Libre Comercio entre China y Ecuador y demuestra el gran potencial de la cooperación práctica entre ambas partes. Este año se cumple el 10º aniversario del establecimiento de la Asociación Estratégica Integral entre China y Ecuador. Estamos dispuestos a trabajar junto con el presidente Noboa para seguir impulsando las relaciones bilaterales a un nuevo nivel y beneficiar mejor a nuestros dos pueblos.
4: Como resultado de la reunión, Noboa y Xi Jinping firmaron 7 acuerdos de cooperación en áreas como comercio, economía digital, industria verde, entre otros. China asignará cerca de 28 millones de dólares en fondos no reembolsables para proyectos que incluyen la adquisición de 125 camionetas para patrullaje policial y el fortalecimiento de los servicios de quirófano y diálisis. Los acuerdos también contemplan el impulso de una relación fotovoltaica para ampliar la generación de energía renovable y cooperación para la prevención y respuesta ante posibles efectos del fenómeno del Niño, incluido un sistema meteorológico apoyado en inteligencia artificial. Para Ecuador en Contacto, reportó Elba Luzardo. 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
3: Y el país se integra. Muchísimas gracias, Elba. Y con esto vamos a la pausa publicitaria. Al regresar seguimos con más de Ecuador en Contacto, primera emisión.
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3: En la entrevista de hoy, Elba Luzardo conversó con Joe Solano, director de Educación Intercultural Bilingüe de la Vicepresidencia de la República, quien explicó los detalles del primer concurso nacional de cuentos infantiles Ecos de Identidad, una iniciativa que busca promover la lectura, la escritura y el fortalecimiento de la identidad cultural entre niñas, niños y adolescentes de 8 a 18 años. Escuchemos.
11: Querida audiencia, gracias por seguir pendiente de los medios comunitarios de Corape. La Vicepresidencia de la República impulsa el Concurso Nacional de Cuentos Infantiles Ecos de Identidad, dirigido a niñas, niños y adolescentes con el propósito de promover la escritura, la lectura y el uso de lenguas originarias. La iniciativa también plantea recoger a través de cuentos elementos de la diversidad cultural y territorial de nuestro país. Para conocer cómo nace la propuesta, cómo se desarrollará y cuál será su alcance a escala nacional, conversaremos con Joe Solano. Él es director de Educación Intercultural Bilingüe de la Vicepresidencia de la República. Los saludamos de inmediato, qué gusto tenerlo en este espacio, bienvenido.
12: Muy buenos días igual con toda la audiencia a través de Corape. Muy gustoso de poder compartir este espacio junto a ustedes para un poco ir presentando la iniciativa del primer concurso nacional de cuentos infantiles que es desarrollado, impulsado por la Vicepresidencia de la República.
11: Gracias a usted por acompañarnos y previo a la entrevista ya me había estado contando un poco de detalles precisamente de esta iniciativa, pero para la audiencia, para que conozcan cómo nació la propuesta de impulsar a escala nacional este concurso de cuentos.
12: Sí, el Concurso Nacional de Cuentos Infantiles de Ecos de Identidad tiene como objetivo principal promover la escritura creativa, la literatura infantil y fortalecer, promover los espacios de lectoescritura de los niños y adolescentes del país. Adicionalmente, este concurso es muy especial porque tiene un enfoque intercultural y también concentrado en lenguas de las nacionalidades, de pueblos y nacionalidades indígenas del Ecuador. Lo que buscamos con esto es fortalecer la identidad a través de estos relatos construidos y creados por los niños y adolescentes del país.
11: Y precisamente, ¿quiénes pueden postular a este concurso? ¿A quiénes está dirigido y cómo se puede participar?
12: Ya, el concurso está dirigido para niños y adolescentes de 8 a 18 años. Tenemos tres categorías principales. La primera categoría es para niños de 8 a 11 años. Los relatos deben estar construidos con palabras de entre 200 y 400 palabras. La siguiente categoría es para jóvenes de 12 a 15 años. El número de palabras del relato debe contener entre 400 y 600 palabras. Y la tercera categoría para jóvenes de entre 16 y 18 años, el número de palabras es de entre 600 y 800 del relato. Adicionalmente, estos relatos deben incorporar una ilustración, un dibujo, algo que les pueda caracterizar al relato. Tenemos cuatro líneas temáticas. La primera línea temática es la relación con la naturaleza. Aquí lo que buscamos nosotros es precisamente recuperar estos relatos que son construidos de los niños y adolescentes que viven en entornos que están rodeados por la selva, por bosques, por las montañas, por todos estos aspectos de la naturaleza que les dan un sentido de identidad y de pertenencia a su territorio. La segunda categoría es la memoria y los relatos de la familia, de la comunidad y de los abuelos. Aquí buscamos recuperar toda esa oralidad que está presente en nuestras vidas, en nuestra cotidianidad, y en los pueblos y nacionalidades es más interesante porque ahí sus lenguas precisamente se caracterizan por tener un componente oral y no tener todavía un componente escrito. Entonces, por eso nosotros tenemos una tercera categoría, una tercera línea temática, que es precisamente las lenguas ancestrales. Aquí buscamos los relatos de las 14 lenguas ancestrales de los pueblos y nacionalidades que cohabitan en este territorio junto con toda la población. Aquí buscamos especialmente que estas narrativas sean transmitidas en la lengua propia para poder nosotros identificar cómo se están construyendo ese sentido de identidad en los pueblos y nacionalidades. Y la última línea es todo el fortalecimiento de la identidad cultural, todo aquello que nos representa a nosotros, lo que nos hace sentir parte de nuestro territorio, que es de Ecuador, lo que nos hace sentir parte también como ecuatorianos, y qué mejor que comenzar a encontrar estas historias a partir de los niños y adolescentes.
11: Usted ha mencionado estas cuatro líneas importantes en las que precisamente trabaja el concurso y en las que se prevé recibir estas narrativas, estos cuentos. Precisamente, ¿por qué las escogieron? Porque quizás ustedes han identificado que deberían de fortalecerse, deberían darse un poco más a conocer. ¿Cuál fue también como esos parámetros que ustedes decidieron, nos vamos a enfocar en esto?
12: La Vicepresidencia de la República maneja un rol articulador. Uno de los ejes de la articulación es la educación intercultural bilingüe. Por primera vez, la Vicepresidencia de la República acoge este eje, que es el de la educación intercultural bilingüe, un proceso educativo centrado en pueblos y nacionalidades. Lo que buscamos nosotros aquí es precisamente fortalecer, visibilizar todas estas costumbres, tradiciones, lenguas, todo este proceso identitario que está en las 14 nacionalidades del Ecuador, y por ende sus 14 lenguas y también de los 18 pueblos indígenas del Ecuador. El trabajo que nosotros hemos realizado y por qué estamos fortaleciendo es precisamente porque ha estado excluido, ha estado olvidado por años esta población. Entonces, desde la Vicepresidencia de la República estamos enfocados en el trabajo en conjunto con otros ministerios y también desarrollando este tipo de actividades que son para incentivar a la población y sobre todo para mostrar al resto del territorio que en nuestro país existen, cohabitamos y compartimos múltiples espacios con pueblos y nacionalidades.
11: Y ya que usted ha mencionado que precisamente buscan recoger narrativas que estén escritas en las lenguas ancestrales de los pueblos y nacionalidades, si bien la entendí, ahí quisiéramos que nos explique precisamente cómo se van a evaluar estos cuentos y si hay especialistas que conozcan de estas lenguas para poder hacer una validación correcta precisamente de cada uno de los criterios que también se toman en cuenta para seleccionar a los ganadores.
12: Sí, tenemos una rúbrica de evaluación que está compuesta por 5 criterios principales, que es la creatividad, la originalidad, que esté en una narración de cuento precisamente. También hay otro tema de ortografía y redacción, y el otro, el sentido de identidad y pertenencia. Tenemos una serie de expertos que son entre académicos, expertos en literatura infantil y expertos en lenguas ancestrales, ¿sí? Entonces ahí nosotros tenemos un jurado específico para todo lo que es pueblos y nacionalidades indígenas para poder identificar estos relatos. Adicionalmente, estamos con el apoyo de la Secretaría de Educación Intercultural Bilingüe y la Etnoeducación, que es el ente que regula la educación intercultural bilingüe. Entonces, con el apoyo de ellos también vamos a poder hacer una mejor selección de los relatos que vengan en lenguas ancestrales.
11: Y usted también ha mencionado, y al inicio de la entrevista lo decía, este es un concurso de carácter nacional, es una convocatoria de carácter nacional, y precisamente hay que consultarle qué mecanismos se han previsto para garantizar que la convocatoria sea nacional, llegue a comunidades, territorios indígenas, comunidades indígenas, donde precisamente ustedes han señalado que quieren dar a conocer cómo habitan las personas que viven ahí, las lenguas, temas ancestrales, cultura y cada uno de estos temas que son propios de estos territorios. ¿Cómo hacen para que llegue la convocatoria allá?
12: Tenemos diferentes espacios y momentos de activación. Uno de los espacios de activación es las ludobibliotecas. Desde hace unos 2 años aproximadamente se han construido ludobibliotecas, que son espacios que combinan el juego y la recreación lectora y la escritura creativa para niños y adolescentes. Tenemos 14 ludobibliotecas en el país. Lo que vamos a hacer es un espacio de activación, porque precisamente en el periodo de Sierra Amazonía los niños se encuentran realizando actividades vacacionales. Vamos a llevar el concurso de cuento a estos espacios con el apoyo del Viceministerio de Cultura, para poder igualmente difundir a los niños que se encuentran en estos espacios. Adicionalmente, vamos a activar con el apoyo del Ministerio de Educación, vamos a apoyar las instituciones educativas para precisamente promover en el ciclo Costa Galápagos, los estudiantes que ya se encuentran en su periodo lectivo puedan participar de este concurso a través de docentes y de directivos. Ahora tenemos otra iniciativa, que es precisamente el periodo de matrículas. En los niveles distritales y en las coordinaciones zonales están ya regresando los docentes de su periodo de vacaciones, y vamos también a socializarles con ellos para que en este periodo de matrículas, de organización del periodo lectivo, puedan ellos conocer el concurso y puedan motivar a las familias de los estudiantes y a los estudiantes en los primeros días de clases para que puedan participar de este concurso.
11: ¿Y esta socialización se va a hacer con mayor énfasis quizás en algunas zonas de la Amazonía?
12: Sí, precisamente vamos a hacer énfasis en lo que es Pastaza, ya que ahí tenemos 7 nacionalidades que viven en estos territorios, también en Sucumbíos y en Orellana, que tenemos otras nacionalidades, y ya también todo lo que es Morona con la nacionalidad Shuar. Entonces tenemos ahí, con el apoyo igualmente de la Secretaría de Educación Intercultural Bilingüe, diferentes espacios de activación a nivel comunitario para que se pueda socializar, igualmente por sus medios digitales, también por sus plataformas, el concurso de cuentos para estudiantes que viven en comunidades de la Amazonía.
11: Y la convocatoria había iniciado desde el 13 de agosto. ¿Cuándo se prevé que culmine? Hasta la fecha, quizás ustedes ya tienen un registro de cuántos cuentos, cuántos participantes están inscritos en la iniciativa.
12: Ya, el concurso inició el jueves 13 de agosto y concluye el 13 de septiembre. Posterior a eso tenemos los periodos de evaluación, calificación, revisión, y todo el concurso, este primer concurso concluye el 15 de octubre. Ahí vamos a tener la premiación y vamos a anunciar diferentes los premios y todo lo que conlleva ya la etapa post concurso. Por el momento estamos recibiendo ya diferentes cuentos creados precisamente por niños y adolescentes. Esperamos que con los otros espacios de activación tengamos una buena acogida. Vamos a hacer los cortes cada semana para revisar cuántos están llegando y empezar también un proceso ya previo de revisión y calificación. Lo que es importante también en este proceso, y lo que destaca de este primer concurso nacional de cuentos infantiles, es que una vez que culminemos el concurso, vamos a tener una primera colección de cuentos infantiles creados por niños y adolescentes del país. Vamos a tener una impresión de un determinado número de ejemplares para que este material se constituya como un elemento de recurso educativo. Primero para las instituciones educativas, para las bibliotecas, ludobibliotecas, pero también para los centros de cuidado infantil, centros de desarrollo infantil, que son programas que maneja el Ministerio de Trabajo y Desarrollo Humano, por ejemplo con sus educadoras CNH, con sus educadoras CDIs, para que igualmente este material se comience a constituir como un recurso propio de los servicios de cuidado y los servicios educativos. Eso es algo muy, muy, muy importante, porque constituye un primer material construido por niños y adolescentes que va a servir precisamente para fortalecer los procesos de enseñanza y aprendizaje para niños y adolescentes del país.
11: A los amigos que se integran a los medios comunitarios de Corape, comentarles que estamos en entrevista con Joe Solano. Él es director de Educación Intercultural Bilingüe de la Vicepresidencia de la República. Nos está compartiendo un poco de los detalles del concurso nacional de cuentos Ecos de la Identidad. Y ya en la parte final de la entrevista, una vez que hemos conocido precisamente todos estos detalles del concurso, también que nos cuente brevemente, si es posible, algunos de los temas que precisamente vienen trabajando desde la dirección que usted dirige, y también esta invitación para que participen en el concurso.
12: Bueno, desde la Dirección de Educación Intercultural Bilingüe de la Vicepresidencia de la República, estamos articulando acciones precisamente para fortalecer el sistema de educación intercultural bilingüe y la etnoeducación. Trabajamos coordinadamente con la Secretaría de Educación Intercultural Bilingüe y la Etnoeducación y el Ministerio de Educación, Deporte y Cultura en temas varios para el fortalecimiento curricular, el fortalecimiento pedagógico, el fortalecimiento de las capacidades docentes. Son múltiples acciones que en el transcurso de este nuevo año lectivo Sierra Amazonía las iremos presentando también. Hay muchas actualizaciones para fortalecer el sistema, mejorar el acceso de estudiantes, mejorar su transición educativa, que los iremos contando durante este transcurso de este año. Y adicionalmente a toda la audiencia que nos sigue por los medios digitales de Corape y a Corape también, que puedan participar, puedan motivar a los niños y adolescentes de sus familias, de sus comunidades, de sus barrios, para que puedan participar en esta iniciativa, que es el primer concurso nacional de cuentos infantiles de ecos de identidad impulsado por la Vicepresidencia de la República, que busca recopilar, rescatar, revitalizar todos los saberes, conocimientos, visibilizar las lenguas que existen en nuestro país y también fortalecer el sentido de pertenencia y la identidad de nuestros niños y adolescentes. Les hacemos una cordial invitación a participar. Síganos en nuestros medios digitales @vice-ec. Nos encuentran en Instagram, Facebook, TikTok, y también para mayor información de todos los lineamientos, todas las bases del concurso, nos encuentran en www.vicepresidencia.gov.es/concurso-cuentos.
11: Perfecto, muchísimas gracias por acompañarnos y bueno, vamos a estar pendientes de cada una de las iniciativas que impulsan desde la Vicepresidencia. Gracias por estar aquí.
12: Muchas gracias por el espacio también y esperamos contar con su participación.
11: Gracias y a ustedes, amigos y amigas, por estar pendientes de los medios comunitarios de Corape.
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3: Minutos finales de esta jornada informativa. Como siempre, gracias por seguir a la Red de Medios Comunitarios del país y hacer de este espacio uno de sus preferidos para informarse del acontecer nacional. Nos volvemos a encontrar mañana con más noticias. Hasta entonces, un abrazo.
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17: Minuto Misionero, agosto 2026. La necesidad de que los jóvenes cristianos vivan su fe con un verdadero dinamismo misionero no es nueva. Ya el Concilio Vaticano II puso claramente de manifiesto que los jóvenes están llamados a ser los primeros apóstoles entre los mismos jóvenes. Dar a los jóvenes la relevancia que deben tener en la Iglesia no responde a motivaciones de tipo sociológico, así como tampoco de estrategias de tipo pastoral. Esto nos dejaría a nivel de los condicionamientos meramente humanos. La cuestión es verdaderamente de índole teológica. Cristo resucitado mantiene permanentemente joven a la Iglesia porque le envía su Espíritu.
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Buenos días, amables oyentes del noticiero Mundo Noticias y la cadena radial Matovelle. Presentamos un vistazo general a los acontecimientos más importantes y que ahora son noticia.

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1: Desarrollar el espíritu apostólico y misionero en los jóvenes es muy importante por dos razones. La primera, porque la misión es una dimensión esencial de la fe que se enraiza en el hecho de ser discípulo de Cristo, en la escucha de su palabra y la acción del Espíritu. En todos los bautizados, desde el primero hasta el último, actúa la fuerza santificadora del Espíritu. El cristiano transmite con gratitud y generosidad los dones recibidos de Dios y también a través de la Iglesia como cadena de creyentes a lo largo de la historia.
2: Un aporte de Obras Misionales Pontificias y esta emisora. 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

0: llama se apagó totalmente. La segunda dijo: yo me llamo Fe. Infelizmente soy superflua para las personas, porque ellas no quieren saber de Dios. Por eso no tiene sentido continuar quemándome. Al terminar sus palabras, un viento se abatió sobre ella y ésta se apagó. En voz baja y triste, la tercera vela se manifestó: yo soy el amor. No tengo más fuerzas para quemar. Las personas me dejan de lado porque solo consiguen manifestarme para ellas mismas. Se olvidan hasta de aquellas que están a su alrededor. Y también se apagó. De repente, entró una niña y vio las tres velas apagadas y dijo: ¿qué es esto? Ustedes deben de estar encendidas y consumirse hasta el final. La cuarta vela habló: no tengas miedo, niña. En cuanto esté encendida, podemos encender las otras velas. Entonces la niña tomó la vela de la esperanza y encendió las que estaban apagadas. Amigos, que la vela de la esperanza nunca se apague dentro de nosotros.
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1: La fe se refuerza dándola. Por eso, el cristiano tiene la obligación de conocer bien la palabra de Dios y formarse en la fe de la Iglesia. 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
2: Son las 9:09.
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1: Bendiciones para todos los estimados radioescuchas de RCN y de Radio Matovelle en este miércoles 19 de agosto, en el que la iglesia celebra a San Juan Eudes. La palabra del Señor viene a nosotros a través del Evangelio según San Mateo, en el capítulo 20, versículos 1 al 16. En aquel tiempo dijo Jesús a sus discípulos esta parábola: el reino de los cielos se parece a un propietario que al amanecer salió a contratar jornaleros para su viña. Después de ajustarse con ellos en un denario por jornada, los mandó a la viña. Salió otra vez a media mañana, vio a otros que estaban en la plaza sin trabajo y les dijo: y también vosotros a mi viña y os pagaré lo debido. Ellos fueron. Salió de nuevo hacia mediodía y a media tarde e hizo lo mismo. Salió al caer la tarde y encontró a otros parados y les dijo: ¿cómo es que estáis allí todo el día sin trabajar? Le respondieron: nadie nos ha contratado. Él les dijo: id también vosotros a mi viña. Cuando oscureció, el dueño de la viña dijo al capataz: llama a los jornaleros y pagadles el jornal, empezando por los últimos y acabando por los primeros. Vinieron los del atardecer y recibieron un denario cada uno. Cuando llegaron los primeros, pensaban que recibirían más, pero ellos también recibieron un denario cada uno. Entonces se pusieron a protestar contra el amo: estos últimos han trabajado una sola hora y los has tratado igual que a nosotros, que hemos aguantado el peso del día y el bochorno. Él replicó a uno de ellos: amigo, no te hago ninguna injusticia. No nos ajustamos en un denario. Toma lo tuyo y vete. ¿Quiero darle a este último igual que a ti? ¿Es que no tengo libertad para hacer lo que quiera en mis asuntos? ¿Vas a tener tú envidia porque soy bueno? Así los últimos serán los primeros y los primeros los últimos. La parábola de los operarios de la viña nos pudiera indicar la dinámica de la era mesiánica, en la cual somos llamados a trabajar en el campo del Señor y hacerlos fructíferos. Cada cual es llamado a sumarse a la viña del Señor mientras unos soportan el peso de toda la jornada. Otros tendrán que trabajar solamente una hora. Con esta comparación, la palabra nos indica que cada persona tiene que recorrer diferentes caminos para llegar a la misma meta y gozar del mismo salario de gloria. Que nadie cuestione la ruta que debe recorrer y más bien agradezca por haber sido llamado. Tampoco ser llamado a participar de la viña del Señor equivale a disfrutar de un espectáculo divino en el cual somos simples espectadores llamados a aplaudir la obra, sino de hacer parte de la escena como protagonistas y actores. Con esta imagen podemos deducir que Dios nos quiere a todos en su viña y las fatigas por alcanzar el salario para cada uno serán tiempos y circunstancias diversas, pero todos potencialmente podremos alcanzarlo. Gloria al Padre, al Hijo y al Espíritu Santo.
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0: Amigos, amigas, muy buenos días. Bienvenidos a un nuevo espacio de avisos clasificados correspondiente a este día miércoles 19 de agosto, mitad de semana. Gracias por acompañarnos a través de la 100.1 en la ciudad de Loja, 93.3 FM Santo Domingo. Le recuerdo, nos puede seguir a escuchar a través de la www.radiomatobelle.com. En nuestras redes sociales nos encontrará en Facebook como Radio Matobelle 100.1 FM, mientras que en Instagram y X nos encontrará como arroba Radio Matobelle. Contamos con aplicativo móvil, nos encontrará en las plataformas de Android e iOS como Radio Matobelle 100.1 FM. Y nuestro número de contacto disponible para todas sus llamadas, para todas sus comunicaciones, el 257-2014. Contamos con la línea completamente habilitada. De esta manera entonces estamos dando inicio a esta nueva jornada laboral, deseándoles un excelente día. Reiterándoles esta cordial invitación para que comiencen a comunicarse desde este momento a través del 257-2014. Tratando el día de hoy de retornar a nuestra programación habitual, ya que en los días anteriores, tanto lunes 17 como martes 18, estuvimos entregándoles el minuto a minuto de la romería de la Sagrada Imagen de la Virgen del Cisne. El día de hoy, la Virgen del Cisne, la Sagrada Imagen, reposa en la ciudad de Catamayo, para que ya el día de mañana, jueves 20 de agosto, emprenda nuevamente el camino con dirección hacia nuestra ciudad de Loja. Transmisión que, por supuesto, le vamos a llevar, así como en los días anteriores, lunes y martes. El día de mañana entonces también tendremos esta programación especial desde las 5 de la mañana. Iniciamos desde antes, en realidad 4:30 de la mañana estaremos ya dando apertura a nuestros compañeros que se encontrarán o se han encontrado también en estos días desde los diferentes puntos de esta romería, tanto el Cisne, San Pedro, y el día de mañana estarán ya reportándonos todos los pormenores desde la ciudad de Catamayo con el último trayecto, ya el último tramo de esta romería de la Sagrada Imagen de la Virgen del Cisne. Así que 4:30 de la mañana están todos cordialmente invitados para que nos acompañen, así como lo han hecho en estos dos días. Mañana concluimos, mañana terminamos, y por supuesto será una transmisión extendida, ininterrumpida, es decir, estaremos recibiendo reportes tanto de los equipos móviles que se desplazan en el trayecto Catamayo-Loja, como también tendremos participación desde cabina con diferentes temas, justamente que nos de alguna manera nos ayudan a fomentar nuestra fe, a reforzarla, a continuar empleando siempre ese legado que Jesucristo nos ha dejado. Entonces quedan todos cordialmente invitados, son también cordialmente bienvenidos para que ustedes puedan también participar de alguna u otra forma. Nuestros números, nuestras líneas están completamente habilitadas, tanto el 257-2014, como también usted puede hacer llegar sus mensajitos vía WhatsApp. Tenemos nuestra línea completamente habilitada. Puede escribirnos a través del 0960-763 3178. Con esta información nos vamos a ir a una brevísima pausa publicitaria y regresamos en pocos minutos para continuar con mucho más de clasificados. Así que no cambie de emisora, que ya regresamos.
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2: Son las 9:23.
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6: La Universidad Técnica Particular de Loja fue reconocida internacionalmente con los sellos negro, blanco y verde, otorgados por The Non-Violence Project Foundation, en reconocimiento a su compromiso con la promoción de la cultura de paz, la formación ética y el desarrollo sostenible. 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
7: La Universidad Técnica Particular de Loja, mediante la carrera de Ingeniería en Riesgos y Cambio Climático modalidad en línea, organizó junto a la Asociación Interamericana para la Defensa del Ambiente AIDA el seminario académico Relaves Mineros hacia la adecuada gestión de riesgos en América Latina. El encuentro reunió a especialistas nacionales e internacionales para analizar los retos técnicos, ambientales y sociales que enfrenta la actividad minera, promoviendo el intercambio de conocimientos y buenas prácticas que contribuyen a una gestión responsable de los riesgos y al desarrollo sostenible de la región.
6: La Universidad Técnica Particular de Loja desarrolla una investigación orientada a la conservación de la vizcacha ecuatoriana, una especie endémica que habita exclusivamente en las montañas del sur del país. El estudio busca conocer el estado actual de sus poblaciones y generar información científica que permita fortalecer las estrategias de protección frente a amenazas como los incendios forestales. Con este trabajo, la UTPL continúa comprometida con la investigación científica y la conservación de la biodiversidad del Ecuador.
7: En el marco de la conmemoración de los 50 años de la modalidad a distancia, la Universidad Técnica Particular de Loja presentará la obra de teatro Viajeros en el Tiempo, una propuesta artística que recorrerá los momentos más representativos de esta historia que transforma la educación. La función se estrenará el próximo 3 de septiembre durante el Congreso Innovación que Conecta, Educación que Transforma, evento que reunirá a la comunidad universitaria para celebrar 5 décadas acercando oportunidades de formación a miles de estudiantes dentro y fuera del Ecuador. Las inscripciones están abiertas en utpl.edu.es/congreso-medio-mat.
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Estamos de regreso luego de la pausa publicitaria para continuar con mucho más de Clasificados a través de Radio Matovelli en la ciudad de Loja, 100.1 FM, Santo Domingo 93.3 FM. Gracias por continuar en nuestra sintonía. Le recuerdo nuestro número de contacto al que usted puede comunicarse, el 257-2014, que contamos con la línea completamente habilitada y disponible para que usted realice todas sus llamadas, todas sus comunicaciones. Le recuerdo entonces nuestra línea convencional, el 257-2014.

Mucha atención a lo siguiente: se requiere contratar una cocinera, un ayudante de cocina y meseros para trabajar en un restaurante en la parroquia del Cisne. Para mayor información, quien esté interesado en este anuncio puede por favor comunicarse al 099-44-24-295. Le reitero el número de contacto, la información para quien esté interesado en este anuncio, requiera tal vez esta oportunidad de trabajo, ya que se requiere contratar una cocinera, ayudante de cocina y meseros para trabajar en restaurante en la parroquia del Cisne. Informes al 099-44-24-295. Continuamos con mucho más. Le recuerdo nuestro número de contacto al que usted puede comunicarse, el 257-2014, que contamos con la línea completamente habilitada y disponible para que usted realice todas sus llamadas, todas sus comunicaciones.

Mucha atención a lo siguiente. Una señora requiere una oportunidad de trabajo en quehaceres domésticos, en el cuidado de personas de la tercera edad, tiempo completo, medio tiempo. Cuenta con experiencia. Para mayor información puede comunicarse al número 0981-3905-97. Le reitero el número de contacto, la información para quien esté interesado en este anuncio. Desee contratar a esta señora, puede hacerlo al número 0981-3905-97. Continuamos con mucho más. Le recuerdo nuestro número de contacto al que usted puede seguir realizando sus llamadas, comunicaciones, el 257-2014.

0: El día de hoy, miércoles 19 de agosto, en este ya mitad de semana, recordamos a San Juan Eudes. San Juan Eudes fue el hijo mayor de una pareja de granjeros franceses. Aunque ellos querían que se casara, San Juan se unió a los oratorios y fue ordenado a los 24 años. Durante los siguientes años trabajó como misionero parroquial. Luego, como se sintiera atraído a fundar seminarios, abandonó su comunidad y fundó una nueva llamada Los Eudistas, Congregación de Jesús y María. No consiguió la aprobación papal, sin embargo, debido a su falta de prudencia y de tacto, algunas personas se crean trabajo de más. Si hay un modo fácil y rápido de hacer las cosas y otras más difícil y estresante, parece entender hacia el sendero más escarpado. San Juan Eudes parece ser una de esas personas. Sin embargo, pese a su falta de planificación y de tacto, San Juan Eudes llevó el amor de Dios, así como ayuda material, por ejemplo, cobijo, a los escalones inferiores de la sociedad, prostitutas, víctimas de la peste, marginados. Cuando su plan para los eudistas no funcionó como esperaba, fundó otra comunidad, las Hermanas de la Caridad de las Desechadas, con el específico propósito de ayudar a prostitutas que deseaban cambiar sus vidas. San Juan pudo crearse trabajo de más en algunas ocasiones, pero su corazón siempre estuvo en el lugar correcto. A veces nos creamos trabajo de más por falta de planificación, preparación inapropiada y recursos inadecuados. Cuando nos vemos atrapados en tales situaciones, necesitamos detenernos, reevaluar y ver si quizá una de las razones por las que no estamos haciendo progreso alguno es la de que marchamos en la dirección incorrecta. Bueno, yo creo que la persona, siempre dicen que el comedido sale perdiendo, ¿no? Porque generalmente cuando uno trata desde el fondo de su corazón o tiene la intención de ayudar, y es una intención pura, sin ningún tipo de tal vez interés ni nada por el estilo, o sea, no hay un mal sentimiento de por medio, simplemente está la necesidad inherente de querer ayudar, pues uno trata de hacerlo lo mejor posible, ¿no es cierto? Bajo lo que cree o lo que considera. Ahora, que lo que uno crea, pues esté acorde tal vez a las necesidades de otra persona o a la situación, al contexto en el que se trata de ayudar o dar una mano, pues ya es una cuestión completamente diferente. La intención de San Juan Eudes es muy buena, es extremadamente, si uno lo analiza, pues diría, pero ¿por qué hubo problemas, no? ¿Por qué se le cerró de alguna manera las puertas? ¿Por qué no consiguió la aprobación papal cuando él trató de formar su comunidad a la que le llamó Eudistas, ¿no? Congregación de Jesús y María. ¿Por qué recibió esa negación? Bueno, seguramente aquí tenemos pero un rasgo mínimo de lo que fue la historia de San Juan Eudes. No sabemos tal vez a ciencia cierta qué fue lo que ocurrió de más o cuáles fueron esas imprudencias, porque aquí dice que se lo negaron debido a su falta de prudencia y de tacto. Tal vez no sabemos si no lo pidió de la manera correcta, si no tuvo la aprobación papal porque emitió un mal comentario. No sabemos qué fue lo que pasó, o lo emitió de mala manera. No sabemos a ciencia cierta qué fue lo que pasó, si dentro de los escritos está su historia, pues seguramente vamos a conocer un poquito más. Como les digo, acá tenemos un resumen, pero el resumen del resumen del resumen es algo muy cortitito lo que podemos tener acá. Entonces, la verdad, da para pensar muchas cosas, y a la final uno cuando piensa mucho, pues termina acertándole a nada. Entonces, no conocemos, no sabemos, pero lo que yo sí diría que podemos dar por sentado o por hecho es que su intención no era mala. Tal vez no supo expresarlo de la manera correcta, tal vez no supo pedirlo de la forma correcta. Hay en muchas ocasiones lineamientos que seguir, fórmulas que emplear para conseguir algo. Y en la vida debemos de entender que es así, nos guste o no. A veces cuando hay situaciones de emergencia, por ejemplo, en aquel abril del 2016, después de que parte del territorio ecuatoriano, si es que no podemos decir que todo el territorio ecuatoriano tembló, pero obviamente hubieron zonas mucho más afectadas que otras, ¿no? Y que se nos pedía ayuda, y pongo ese ejemplo porque es algo que nosotros vivimos, digamos, en carne propia. Ahora, claro, tenemos ejemplos de lo que está ocurriendo en Colombia, de lo que está ocurriendo en Venezuela, todavía está ocurriendo, pese a que ya han pasado 2 meses, se vaya de camino para el tercer mes, o se va de camino para el segundo mes, se va de camino para el segundo mes, sí. Entonces, o sea, siguen pasando muchas cosas alrededor del mundo y lo vivimos acá. Entonces, claro, la gente comienza a despertar esa necesidad de querer ayudar. Lo vivimos en aquel abril de 2016, que se hizo una convocatoria masiva. Miren, en ese entonces el tema de las redes sociales ya estaba presente en nuestras vidas, pero aún no de la manera en la que hoy por hoy lo tenemos, ¿no es cierto? Nosotros ahora, no sé si ustedes se acuerdan de esa noche que ocurrió, pues o al menos yo tengo ese recuerdo de que ya tembló la tierra y yo inmediatamente trataba de buscar información, encendía, porque en ese tiempo aún uno tenía que enterarse de las noticias de inmediatez, por lo que encendiendo la tele, y miren, hablamos de 10 años atrás, o sea, ni siquiera es que hablamos de 20 años atrás, miren cómo ha avanzado la tecnología a día de hoy. Recuerdo que encendía la tele para tratar de ver qué es lo que había pasado, porque sabíamos, yo creo que entendíamos perfectamente que no era un movimiento, un temblorcito, algo usual, sabíamos que algo más había pasado. No sé si a ustedes les sucedió, yo sentía o tenía ese sentir de algo grave debió de haber pasado y dónde ocurrió. Y de todas maneras uno revisaba redes sociales. En ese tiempo creo que uno de los que mayor inmediatez tenía las redes sociales era lo que hoy se conoce como X, en ese tiempo se lo conocía como Twitter, pero aún así la noticia no llegó inmediatamente, no llegó al minuto, llegó ya algunas horitas después. Entonces, igual se hizo una convocatoria masiva. Lo que quiero llegar es que se hizo una convocatoria masiva, la gente comenzó a donar, pero para eso había que seguir un protocolo. La intención de todos nosotros, los que pudimos de alguna manera colaborar con un granito de arena para aquellos quienes habían perdido todo en ese lamentable terremoto, era muy buena, era excelentemente buena, dar de lo que tenemos para de alguna manera poder llegar con una esperanza a las personas, llegar con una, tal vez hacer sonreír a esas personas con un abrazo, no sé, de alguna manera no se lo puede sentir físico, pero yo creo que en un momento así recibir una ayuda o un aliento, alguien pensó en que probablemente al otro lado había otra persona necesitando esto y me lo hizo llegar, era una muy buena intención. Pero para esto debíamos de seguir un lineamiento, ¿no es cierto? Debíamos de acudir a los puntos de acopio para que las personas que estaban encargadas de estos centros de acopio, puntos de acopio, pudieran gestionar el traslado correcto para las personas que estaban necesitándolo. Y de todas maneras no era amontonar la ayuda por amontonar, tenía que clasificarse, tenía que hacer esto, lo otro. Entonces miren, hasta las muy buenas intenciones, pongo esto como ejemplo para que nos demos cuenta de que podemos tener las mejores intenciones, ¿no es cierto? Podemos querer actuar desde nuestro corazón, desde nuestra parte más sensible, más empática, más amable, pero en la vida, en muchas ocasiones, hay que seguir ciertos protocolos para poder llegar a esas personas que están necesitando nuestra ayuda. Y eso era lo que probablemente San Juan Eudes no pudo hacer, no sé, estoy especulando un poco, pero su intención era buena, pero el objetivo de vida que él tenía era muy bueno, tanto así que bueno, fue negado en primera instancia, entonces su fundación o su comunidad llamada Eudistas fue rechazada, pero su llamado a cumplir este deber o esta tarea era tan fuerte que seguramente se replanteó la idea, tal vez corrigió los errores que tenía que corregir, se dirigió de una manera más prudente, tal vez siguiendo los lineamientos que anteriormente no siguió, qué sé yo, y lo llevó justamente a crear ya la comunidad de las Hermanas de la Caridad de las Desechadas, que tenía el mismo propósito, ¿no? O un propósito parecido, ayudar a prostitutas que deseaban cambiar sus vidas. Un sector que ha sido marginado desde hace muchos años atrás, porque recordemos que la prostitución es el oficio más antiguo del mundo, se sigue hoy por hoy ejerciendo, lamentablemente, pero fue hace mucho tiempo atrás muy marginado este sector, lo sigue siendo a la actualidad y probablemente lo seguirá siendo en el futuro, no lo sabemos. Pero la intención de él fue esa, ¿no? Seguramente ayudó a muchas personas, seguramente muchas personas quedaron, muchas mujeres reformadas quedaron completamente agradecidas porque pudieron de alguna manera recibir esa ayuda que Dios les estaba permitiendo mediante San Juan Eudes, porque recordemos que nosotros somos herramientas de Dios, nunca olvidar eso. Por eso yo creo que es importantísimo también dentro de nuestras oraciones o dentro de nuestras peticiones a nuestro Padre, siempre debería de estar presente él: permíteme ser usado por ti como una herramienta para probablemente llegar a alguien más, ayudar a alguien más. Cuando nosotros le damos la mano a alguien, estamos siendo herramientas de Dios, porque Dios nos está dando la capacidad de extenderle la mano a esa persona. Y eso es, creo que, un motivo suficiente para sentirnos orgullosos y para sentirnos bendecidos. A veces pensamos que las bendiciones vienen únicamente de los favores que nosotros recibimos. Yo creo que las bendiciones llegan también de esas oportunidades en las que nosotros tenemos la capacidad, o que Dios nos da la capacidad, o Dios nos elige para llegar a alguien más. Ahí también somos ampliamente bendecidos. No solo cuando Dios responde mi oración, no solo cuando Dios cumple el capricho que yo tuve, no solo cuando Dios escuchó lo que yo pedía y a la final me terminó dando lo que necesitaba, probablemente se alineaba con lo que yo quería o no, pero a la final tuve o tal vez conseguí, o Dios me dio lo que más se acoplaba justamente a mis necesidades. No solo es ahí la bendición de Dios es tan grande que es justamente se puede presenciar o se puede palpar en esos espacios o en esos instantes en los que sin duda podemos ser esa herramienta perfecta para poder llegar a las personas que debemos de llegar. Y esa fue la historia de San Juan Eudes, y qué bonito que nosotros de alguna manera podamos ser utilizados de la misma forma. Eso debería de ser una de nuestras mayores peticiones, ¿no? Pedirle a Dios, decirle a Dios que nos oriente para justamente ser ayuda, ser orientación, valga la redundancia, de alguien que esté perdido, que necesite ayuda, que requiere una mano amiga. Nos quedamos entonces con la siguiente pregunta. ¿Hago alguna vez las cosas más difíciles de lo que tendrían que ser? Como les decía, a veces, en muchas ocasiones o generalmente dicen que el comedido sale perdiendo, porque claro, quiso ayudar y de repente las cosas no salieron como lo planificaba, como la misma persona que trató de dar su mano lo pensó. Yo creo que uno nunca, cuando uno trata de hacer el bien, nunca se puede considerar un perdedor, porque lo hacemos desde la parte más pura de nuestro corazón, a excepción, claro, de ciertas situaciones en las que pues efectivamente no hay una tal vez intención pura de querer ayudar o desinteresada de querer ayudar. Claro que hay que saber también canalizar un poco la energía que nos da justamente esa necesidad de querer brindar la mano a alguien más, ¿no? Si es que de repente presenciamos una situación en la que creemos que debemos de intervenir, sabemos también o debemos de saber cómo hacerlo. No es ayudar por ayudar, no es, es simplemente lo que les ponía el ejemplo, ¿no? Del terremoto. Imagínense si todos hubiéramos tenido ese impulso de no, yo quiero ayudar, y mandábamos indiscriminadamente las ayudas sin ningún tipo de protocolo, sin ningún tipo de delineamientos que seguir. Probablemente la mayoría de las cosas que donábamos en aquella época o que donamos en aquella época no hubieran llegado a las manos correctas, se hubieran perdido en el camino, qué sé yo. Entonces, la intención, siempre dicen que la intención cuenta. Claro que sí, la intención cuenta muchísimo, porque se debe de partir de ahí. Si no hay una intención, no hay una base, no hay nada. Pero no solo podemos quedarnos en la intención y ejecutar, hay que saber analizar, bueno, ¿cómo puedo hacer? ¿Cómo puedo llegar? ¿De qué forma tengo que moverme? ¿Cuáles son las cosas o los procesos que debo de seguir para poder ayudar, para poder hacer esto, para que la ayuda que yo estoy brindando o para poder llegar con mis acciones de manera correcta a las personas que realmente lo necesitan? Que nuestras ganas no, tampoco no se dispersen, nuestras ganas de querer ayudar no se dispersen, porque a veces hay que seguir muchos lineamientos. No, simplemente hay que respetar las reglas que se han impuesto en algunas situaciones. Por algo están. A veces uno dice, es que tanto papeleo para tanta cosa. Yo soy una de las que primero dice, ¿por qué se pide tanto en ciertas cosas que hay que hacer? Papeleos, trámites, etcétera, etcétera. Yo soy una de las primeras, lo reconozco. Pero luego, cuando quizá lo pensamos con cabeza fría, decimos, bueno, pues por algo debe de ser, por algo debe de hacerse de esta forma, y necesitamos simplemente ejecutarlo y ya. Nos vamos a ir a una breve pausa publicitaria y regresamos en pocos minutos para continuar con mucho más de clasificados. Así que no cambie de emisora, que ya regresamos.
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2: Son las 9:47 minutos.
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4: Desarrollar el espíritu apostólico y misionero en los jóvenes es muy importante por dos razones. 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Si descuida esta presencia, la inercia hace que paulatinamente se aleje de la misma, a veces de manera irremediable.
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19: La romería de la imagen de la Virgen del Cisne inició el 17 de agosto en la parroquia El Cisne. Para garantizar el orden y la seguridad, instalaron el puesto de mando unificado. Angie Maldonado, delegada de la subzona Loja de la Policía Nacional, explicó el proceso de intervención.
20: Como todos los años, se da inicio a la romería de la Virgen del Cisne, el tramo El Cisne hasta San Pedro. Nuestro contingente se encuentra desplegado tanto servidores policiales directivos como servidores policiales técnicos operativos. Y en esta ocasión también nos encuentra con la presencia de la seguridad y custodia de la Virgen del Cisne, personal de aspirantes de la Escuela de Catamayo y aspirantes de la Escuela Froilán de Cuenca. Todo nuestro contingente a nivel nacional se encuentra desplegado hasta la provincia de Loja. Tenemos aeropolicial, nuestra unidad de equitación y remonta, ya realizando el sobrevuelo de esta romería, como es tradicional y como nosotros la llamamos, a nuestra Generalísima del Cisne.
0: Paul Mena, jefe operativo del ECU-911, dijo que trabajan articuladamente con diferentes instituciones para lograr la seguridad y atención de los romeriantes.
21: Se ha instalado dentro de las instalaciones del Servicio Integrado ECU-911 el puesto de mando unificado con las instituciones de primera respuesta como Policía Nacional, Ejército Ecuatoriano, Ministerio de Salud Pública, Gobernación, Educación, ¿sí? Entonces, Secretaría Nacional de Gestión de Riesgos, que son instituciones articuladas al Servicio Integrado ECU-911 con la finalidad de dar el monitoreo respectivo ante las posibles eventualidades que se puedan suscitar dentro del trayecto, del primer trayecto que está cumpliendo el día de hoy la romería de la Virgen del Cisne, en lo que es el tramo El Cisne hasta San Pedro de la Bendita, ¿sí? Hay que considerar que el día de hoy las carreteras se cerraron a partir de las 0 horas durante ese tramo para que los romeriantes puedan tener las seguridades del caso y que puedan movilizarse sin ningún inconveniente, ¿sí? El puesto de mando se instaló el día de hoy en el Servicio Integrado ECU-911 a partir de las 6 de la mañana hasta se va a mantener activo hasta que la Virgen del Cisne pueda llegar el día 20 de agosto hasta la catedral de la ciudad de Loja. Nosotros estamos operativos las 24 horas del día, estamos con un contingente de 150 personas que están monitoreando las cámaras de videovigilancia que fueron instaladas en sitios estratégicos, tanto en la Basílica del Cisne, tenemos cámaras de videovigilancia, de igual forma a la espera en la llegada a lo que es el San Pedro de la Bendita, de igual forma en Catamayo y todo lo que es la cobertura aquí en el cantón de la provincia de Loja.
0: El último tramo de la romería comprende 37 kilómetros desde Catamayo a Loja y se cumplirá el 20 de agosto. 150 funcionarios del ECU-911 monitorean el trayecto a través de cámaras de videovigilancia ubicadas en puntos estratégicos. Para Radio Matovelle, Mercedes Carrillo.
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Estamos de regreso luego de la pausa publicitaria para continuar con mucho más de Clasificados a través de Radio Matovelle en la ciudad de Loja, 100.1 FM Santo Domingo, 93.3 FM. Gracias por continuar en nuestra sintonía. Le recuerdo nuestro número de contacto al que usted puede comunicarse, el 257-2014, que contamos con la línea completamente habilitada y disponible para todas sus llamadas.

Mucha atención a lo siguiente: se requiere contratar un maestro y un ayudante de carpintería que cuenten con experiencia. Para mayor información, los interesados pueden comunicarse al 09-88-1906-67. Le reitero el número de contacto, la información para quien esté interesado en este anuncio, desee tal vez esta oportunidad de trabajo, por favor, ya que se requiere contratar a un maestro, un ayudante de carpintería que cuenten con experiencia. Pueden comunicarse al número 09-88-1906-67. Continuamos con mucho más. Le recuerdo nuestro número de contacto al que usted puede comunicarse, el 257-2014, que contamos con la línea completamente habilitada y disponible para que usted realice todas sus llamadas, todas sus comunicaciones. Le recuerdo nuestra línea convencional, 257-2014.

0: Mucha atención a lo siguiente. Se requiere contratar una persona para que cuide a una señora de la tercera edad por las noches de 5 de la tarde a 7 de la mañana del siguiente día. Mayor información al número 09-79-28-72-66. Le reitero el número de contacto, la información para quien esté interesado en este anuncio, desee tal vez esta oportunidad de trabajo, ya que se requiere contratar una persona para cuidar a una señora de la tercera edad por las noches, en el horario de 5 de la mañana a 7 de la noche. De 5 de la tarde a 7 de la mañana. Mayor información puede usted comunicarse a través del número el 09-79-28-72-66. Continuamos con mucho más. Le recuerdo nuestro número de contacto al que usted puede comunicarse, el 257-2014, que contamos con la línea completamente habilitada y disponible para todas sus comunicaciones. Mucha atención al siguiente anuncio. Una señora requiere una oportunidad de trabajo, puede ser en cocina, como ayudante de cocina, tiene experiencia, o puede ser en el cuidado de personas de la tercera edad, quehaceres domésticos o cuidando de casas en Catamayo. Quien esté interesado en este anuncio, desee contratarla, puede por favor comunicarse al 09-88-94-68-16. Le reitero el número de contacto, 09-88-94-68-16, para quien desee contratar a esta señora. ¿Buscas una formación de clase mundial sin salir del país? 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Con esta gran recomendación nos vamos a ir a una breve pausa publicitaria. Regresamos en pocos minutos para continuar con más de Clasificados. No cambie de emisora, ya regresamos.
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3: Son las 9:59.
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Estamos de regreso luego de la pausa publicitaria para continuar con mucho más de Clasificados a través de Radio Matovella en la ciudad de Loja, 100.1 FM, Santo Domingo 93.3 FM. Estamos de regreso luego de la pausa publicitaria para continuar con mucho más de Clasificados a través de Radio Matovella en la ciudad de Loja, 100.1

0: Mucha atención a lo siguiente: se requiere contratar a una cocinera, ayudante de cocina y meseros para trabajar en un restaurante La Parroquia El Cisne. Mayor información puede comunicarse al número 099-4424-295. Le reitero la información, el número de contacto para quien esté interesado en este anuncio, desee tal vez esta oportunidad de trabajo, ya que se requiere contratar a una cocinera, un ayudante de cocina y meseros para trabajar en un restaurante en La Parroquia del Cisne. Mayor información al 099-4424-295. Continuamos con mucho más llamadas a través del 257-2014. Radio Matovelle, buenos días.
1: Sí, licenciada, buenos días. Para poner un anuncio.
0: Adelante, con su anuncio.
1: El día de enfermería está buscando una oportunidad de trabajo en el horario del día. Para más información, al 09-69-45-14-48. Me la repito, licenciada. Muchísimas gracias.
0: Gracias a usted. Que tenga buen día. Mucha atención a lo siguiente: una auxiliar de enfermería requiere una oportunidad de trabajo. Quien esté interesado en este anuncio puede por favor comunicarse al 09-69-45-14-48.

Se abren nuevas oportunidades laborales en la parte alta de la provincia de El Oro, en el cantón Atahualpa. 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Si cuentas con experiencia, responsabilidad y quieres estabilidad laboral, envía tu hoja de vida hoy mismo al 09-8506-8423. 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Te esperamos. Le reitero esta importante información. Se abren nuevas oportunidades laborales en la parte alta de la provincia de El Oro, en el cantón Atahualpa. Empresa del sector minero está en búsqueda de talento para fortalecer su equipo. Requerimos obreros, perforistas, ayudantes de perforación, guincheros, enmaderadores, electricistas y mecánicos. Si cuentas con experiencia, responsabilidad y quieres estabilidad laboral, envía tu hoja de vida hoy mismo al 09-8506-8423. Recuerda, las vacantes son limitadas. No dejes pasar esta oportunidad. Envía tu hoja de vida al 0985-068423. Te esperamos. Le recuerdo nuestro número de contacto al que usted puede seguir realizando sus llamadas, comunicaciones: 257-2014. Mucha atención a lo siguiente: se requiere contratar una señorita o un joven para trabajar en un restaurante tiempo completo. Para mayor información puede comunicarse al 09-99-68-1152. Le reitero la información, número de contacto para quien esté interesado en este anuncio, desee tal vez esta oportunidad de trabajo, ya que se requiere contratar a una señorita o a un joven para trabajar en un restaurante tiempo completo. Para mayor información comunicarse al 09-99-68-1152. Continuamos con mucho más. Le recuerdo nuestro número de contacto al que usted puede comunicarse, el 257

0: 2014 que contamos con la línea completamente habilitada y disponible para todas sus llamadas. Nos vamos a ir en este momento a una breve pausa publicitaria. Regresamos en pocos minutos para continuar con más de Clasificados. Así que no cambie de emisora, que ya regresamos.
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2: Son las 10 con 9 minutos.
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4: Hola amigas y amigos, el día de hoy hablaremos sobre las edificaciones de Bahía de Caracas. Hola Sammy, ¿cómo estás?
2: Hola Ismael, bien, ¿y tú?
4: Bien.
2: ¿Puedes hablarnos más sobre la Bahía de Caracas?
4: Mira, al pensar en Bahía de Caracas y tratar de describirla, viene a la mente el singular carácter acuático del entorno en donde la ciudad se emplaza. Se trata de un enclave, una suerte de puntilla rodeada por el estuario del río Chone de un lado y por el océano Pacífico del otro. Hay en ello una condición dual, donde una orilla es más brava, marina, y otra es fluvial y mansa. También hay algo de aislamiento en cuanto a la situación geográfica de este pedazo de tierra, que se proyecta al mar, y que se encuentra separado del área más urbanizada de la provincia de Manabí, el conglomerado Manta-Puerto Viejo. La condición marina de Viejo Puerto y de balneario caracterizan a esta pequeña ciudad, nacida en las orillas y se encarama con los cerros colindantes.
2: En tiempos precolombinos, la actual Bahía de Caracas fue un importante asentamiento de las Caras. Más tarde, en 1531, durante uno de los primeros viajes exploratorios de los españoles por la costa del Pacífico, Francisco Pizarro tomó contacto con este lugar. Ya durante la colonia, la ciudad se fundó y se constituyó como puerto, condición que prevaleció y se prolongó durante una considerable parte de nuestra vida republicana. Así, durante las primeras décadas del siglo pasado, la importante producción cacaotera de la área del Chone fue exportada a través de Bahía. Existía inclusive una línea de ferrocarril que unía a Bahía y a Chone, a través de la cual se sacaban al puerto los productos de exportación, además de permitir el intercambio de pasajeros. Ello nos brinda un interesante ejemplo de integración local, que muestra que la agroexportación no es un invento reciente. Y nos revela otro caso más del desafortunado abandono del ferrocarril en nuestro país actual. Un posterior auge económico, el de la industria camaronera, hacia fines del siglo XX, también incidiría en la vida de la ciudad.
4: Bahía de Caracas es una pequeña ciudad que, como muchas urbes, reúne lo tradicional y lo contemporáneo. En cuanto a lo nuevo, lo más característico es el conjunto de edificios de ocupación mayoritariamente vacacional, fruto del desarrollo inmobiliario de la década de 1990. Estos edificios están ubicados en el borde de la ciudad y constituyen la silueta característica de la bahía moderna, vinculada con un turismo próspero de fuera de la provincia, al cual se añade el auge camaronero, antes mencionado. El resultado es una cierta imagen de modernidad, que no se libró de los estragos del terremoto de 1998. Pero Bahía es, por cierto, mucho más. Una veintena de manzanas comprendidas entre las calles Pedro Fermín Ceballos y Malecón Saltos conforman el área de respecto, que es aquella donde se concentra la mayor parte de casas de valor patrimonial, inventariadas por el Instituto Nacional de Patrimonio Cultural. En el reconocimiento de ello, estas edificaciones fueron declaradas como bienes pertenecientes al Patrimonio Cultural de la Nación en 1995.

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0: Estamos de regreso luego de la pausa publicitaria para continuar con mucho más de Clasificados a través de Radio Matovella en la ciudad de Loja, 100.1 FM, Santo Domingo, 93.3 FM. Radio Matovella, buenos días.
1: Sí, buenos días, licenciada.
0: Adelante con su anuncio.
1: Hágame un favor, en anunciando un local grande en la parroquia del Valle, calle Esmeralda Sicuná, que puede ser para oficinas, para bodegas, para cualquier, o para eventos, que se está arrendando este local, y también unas cajas fuertes y unos extinguidores de todo tamaño. Hágame la fineza de darme anunciando algunas visitas. Número de celular: 09 39 13 13 7000. El otro número: 09 8 21 25 905. Hágame la fineza de repetirme algunas visitas.
0: Listo, ya le repetimos. Que tenga buen día. Gracias a usted. Mucha atención a lo siguiente. Se encuentra en arriendo un amplio local ubicado en el sector de El Valle. También se venden cajas fuertes y un extinguidor. Mayor información. Quien esté interesado en este anuncio puede por favor comunicarse al número 0982 125905 o al 0939 13 7000. Continuamos con mucho más. Le recuerdo nuestro número de contacto al que usted puede comunicarse, el 257-2014, que contamos con la línea completamente habilitada y disponible para que usted realice todas sus llamadas, todas sus comunicaciones. Le recuerdo nuestra línea convencional, el 257-2014. Mucha atención a lo siguiente, se requiere contratar a una señorita para trabajar en una frutería. Mayor información, interesados pueden comunicarse al 0980-021701. Le reitero el número de contacto, la información para quien esté interesado en este anuncio, desee tal vez ser contratado ya que se requiere contratar a una señorita para trabajar en una frutería. Informes al número 0980-021701. Continuamos con mucho más. Le recuerdo nuestro número de contacto al que usted puede comunicarse, el 257-2014, que contamos con la línea completamente habilitada y disponible para todas sus llamadas. Mucha atención, inversionistas, constructores de viviendas interesados en terrenos. Se encuentra en venta un lote de 1.210 metros cuadrados ubicado en el sector occidental de la ciudad de Loja, en el barrio Capuliloma, contiguo a la escuela municipal del mismo nombre. Excelente ubicación, dos frentes, mirador natural, ideal para proyecto turístico, subdivisible en tres lotes, acceso a todos los servicios básicos, dueño directo, libre de gravamen, escrituras y pago de impuesto predial al día. Para mayor información, quien esté interesado en este anuncio, desee tal vez esta oportunidad de invertir, puede por favor comunicarse al 098-6907-830. Le reitero el número de contacto, la información para quien esté interesado en este anuncio. Se encuentra en venta un lote de terreno ubicado en el sector occidental de la ciudad de Loja, barrio Capuliloma, contiguo a la escuela municipal del mismo nombre. Excelente ubicación, dos frentes, mirador natural, ideal para proyecto turístico, subdivisible en tres lotes, acceso a todos los servicios básicos, dueño directo, libre de gravamen, escrituras y pago de impuesto predial al día. Para mayor información, quien esté interesado en este anuncio, desee tal vez obtener más detalles acerca de esta propiedad en venta, puede por favor comunicarse a través del número 098-6907-830. Hago conocer al público el siguiente extracto que nos dice: juicio número 11333-2024-00589.
2: Unidad Judicial Civil con sede en el Cantón Loja, provincia de Loja. Loja, jueves 23 de abril del 2026, a las 15 horas 33 minutos. Extracto de citación judicial. Cito con el contenido de la demanda ejecutiva de cobro de dinero, auto de aceptación a trámite y demás constancias procesales que anteceden en el presente procedimiento ejecutivo al accionado Luis Ángel López Ortega, que en extracto es como sigue. Actora, Cooperativa de Ahorro y Crédito Crediamigo LTDA. Demandados, señores Natasha Mireya Jumbo Díaz y Luis Ángel López Ortega en calidad de deudores. Juicio número 11333-2024-00589. Cuantía $3,000 de los Estados Unidos de Norteamérica. Asunto, cobro de dinero pagaré a la orden. Trámite, procedimiento ejecutivo. Jueza doctora Sara Salomé Tandazo Valareso. Corte Provincial de Justicia de Loja. Unidad Judicial Civil con sede en el Cantón Loja, provincia de Loja. Loja, miércoles 14 de febrero del 2024, a las 16 horas 28 minutos. Extracto de demanda. La Cooperativa de Ahorro y Crédito Crediamigo LTDA, a través de su Procuradora Judicial, demanda mediante procedimiento ejecutivo a los señores Natasha Mireya Jumbo Díaz, en calidad de deudora principal, y Luis Ángel López Ortega, en calidad de garante solidario, para que mediante sentencia disponga que los demandados cancelen a la cooperativa que represente el valor de $2,000 de los Estados Unidos de Norteamérica, más los intereses legales pactados y los demora que se generen hasta el cumplimiento total de la obligación. Además, dispondrá que se cancelen las costas judiciales y los honorarios de la compareciente procuradora judicial. Vistos. Aboco conocimiento del presente proceso, doctora Sara Tandazo, en mi calidad de jueza de la Unidad Judicial Especializada de lo Civil de Loja. En lo principal, la demanda que antecede presentada por la Cooperativa de Ahorro y Crédito Crediamigo LTDA es clara, precisa y cumple los requisitos legales previstos en el artículo 142 y 143 del Código Orgánico General de Procesos COGEP y se fundamenta en el pagaré a la orden que adjunta a FS1, documento que constituye título ejecutivo al tenor de lo previsto en los artículos 347 y 348 del mismo Código, ya que contienen una obligación clara, pura, determinada y actualmente exigible, por lo que se califica y admite a trámite mediante procedimiento ejecutivo. En aplicación del artículo 351, numeral 5 del Código Orgánico General de Procesos, se concede el término de 15 días para que los demandados señores Natasha Mireya Jumbo Díaz, Luis Ángel López Ortega, en calidad de deudores, cumplan con la obligación demandada o propongan excepciones taxativas del artículo 353 del código citado. Bajo prevención que de no hacerlo, se pronunciará inmediatamente sentencia, misma que no será susceptible de recurso alguno. En cumplimiento al artículo 352 del cuerpo legal indicado, cítese a los accionados en la dirección que se indica en el libelo de demanda. La parte interesada extraiga las copias necesarias del expediente para la elaboración de las boletas en el número que corresponda, a fin de que se cumpla con la citación. Tómese en cuenta el casillero judicial y los correos electrónicos señalados. Notifíquese y cúmplase. Firma ilegible, doctora Sara Salomé Tandazo Valareso, jueza de la Unidad Judicial Civil con sede en el Cantón Loja, provincia de Loja. Otro auto, Loja, martes 7 de abril del 2026, a las 16 horas 52 minutos. Vistos, el accionante señor abogado Rolando Humberto Ríos León, procurador judicial de Cooperativa de Ahorro y Crédito Crediamigo LTDA, rindió el juramento respecto de la imposibilidad de determinar el domicilio, individualidad o residencia del demandado señor Luis Ángel López Ortega, que pese a haber realizado las gestiones pertinentes, incluso acudido a los registros de público acceso a fin de dar con el domicilio, individualidad o residencia del certificado emitido por la Dirección Zonal 7 del Ministerio de Relaciones Exteriores y Movilidad Humana, el demandado no se encuentra registrado en oficina consular del Ecuador en el exterior. Como de igual forma de la información emitida por la Coordinación de Apoyo Migratorio, el demandado no registra movimiento migratorio. Por lo tanto, de conformidad a lo prescrito en el artículo 56.2 del Código Orgánico General de Proceso, se dispone citar al demandado Luis Ángel López Ortega, mediante mensajes que se transmitirán en tres fechas distintas, por lo menos tres veces al día en una radiodifusora de esta localidad, en un horario de 6 a 22 horas y que contendrán un extracto de la demanda o solicitud pertinente. La o el propietario o la o el representante legal de la radiodifusora emitirá el certificado que acredite las fechas y horas en que se realizaron las transmisiones de mensajes y una copia del audio. Por secretaría, elabore el extracto respectivo para que se cumpla con dichas publicaciones. Notifíquese. Firma ilegible. Doctora Sara Salomé Tandazo Valareso, jueza de la Unidad Judicial Civil con sede en el Cantón Loja, provincia de Loja. Particular que comunico para los fines de ley. Loja, 23 de abril del 2026. Firma atentamente Solórzano Cueva Paulo Osvaldo, secretario de la Unidad Judicial Civil.
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4: Son las 10 y 28 minutos.
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0: Estamos de regreso luego de la pausa publicitaria para continuar con mucho más de Clasificados a través de Radio Matovelli en la ciudad de Loja, 100.1 FM Santo Domingo, 93.3 FM. Gracias por continuar en nuestra sintonía. Le recuerdo nuestro número de contacto al que usted puede comunicarse, el 257-2014, que contamos con la línea completamente habilitada y disponible para que usted realice todas sus llamadas, todas sus comunicaciones. Le recuerdo nuestra línea convencional, el 257-2014. Mucha atención a lo siguiente: se requiere contratar a un maestro y a un ayudante de carpintería. Mayor información, que cuenten con experiencia. Informes las va a obtener comunicándose al 0988-1906-67. Le reitero la información, número de contacto: se requiere contratar a un maestro y un ayudante de carpintería, que cuenten con experiencia. Interesados, comunicarse al 0988-1906-67. Continuamos con mucho más. Atención a lo siguiente: se requiere contratar una persona para cuidar a una señora de la tercera edad por las noches, de 5 de la tarde a 7 de la mañana. Para mayor información, al número 0979-2872-66. Le reitero la información, número de contacto, para quien esté interesado en este anuncio, desee tal vez contratar requiera, mejor dicho, esta oportunidad de trabajo, ya que se requiere contratar una persona para cuidar a una señora de la tercera edad por las noches, de 5 de la tarde a 7 de la noche. Mayor información al 0979-2872-66. Le recuerdo nuestro número de contacto al que usted puede comunicarse, el 257-2014. Mucha atención a lo siguiente: se requiere contratar a una cocinera y un ayudante de cocina, también meseros, para trabajar en un restaurante en la parroquia del Cisne. Mayor información al 099-44-24-295. Le reitero la información, número de contacto: se requiere contratar a una cocinera, a un ayudante de cocina y meseros, para trabajar en un restaurante en la parroquia del Cisne. Mayor información al 099-44-24-295. Continuamos con mucho más, llamadas a través del 257-2014. Radio Matovelli, buenos días.
1: Buenos días.
0: Adelante con su anuncio.
1: Un anuncio de que vendo un lote o lo arriendo para que pongan un taller, algo así, porque es grande el lote, ¿no? Uh-huh. Y también vendo plantas de jardín. Por favor, llamar al... Sí, lo vendo o lo arriendo. Sí, y tengo plantas también de jardín. Por favor, llamar al 0986-19-1185. Muchísimas gracias, muy amable.
0: Gracias a usted, que tenga buen día. Mucha atención a lo siguiente: se encuentra en venta un amplio lote de terreno, también se lo puede arrendar, y se venden distintas plantas de jardín. Mayor información al 0986-19-1185. Continuamos con mucho más. Le recuerdo nuestro número de contacto, 257-2014. Mucha atención a lo siguiente: se requiere contratar una señorita o un joven para trabajar en un restaurante tiempo completo. Mayor información al 0999-68-1152. Le reitero el número de contacto, la información, para quien esté interesado en este anuncio, desee tal vez esta oportunidad de trabajo, ya que se requiere contratar a una señorita o a un joven para trabajar en un restaurante tiempo completo. Mayor información al 0999-68-1152. Continuamos con mucho más. Le recuerdo nuestro número de contacto, 257-2014, que contamos con la línea completamente habilitada y disponible para todas sus llamadas. Mucha atención a lo siguiente, se abren nuevas oportunidades laborales en la parte alta de la provincia de El Oro, en el cantón Atahualpa. Empresa del sector minero está en búsqueda de talento para fortalecer su equipo. Requerimos obreros, perforistas, ayudantes de perforación, guincheros, enmaderadores, electricistas y mecánicos. Si cuentas con experiencia, responsabilidad y quieres estabilidad laboral, envía tu hoja de vida hoy mismo al 0985-068423. Recuerda, las vacantes son limitadas. No dejes pasar esta oportunidad. Envía tu hoja de vida al 0985-068423. Te esperamos. Mucha atención a lo siguiente, se requiere contratar cocinera, ayudante de cocina y meseros para trabajar en un restaurante en la parroquia de El Cisne. Mayor información al 099-44-24-295. Le reitero la información, número de contacto para quien esté interesado en este anuncio. Desee tal vez esta oportunidad de trabajo, ya que se requiere contratar cocinera, ayudante de cocina y meseros para trabajar en un restaurante en la parroquia del Cisne. Informes al 099-44-24-295.

0: 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Y con esta recomendación estamos llegando ya a la parte final de este espacio de avisos clasificados correspondiente a este día miércoles 19 de agosto. Con este espacio y con la programación regular regresamos el día viernes 21 de agosto, ya que como les había mencionado al inicio de este programa, de este espacio, el día de mañana a partir de las 4:30 nosotros ya estaremos por acá enlazándonos con nuestros compañeros, los equipos móviles que se encontrarán en la ciudad de Catamayo para llevarnos a cabo el minuto a minuto y todos los pormenores de lo que será ya este, el último tramo de la romería de la Sagrada Imagen de la Virgen del Cisne. A las 5 de la mañana aproximadamente se llevará a cabo la Santa Eucaristía de despedida desde la Plaza Central de la ciudad de Catamayo, así que nosotros también estaremos llevándoles obviamente este acontecimiento y todo lo que se refiere el trayecto, el caminar de la Sagrada Imagen de la Virgen del Cisne. También haremos lo posible por transmitirles lo que será la Santa Eucaristía desde el Villonaco, la llegada obviamente acá a la ciudad de Loja y todo el evento, el acontecimiento que enaltece, que enorgullece a cada uno de los lojanos y fieles devotos de la Sagrada Imagen de la Virgen del Cisne. Todo lo que ocurrirá el día de mañana. También el día de mañana, 20 de agosto, pues ha sido decretado feriado local por parte del gobierno nacional, así que seguramente muchos de ustedes al tener pues este feriado, este periodo de descanso, se puede decir, ustedes acudirán a esta caminata, o lo que decimos popularmente, la frase tan conocida, a encontrar a la Virgencita, ¿no es cierto? Seguramente lo harán, o tal vez hay quienes por diversas razones no podrán hacerlo. Nosotros entonces estaremos acá para aquellos que por diferentes motivos no podrán asistir a esta romería. Lo van a seguir también desde sus hogares, desde sus lugares de trabajo, para poder ser parte de alguna manera también de esta romería. Así que nos encontramos el día de mañana en un nuevo capítulo de transmisión, el que sería ya el último. Con este cerramos un año más. Este acto que requiere mucho esfuerzo, que requiere un sinnúmero de inversión de recursos, no hablo precisamente de lo económico, pero que sin duda lo hacemos con toda la fe, con todo el amor que le tenemos a nuestra Virgen del Cisne. Y también con el compromiso que tenemos con ustedes, nuestros amigos oyentes, para poder llegar justamente a sus lugares, a sus espacios, con toda la información. No me extiendo más, simplemente hacerles la cordial invitación para que el día de mañana entonces nos acompañen en esta jornada extendida e ininterrumpida del último tramo de la romería de la Sagrada Imagen de la Virgen del Cisne. Vuelvo y repito, el día viernes 21 de agosto retornamos ya con la programación regular. Así que al menos en este espacio de avisos clasificados nos estaremos escuchando el día viernes, si así la vida, Dios y la Virgen nos lo permite. Y mañana con esta transmisión o con este programa especial del que usted seguramente será parte. Me despido, les deseo un excelente día, un excelente resto de la jornada laboral. Quedan en sintonía en compañía de Radio Matovelli.
1: 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Son las 10. Con 42 minutos.
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2: Son las 10 con 55 minutos.
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1: Son las 11 con 9 minutos.
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1: Son las 11:43.
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1: Son las 12:03.
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3: Muy buenas tardes, amigos, amigas de Radio Matovelle, frecuencia 100.1. Bienvenidos, bienvenidas a una antena especial de este día miércoles, que estamos 19 de agosto de 2026. Víspera de recibirle a la Churonita, ¿no? El día de mañana estará entre nosotros ya la veneranda imagen de Nuestra Señora de El Cisne. Hemos tenido pendiente desde el lunes anterior una entrevista especial con el doctor Carlitos Carrión Figueroa, y por razones de luz no fue posible entrevistarlo el día lunes pasado, así es que la dirección de la radio nos ha permitido a este día hacer un programa especial. Así es que, señoras y señores, 257-2014, a su entera disposición, mensajes de texto 0997-547439. Un diálogo fluido, un diálogo de amigos. Están aquí algunos compañeros del taller de literatura Palabrar, con quienes estaremos también pues dándoles la palabra para que hablemos con el doctor Carlitos. Arrancamos con el artículo que nos había escrito el doctor Galo Guerrero Jiménez, titulado El Premio Nacional de Literatura Eugenia Espejo, conferido al escritor Carlos Carrión. Dice así: el Premio Nacional Eugenia Espejo de Literatura 2026, que en su 32ª edición fue conferido al escritor lojano Carlos Carrión para destacar el talento artístico mediante su obra narrativa, la cual

0: ha contribuido de manera significativa desde hace 60 años al desarrollo de la cultura ecuatoriana, tanto por su calidad estética como por su contribución al pensamiento, la identidad y la memoria del país. El principal aporte de Carlos Carrión a la narrativa ecuatoriana no radica únicamente en la cantidad de su producción literaria, sino en la consolidación de una voz narrativa que explora con profundidad la condición humana desde una perspectiva psicológica, social, estética. Carrión se aparta de una narración basada únicamente en los acontecimientos para adentrarse en el mundo interior de sus personajes. Sus novelas y cuentos presentan individuos complejos, atravesados por el deseo, la culpa, la soledad, la memoria y los conflictos morales, los cuales son descritos y narrados a veces con ironía, otrora con sarcasmo y un humor crítico que funciona como un instrumento poderoso de reflexión para desnudar las contradicciones de sus personajes y, por extensión, de la sociedad ecuatoriana. El lector suele sonreír, pero esa sonrisa rápidamente se transforma en reflexión, porque detrás de la comicidad aparece la fragilidad, las pasiones, las ambiciones y las incoherencias del ser humano, tanto en sus novelas como en su narrativa breve. El humor constituye una categoría hermenéutica en la narrativa de Carlos Carrión, un medio de interpretación de la experiencia humana que articula crítica social, exploración psicológica y reflexión ética y estética de la palabra en su mayor solvencia y profundidad humanas. Creo que esta perspectiva aporta una lectura más profunda de su obra y puede enriquecer el análisis de las razones por las que su trayectoria ha sido reconocida con el Premio Nacional Eugenio Espejo. Pues el lector que se acerque a degustar de su fino humor y del amor pasional, erótico y social, desde la óptica por la feminidad desplegada casi en todas sus obras, debe saber que, al estilo de lo que afirma el escritor ecuatoriano Iván Egues, comillas, abrimos, si la escritura es un acto solitario, la lectura lo vuelve solidario. En verdad, no sé para cuál se necesita más imaginación, si para el acto de escribir o para el de leer, ambos recrean la existencia, cerramos comillas. Lo cual, en este acto de solidaridad con el escritor y de la soledad en cuanto al el silencio y la concentración del lector en la historia narrativa, lo vuelven un gran observador y analista de la condición humana. Como, por tomar otra de las grandes artistas o aristas narrativas de Carrión, la migración, tanto en sus consecuencias humanas y existenciales, tales como la migración como desarraigo, la fragmentación de la familia, la idealización y el desencanto, la transformación de quienes permanecen en cuanto que no migran, y la migración como búsqueda de sentido que adquiere un valor simbólico y que el lector cómplice absoluto con el escritor, en efecto, recrean la existencia humana para observar desde lo más fino de su emoción y de su razonar la complejidad humana expuesta como una gran metáfora de nuestra existencia en cuanto construcción de identidad y de resignificación de nuestro actuar cotidiano. Otra arista narrativa de nuestro escritor es el tratamiento de la belleza femenina como experiencia estética y existencial, tal como sucede de manera especial con las novelas La Utopía de Madrid, La Mantis Religiosa y La Ciudad que te Perdió, en donde se conjugan no solo el simple atributo físico, sino la forma genial que el escritor tiene para representar el deseo y la ternura, la plenitud y la pérdida, la fidelidad y la traición, la libertad y la dependencia, y el erotismo que suele expresarlo en un lenguaje que expresa afectos, conflictos, poder, miedo y búsqueda de identidad. En este sentido, el erotismo forma parte de una reflexión hermenéutica sobre la condición humana, en cuya tesis descansa, desde mi perspectiva, la belleza femenina como un símbolo de amor inalcanzable y trascendental de la existencia humana, y no simplemente como un recurso provocador o renovador. Este es el artículo que escribe el doctor Galo Guerrero Jiménez, el Premio Nacional de Literatura Eugenio Espejo, conferido al escritor Carlos Carrión. Doctor, con esta especie de introducción que muy bien nos hace Galo Guerrero, tenemos que empezar con la primera pregunta del día de hoy. ¿Cómo se siente, doctor, al verse aludido con un artículo de esta naturaleza que de alguna manera nos pone de pie para entender su obra, y es escrita por un alumno suyo, doctor? Buenos días o buenas tardes.
1: Muchas gracias, doctor Lucho, por invitarme a su programa. En verdad yo lo leí hace algunos días a ese artículo y se lo agradecí con todo afecto a mi distinguido doctor Galito Guerrero, como yo le digo. Él se ha dado el trabajo de escribirlo con mucha solvencia crítica, con profundidad, con belleza, y puede ayudar a las personas que quieren tal vez conocer mi trabajo, en fin, acercarse a algún libro. Es indudable que es un trabajo bien escrito, bien pensado, con una perspectiva muy especial, de un punto de vista psicológico, crítico, estético, como él menciona, que yo solo tengo que agradecerle al doctor Galito y a usted por leerlo en este momento. Sé que lo publicó en algunos medios de nuestra ciudad, y espero que ese trabajo los atraiga un poco a los libros míos, que sería lo interesante. Un trabajo crítico bien hecho como este creo que puede acercar tal vez a algún lector a los libros, y eso para mí es muy importante.
0: Doctor Carlos, usted lleva 60 años de escribir y por supuesto leer, porque no se puede escribir nada si antes no se ha leído algo. Alguna vez yo como alumno le escuché decir que los premios son como una tentación del demonio. ¿Usted en verdad se ha sentido tentado? ¿Por qué, mi doctor?
1: No, esa, que los premios, pero ¿qué premios? No sé si será premios a la belleza femenina, o hay también concursos de quién come más un plato de lo que sea. No sé, ¿qué ¿se refiere a concursos literarios?
0: Sí, a concursos literarios se refería usted. Cuando
1: ¿yo decía eso?
0: Sí, alguna vez
1: no.
0: No, a los concursos en general, no solamente literarios, que nosotros estamos tentados para ver si alguna vez ganábamos un pequeño premio, ¿no?
1: Yo recuerdo que había dicho que son una especie de dulce en la boca, que apenas se termina el caramelo, digamos, se queda uno en las mismas que antes, porque un premio no le ayuda a uno a escribir. El trabajo duro del escritor es escribir, y nada lo ayuda a escribir, sino uno mismo tiene que recurrir a su propia imaginación, a su oficio, a su tiempo, a su vida, a su salud para escribir. No hay nada que lo ayude. Ahora que están utilizando los escritores, para mí, para mí, nada honestos a la inteligencia artificial, de eso no quiero saber nada yo. Y ese es un problema de ellos. Para mí, yo quiero simplemente dar la máxima medida de mis posibilidades como ser humano, un ser humano común y corriente, dedicado toda la vida a escribir, y eso nomás, claro, con unas temáticas que... Para que yo se decía que las temáticas lo buscan a uno, no uno a las temáticas. Creo que es un poco cierto eso, porque yo a veces estoy escribiendo un libro y ya tengo en la cabeza otro y me está molestando, y creo que yo escribo ahora con un dolor de cabeza permanente, creo que es a costa de los libros que tengo en la cabeza todavía sin escribirlos mientras estoy terminando uno o corrigiendo. Ahora estoy corrigiendo 4 novelas que tengo inéditas. Ya publiqué, eran 5, ya publiqué la una, La mujer que despiojaba a Monseñor. Entonces, para mí es un trabajo duro, y les digo, los premios solo son un dulce que dura un momento. Bueno, este, el del Eugenio Espejo, es distinto, un poco distinto, porque ayuda económicamente al escritor que en nuestro país no puede escribir, a los artistas también, porque son 3 ramas en lo que se premia a los artistas e investigadores. No pueden vivir de su trabajo artístico, ni literario, ni como investigadores. Entonces, da la ayuda económica que contiene ese premio, es lo que puede ayudar a un escritor a que se sienta un poco desahogado y pueda escribir más tranquilo que hasta ahora, que siempre lo agobian a uno. A mí al menos me han agobiado las necesidades, porque el trabajo no da para escribir, y como yo he dedicado la mitad de mi tiempo, o sea, las mañanas de 6 a 12 del día para escribir, no he podido trabajar en un colegio como los demás profesores de la Universidad Nacional donde yo he trabajado, sino solamente por la tarde. Entonces, eso me ha complicado, no solo a mí, sino a mi familia, no le he podido atender, pero yo ciego y ellos bondadosos conmigo nunca han protestado por eso. No, y sobre todo cuando se enfermó mi mujer, más complicado todavía. El sueldo de jubilado no me alcanzaba para nada, pero vendimos la casa y sigo escribiendo. No me importaba para nada vender la casa para tener los gastitos cubiertos económicamente y seguir escribiendo. Tengo un cuartito allí pequeño, donde escribo ahora, en un departamento alquilado. A veces sueño que tengo un departamento propio, pero enseguida abro los ojos y veo que la realidad es que estoy alquilando otra vez, como cuando empecé recién casado a los 30 años. Vine yo de España recién graduado y recién casado, y gracias a la esposa que tengo, he podido dedicarme toda la vida a escribir todas las mañanas, y después de jubilado todos los días, por la mañana y por la tarde. Eso, doctor, y eso no es tentación del diablo, sino pura voluntad mía, pura búsqueda de una esclavitud amada, porque las esclavitudes que uno se pone, así sea una mujer, o qué sé yo, no sé, un arte, esas esclavitudes uno las tolera, las soporta y las ama. Las que le imponen, no.
0: Doctor, a propósito del premio que usted acaba de ganar por sus 60 y pico de años dedicado a la escritura, el Eugenio Espejo, ¿valió la pena su esfuerzo, doctor, no es cierto?
1: Bueno, yo creo que todo esfuerzo mantenido por largo tiempo, todo, incluso sacrificio, vale la pena. No solo escribir, todo lo que uno dedique la vida con una voluntad, con su tiempo, con disciplina. Yo lo he hecho así. No he estado solo fin de semana escribiendo, ni fiestas de guardar, nada. Todos los días, incluidos sábados y domingos, en todas las áreas, el esfuerzo que uno hace manteniéndolo toda la vida, el mayor tiempo posible, con disciplina, con amor, surte efectos. No, ningún esfuerzo es gratuito, ningún esfuerzo queda en el aire, que nadie lo reconoce. Algún día, algún momento, llega esa gratificación por haber hecho esfuerzo de toda la vida, que también es un sacrificio al mismo tiempo, no solo mío, sino de la familia.
0: Este premio nacional es tangible, es en dinero y una pensión vitalicia, doctor. Pero hay instituciones que tratan de estimular al escritor o al artista con acuerdos, con placas. Bueno, ¿eso tendrá algún valor, mi doctor? O Bueno, ¿qué representa eso?
1: Usted mismo lo está diciendo con un tono de voz que lo hace fácil de conocer la intención. Usted mismo lo sabe la respuesta. Yo creo que Loja tiene prestigio por los escritores como Ángeles Ferrojas, como Benjamín Carrión, como Alejandro Carrión, como Pablo Palacios, y los escultores como Daniel Elías Palacios, músicos como Segundo Guevaselli, Pancos Ochoa, Edgar Palacios, en fin. Esos hombres han dado su vida para escribir, escribiendo, pintando, haciendo música. Y por eso Loja es una ciudad que se menciona como la capital musical del Ecuador y qué sé yo. Yo creo que ese valor que ha dado Loja a esa gente que ha trabajado, no estoy hablando de mí, sino de esta gente que he nombrado, yo creo que debiera servir de ejemplo para que el municipio, para mí, que es la institución adecuada, para que cuando están vivos y no pueden vivir de lo que viven, les ayudara, no con diploma, no con medallas, sino ayudándoles a promover el trabajo que han hecho. A los pintores que los ayude a exponer fuera de Loja y fuera del país, indudablemente que eso hace falta. A los escultores lo mismo, a los escritores también. Sin embargo, aquí se acostumbra a dar una medallita y quedan bien con una medallita. Ahí hace noticia el ilustre Consejo Cantonal, impuso la medalla al mérito literario Benjamín Carrión a un escritor. ¿Y qué saca de eso? Nada. Porque ese es el escritor que trabajaba toda la vida para darle prestigio. Yo digo, como a veces dicen, para aportar al prestigio, al brillo de Loja, con un granito de arena. Yo digo, en el caso de los artistas y de todos, me estoy mencionando, con un granito de belleza aportan para el brillo de Loja. Debieron ser reconocidos cuando necesitan. Yo estaba un rato de esos pensando, imagínense, Pablo Palacio vivió no más de 40 años y 10 los pasó en un manicomio. La esposa, que era Carmita Palacios, una mujer bellísima y que lo amaba tanto a Pablo, que tuvo que convertirse en enfermera de ese lugar, de ese manicomio, para poder pagar el gasto del esposo. ¿Qué hizo la ciudad de Loja? Ahora puede, claro, realizar simposios, lo que quiera, con el nombre de Pablo Palacios. No cambia esa situación que vivió él, esa angustia económica que vivió, y la esposa sacrificándose de esa manera. Pero podía haberlo ayudado, claro que podía haberlo ayudado, pero no se ha hecho esa costumbre. Con una medalla, con un diploma, piensan que ayudan. Solo es la gana de figurar de la institución que le da a uno un diploma o una medalla, porque se hace noticia enseguida de eso. Pero se haría más noticias, yo creo que hasta ahora no se ha hecho eso. Creo que los alcaldes, la alcaldesa que está ahora, podía sentar, como digo yo, un precedente histórico en que ayude de verdad a un artista que ha dado nombre a Loja. Y por esa razón hasta se realiza el Festival de las Artes Vivas en Loja, por intermedio de unos asambleístas, qué sé yo, pero más que nada por la vida dedicada a trabajar en favor de Loja, de esta gente, que nunca fue gratificada. Yo creo que yo ya no estoy pidiendo nada por mí, estoy pidiendo por los jóvenes de ahora. Hay una cantidad de poetas, escritores, de narradores, de músicos, de artistas, de escultores, que están ahora vivos todavía, a ellos debiera ayudarlos. Yo no he pedido nunca para mí. Fíjeme, bueno, voy a contar una cosa. Algún amigo, porque yo no pido, quiso ponerle el nombre mío a un callejoncito de Malacatos que va por medio de unas huertas a la casita de mis padres, donde nacimos mis hermanos y yo. Y un concejal dijo que tenía que presentarle, pues yo mandé una lista, por hacerle caso a ese amigo, una lista de todo lo que yo tenía para presentar como méritos. Dijo que tenía que ser documentos originales. ¿Cómo voy a tener originales? Documentos originales de hace años, de años, como sabe cómo tenía una copiecita. Y como no tuve los documentos originales, no se puso el nombre a ese callejón. Le cuento a una hermana que hay en Madrid, a ese callejón de burros querían ponerle tu nombre. Yo le digo, como a mí no me interesa eso, yo no pido eso, estoy pidiendo otra cosa para los jóvenes de ahora, para los artistas, los trabajadores de la cultura, como se llaman, no solo a ellos, sino hay también plataformas. Me acuerdo de David, tiene una plataforma de apoyo a los artistas, escritores y demás. Hay talleres de escritores, hay clubes de lectura, hay una cantidad de gente trabajando por el prestigio de Loja. y no tienen el apoyo de las instituciones que son hechas, creadas para ayudar a los escritores que dan nombre a la ciudad y a la provincia, porque se habla de Loja entera. Uno ama Loja y por eso escribe sin importarle nada.
0: Doctor, para el día viernes 21, el municipio ha organizado un acto de homenaje que le hace la señora alcaldesa. A propósito, ella ya le ha pedido alguna cantidad de libros, porque ese sería el mejor homenaje. Claro.
1: Usted me dijo que la había entrevistado y le ha preguntado, ¿y cuántos libros va a comprarle al doctor Carlos? Y la dejó sin palabras. Ya lo pensará, porque yo creo que es una persona culta y tiene la oportunidad. Está en sus manos tiene la oportunidad de crear un precedente para los demás, porque no se ha hecho hasta ahora. Y ella está ahora en el poder para beneficiar a Loja.
0: Y yo creo que. Pero hasta tanto, doctor, no hay ningún pedido de las obras como homenaje que le va a hacer el día viernes. No hay nada en concreto. No,
1: de eso no se trata, la verdad, porque no han pensado en ese sentido. Hay un hombre de apellido Villalta. Creo que es el asesor de cultura. Él tiene las cosas claras. Él cree que cuando se ve a un artista en una situación económica calamitosa, tenía que ayudarle económicamente, incluso con una mensualidad, decía él.
0: Qué lindo.
1: Pero nunca ha podido convencer a ningún alcalde. No solo los alcaldes, sino hay otras instituciones también que podrían hacer lo mismo. Pero la alcaldía es la adecuada para estas funciones, para ayudar a los escritores. Digo, yo no estoy hablando de mí, ya no quiero que me compre nada la alcaldía. Así quisiera comprarme ahora mismo. No quiero que me compre nada. Lo pido por los otros, porque yo he recibido el premio, como decir, a nombre de las personas que yo estoy nombrando, de los escritores, de los poetas, de los pintores, de los cantantes, de los artistas que trabajan su vida entera, manteniendo el sueño de dar brillo a Loja y no reciben ninguna clase de ayuda. Tiene que ser ayuda económica, no hay como decir de otra manera, tiene que ser ayuda económica. Alguna vez me ofrecieron una medalla muy muy muy muy llamativa, qué sé yo. Yo no la recibí, le dije, ¿puede comprarme unos libritos? Ah, eso sería magnífico hacer, pero solo tenía la medalla. Yo le pedí alguna vez, cuando estaba Chato Castillo, sí me compraba algunos libros, solicitándolos. Él era buen amigo mío y me hacía ese favor, pero debía ser no un favor, sino, un derecho de esas personas que reconozca, y es derecho que debe reconocer el alcalde para ayudarlos.
0: Doctor, estamos con una delegación del Taller de Literatura Palabrar. Está el doctor Patricio Guzmán Cárdenas, licenciado Patricio Vega, el compañero José González. Vamos a empezar con Patricio Guzmán Cárdenas, que le hicieras alguna inquietud, Patricio.
2: Bueno, antes que nada, felicitarle al doctor Carlos Carrión por este premio a nivel nacional, ¿no? Que sabemos que lo tiene bien merecido. Yo, como he sido esporádicamente alumno de doctor Carlos Carrión cuando dictaba algunos talleres con... ¡Ay, ya me olvidé!
0: Con
2: Abdón Ubidi y los demás. Entonces, yo quisiera preguntar, ¿cómo ve el taller de literatura de antes, el taller de literatura de ahora? ¿Y qué podemos hacer para mejorar o seguir en este camino?
1: Gracias, doctor Patricio. Fíjese, yo dirigí el taller al principio, bueno, con la ayuda de algunos escritores quiteños que sabíamos que tenían experiencia en esos trabajos. Finalmente quedamos solamente yo. Tuco Gato también estuvo un tiempo, pero al final solamente quedé yo. Pero un día de esos... Ya había pasado 3 años. En un día de esos decidí acabar con el taller, porque no, para mí no trabajaban como debiera ser. Por ejemplo, los sábados teníamos las sesiones de trabajo en un local del CUDIC anterior. donde es ahora la Dirección de Cultura Municipal. Bueno, teníamos que llevar cada sábado un trabajo reproducido en tantos ejemplares cuantos compañeros del taller éramos, para que se lea por parte de cada uno y cada uno opinar. Y ese mismo trabajo no lo hacían. Entonces dejé pasar, y yo veía a las talleritas, a las mujeres que llevaban lápices labiales, esmaltes para las uñas y esas cosas, y pasaban ahí con ese negocio, con esa atención a esas cosas. Yo no decía nada porque no trataba de decir nada, no era mi intención esa. Y siguió otro sábado, dije, esto no es conmigo. Ahí no lo toman con la seriedad, ni mucho menos. Entonces dije, lo acabo, y lo acabé, porque así no funciona ningún taller. Tiene que ser con disciplina, tiene que ser con voluntad, con trabajo, y si no hay eso, no existe el taller. Lo dejé, y gracias que el doctor Lucho, que está aquí, creo que también estuvo Pepe Imbaquingo y un grupo, no sé si fueron los que estaban originalmente en el taller de la universidad, que yo dirigía o que yo coordinaba, lo han seguido manteniendo hasta ahora. Y según las cuentas que hizo alguna vez en una fiesta, digamos así, de recordación del taller, ya van 33 años trabajando. Fíjese, yo tenía la referencia de que los talleres que los trajo al Ecuador Miguel Donoso Pareja tenía como norma solo tener 3 años a los talleristas, 3 años continuos. Tampoco eso no sirven los talleres de unas semanitas, 2 semanitas, o 4 sábados que se dio alguna vez en la Casa de Cultura. Hay que mantenerlos. 3 años. Si no han aprendido nada durante 3 años, esos ya salen y viene nueva gente. Y parece que aquí, en cambio, se ha mantenido la misma gente durante 33 años. Entonces, ya no están con las normas que, según los fundadores de los talleres, se habían impuesto originalmente. Porque, no sé, las razones que tendrían para establecer el máximo de 3 años para que un hombre pueda aprender. Yo creo que es tiempo suficiente. Porque hay algunos escritores que nos hemos formado por nosotros mismos. Claro, yo sé que tengo que leer toda la vida. No es que ya con el premio Juan Espejo, ya, ay, Dios santo, ya conseguí el premio Espejo, no sé, ya no quepo en mí mismo. No, con más humildad que nunca. Yo creo que no lo merezco al premio. El nombre de Eugenio Espejo es muy grande. Él fue un médico, fue un escritor, fue periodista, un prócer de independencia, un hombre tiene una estatura muy grande para merecer ese premio. Pienso que tengo que escribir de ahora en adelante con más dedicación, y si puede decirse, mejor que hasta ahora. Como hay una frase que dice que también somos lo que nunca seremos, yo creo que puedo ser el escritor que no he sido hasta ahora, con la digamos así, con el patrocinio, con la el, ¿cómo sería decir? La bendición de Eugenio Espejo, porque la grandeza, el valor de Eugenio Espejo es muy grande. Entonces tengo que asumirlo con humildad, este premio, y dedicándole más trabajo. Yo no sé si podría hacer eso el taller, volviendo a la pregunta de usted, de ya cuántos años está usted aquí, a los compañeros, diga, de 10, 20 años, ya tienen que separarse. Si no han aprendido nada hasta ahora, no es culpa mía.
0: Las 12 horas 38 minutos en Antena 25 de Radio Matoveña, frecuencia 100.1. Luego vamos a permitirle que también conversemos con licenciado Patricio Vega, luego con José González. Nos vamos a un corte comercial y regresamos con este diálogo tan fluido y tan maravilloso en este día 19 de agosto de 2026.
3: 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Son las 12 y 39 minutos.
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0: Las 12 horas 41 minutos, saludos cordiales a nuestros amigos que como siempre están almorzando con Antena 25. Estamos con el actual coordinador del taller, jovencito todavía, Patricio Vega. Puede dar mucho, nosotros ya nos hemos de ir. Que también pues quiere conversar con el doctor Carlitos. Así es que Patricio tiene la palabra.
11: Buenas tardes. Sí, antes de nada pues creo que más de una felicitación es un agradecimiento al doctor Carlos Carrión por toda esa producción literaria que ha entregado a Loja, a los lectores, pues que nos regocijamos a leer sus novelas y sus cuentos, y por poner a Loja pues en la palestra de la literatura nacional e internacional. Así que yo muy grato de estar acá frente a este gran personaje de la literatura de acá de Loja. Yo, Carlitos, tenía una curiosidad que va en relación al proceso escritural. Tengo entendido que para algunas de sus novelas ha tenido que, pues, cuando estaba en su estancia en España o acá también en Loja, entrevistar a ciertas personas, porque los personajes de cada una de las novelas son sacados de personas reales que han emigrado, sobre todo, que están fuera del país, y son vivencias que son palpables de lo que es el sudamericano en estas tierras lejanas. ¿Y cómo ha sido ese proceso? ¿Cómo es el poder dialogar y quizás llegar a estas cuestiones de la nostalgia, de extrañar el terruño y llevar todo ese sentimiento y que se lo sienta en las páginas de cada uno de sus libros, de sus novelas?
1: Muchas gracias, Patricio. Y nada de personajes, yo soy una simple persona. Los personajes son los que están dentro de las novelas. Soy una simple persona. El premio Eugenio Espejo no me ha hecho subir los humos, como decía un periodista, que cuando se me bajaran los humos, ahí me iba a invitar a una entrevista. No, yo no tengo humos que se me suben y se me bajan. Soy una simple persona con la casualidad del premio Eugenio Espejo. Bueno, yo tenía una experiencia con respecto a la pregunta de usted, tenía una experiencia en mi casa de que una hermana mía emigró. Y toda la familia indudablemente nos apenábamos que hubiese tenido que irse a Madrid. Pero ya no era solamente un problema familiar, y después se volvió un problema social la migración al final de los 90, sobre todo. No había amigo, no había vecino que no tuviera otro amigo, un vecino que no haya inmigrado, y familias que no tengan un hermano, un tío, un primo, quien sea. A veces había hogares que dejaban a los hijos abandonados, a veces en manos de amigos, de vecinos. Estoy pensando en una pareja de chicos, que una señora de Vilcabamba, que es vecina de una casita que tenía, que tengo allí medio deteriorada, que está aún. Los dos niños ya le dicen mamá y papá a las personas que tienen a cargo esos niños. Y ahora último sé que ya no les manda nada a la mamá. Entonces, fue un fenómeno terrible la migración, en busca de mejores días, como se dice, un mejor futuro para los hijos. Y los hijos primero, si le hubiesen preguntado a ellos, ¿quiere que su papá se vaya o su mamá se vaya a buscar mejores días para ustedes?, dirían que no. Pero sin preguntarles, simplemente se fueron. Y claro, yo tenía la obligación. No, los temas que uno escribe están en el aire, están en el ambiente, están en el momento histórico que está uno viviendo. Tanta gente que emigraba, había unas filas enormes en la gobernación para pedir un pasaporte. Lo mismo era en las agencias de viajes. Yo tengo un amigo que me dijo que más le ha dado la agencia de viajes que un hotel que tiene. Entonces, el aire estaba, como decir, denso de esa experiencia de los inmigrantes que se iban y la gente que quedaba sola. Y me fui detrás de ellos. También busqué aquí en Loja los que tenían, me informaban quién había vuelto ya, porque algunos no han resistido mucho tiempo. Y me encontré con uno que es cantante y me dijo, el peor error de mi vida haberme ido a España. Aquí me puedo comer, me decía así, aquí me puedo comer una papaya, unos maduros, no sé qué. Allá una maduro del grosor de un dedo vale no sé cuántos euros. Y lo mismo las papayas, unas papayas traídas, claro, de otros países que allí no hay. Y estaba desconsolado, así, y estaba un poco de copas diciéndome eso. El mayor error de mi vida haber emigrado a España. Y después supe que después de poco tiempo se ve otra vez. Entonces tuve que me fui con esa intención. Pedí permiso de un año a la universidad donde yo trabajaba y fui a buscar a los emigrantes. Bueno, la experiencia es un poco ingrata porque un señor me abrió los ojos. Uno de los emigrantes que tenía la mejor buena voluntad de hablar conmigo. El personaje es de la novela que se titula Un bacán en Nueva York. Este personaje lo encontré por allí en el Parque de Retiro, donde se reúnen todos los ecuatorianos y de otras nacionalidades que están de migrantes que están en Madrid. Y él era muy voluntarioso, vendía drogas y tenía un guardaespaldas, y a espaldas del guardaespaldas me decía las cosas que no debía decir según el guardaespaldas. El Capi no le gusta que hable de esto, pero ahora que está lejos le voy a contar. Entonces era el colaborador más directo. Él quería contarme. Dice, aquí nadie le va a contar la vida. Me decía, profe, como ya le informaba que era profesor en la universidad, aquí, profe, nadie le va a decir la verdad, porque están trabajando a veces en condiciones deplorables, a veces en trabajos que les daría pena que algún familiar o un amigo, aquí mismo se apenan, trabajos escabrosos a veces. Me dijo, ¿ves esa pareja que pasa? Sí, él ha puesto, son esposos, y ha puesto a la esposa a trabajar de prostituta y él es el cafiche de ella. Entonces, cosas horrorosas. Hay mucho silencio en las historias de los inmigrantes por esas razones, que no quieren que se sepa ni un amigo en la misma con otro amigo inmigrante, menos todavía los familiares que están pensando y a los cuales los tienen engañados diciendo que donde trabajan es un trabajo muy bueno, qué sé yo, que el anciano que cuidan es una plata, que Madrid es precioso, en fin, que están viviendo en otro mundo. Allí hay discotecas que entran a las 6 de la tarde el viernes, y salen el domingo. Toda noche bailando, allí hay de todo, hay drogas, hay bailes, hay sexo, hay todo en esos lugares. Entonces, me fui con la intención de escribir novelas, una novela, así fue el contrato con la universidad, para que quien la leyera desistiera de irse si tenía esa voluntad de irse. para que en el Ecuador luche, aquí en el Ecuador sufra, aquí en el Ecuador además cuida a sus hijos, por los cuales se van muchas gentes al exterior y después los hijos quedan solos, en cinta, un desastre como estudiantes, horribles situaciones, horribles experiencias. Entonces fue una experiencia traumática para mí y sin embargo, como había tantas historias, las que me conmovían, yo no puedo escribir si no me conmueve una historia, escribí 7 novelas.
0: Gracias, Patricio. Luego vamos a darle la palabra a Josué. Pero, doctor, usted nos ha dicho que tiene en preparación 4 novelas. Sí, en verdad, cuando tuve la suerte de llegar a su departamento, ahí estaban en la computadora ya listas las 4 novelas. ¿Sobre qué temáticas son esas, doctor?
1: Bueno, y le voy a decir que las 4 novelas ya las había dado por terminadas.
0: Ah, ya.
1: En cuanto a la corrección, pero yo corrijo muchísimo. Imagínense, tengo una novela del 2004. En el 2004 la di por terminada. Y la sigo corrigiendo. Entonces yo corrijo muchísimo porque no me confío, no soy un genio, ni mucho menos. Si fuera genio sería que me cueste poquísimo trabajo, a mí me cuesta mucho trabajo. Y creo que ese reto de la dificultad es lo que me interesa también a mí. Si fuera fácil, no, a lo mejor no me interesaba. Yo creo que lo difícil, hablando de mujeres, de hombres, de dinero, es lo que vale la pena. Hombres fáciles, ni mujeres fáciles, ni dinero fácil no vale.
0: No sé, todavía ya no van a hablar sobre la migración, sino otros temas.
1: Ah, sí, siempre tengo temas. No acabo de corregir las estas y ya estoy con otro tema, dos novelas en la cabeza más. En fin, son, a ver, la una, la que ya publiqué, eran 5, sobre esta mujer. Las otras, hay una que se llama 500,000 mujeres. Es un poco con la religión, que también la he tomado por como tema de una novela. Seguro que se van a enojar mucha gente que reza mucho, pero ahí está esa novela. Yo no he podido hacer otra cosa que escribirla, porque hay temas que me molestan como temas, entonces quiero quitarme esa molestia y los escribo. Ya digo, unos de religión, otra de un pintor. Yo no soy pintor, entonces he investigado el trabajo de un pintor, un anciano pintor que camina con una rosa en la mano, ciego además. Como me gusta verlos, porque la gente no le da la importancia a los adultos, a los ciegos, mejor dicho, no a los adultos, sino a los ancianos. Quise decir ancianos. A los ancianos ya no le da importancia nada, ni los hijos. Es un chocho ya mi papá o mi abuelo, no hay que hacerle caso mucho, hay que darle de comer y nada más. Yo pongo personajes ancianos porque ellos no les dan importancia. Y creo que son personas con mucha sabiduría, con mucha experiencia, muy humanos, más humanos que... tanto más humanos, porque sufren la ausencia de los hijos, que a veces no los quieren, en fin, esos temas están allí en esas novelas. El amor también, porque yo creo que no hay novela que no sea de amor. Grandes novelas como las de García Márquez son novelas de amor, aunque tengan otras temáticas también.
0: Doctor, estamos con un tallerista de palabrar, un joven que tiene muchas promesas, puede dar mucho, también quiere conversar con usted. Josué González,
12: tienes la palabra. Muy buenas con todos, es un gusto estar en este espacio, agradeciendo al doctor Calitos Carrión, al doctor Luis Antonio Quispe por prestar su tiempo para este conversatorio, ¿no? Bueno, yo más que quería sumarme también a la felicitación, al agradecimiento al doctor Carlos Carrión, pues por su reciente Premio Nacional Eugenio Espejo. Y bueno, quería recalcar la permanencia de sus escritos en tanto las nuevas y antiguas generaciones, ¿no? Yo creo que es una inspiración y es una admiración para cada uno de nosotros. Y yo creo que este reconocimiento que llega a los brazos del doctor Carlitos, pues como que a nosotros también de cierta manera nos llega, ¿no? Y quería preguntarle acerca de algún consejo que usted tenga para las nuevas generaciones, los nuevos escritores que de alguna manera están allí escribiendo, reforzando la cultura de Loja, ¿no? Y que muchas veces pues es un refugio para nosotros, la literatura, la cultura. Y quisiera saber de sus palabras cuál es el consejo que tiene para nosotros los jóvenes.
1: Yo creo que ustedes están haciendo bien con Patricio, que está aquí, Patricio Guzmán, que ya salió, Patricio Vega, que está aquí, y usted, están haciendo lo correcto, ¿no? creo que es un trabajo mantenido con disciplina, sin obligaciones de ninguna clase. Por supuesto hacen otra cosa para vivir, porque no se puede vivir de escribir, pero ese es el trabajo que hacen todos los escritores en nuestros países, que no pueden vivir de su trabajo de escritores o de músicos, los que son músicos. Yo solo voy a hacer los consejos que me daría a mí mismo, voy a ver si los puedo formular. Primero que nada, yo me impuse un trabajo, un oficio, venciendo todas las dificultades que hubo. Tuve una persona que me ayudó, es mi esposa. Digo tuve porque ahora está enferma ella de Alzheimer y no me puede decir nada. Pero es una niña inocente, como si tuviera un año y pico, un año y medio por allí. Pero sé que ella fue quien me ayudó y le debo yo la abnegación que necesita su cuidado. Entonces, simplemente no dejarse disuadir por ninguna otra razón para dejar de escribir. Si ustedes han elegido escribir, si sienten que si no escribieran, no son ustedes. Porque yo, por ejemplo, un día que no escribo, pues sería perdido un día. Aunque lo que escriban no signifique nada para otras personas. Porque yo contaba a mis hijos pequeños, en una mañana entera solo escribía una página, escribía a mano. Y claro, eso ahora mismo sucede igual. A mis hijos les preguntaba, ¿quién me da dos reales por esta página? Y ellos decían, nadie. Si hiciera lo mismo ahora, ¿quién me da dos reales por esta página? Tampoco habría quien me comprara en dos reales. Entonces eso es indiferente. Si tienen la voluntad, el destino, si puede decir así, si el oficio de escritor se puede convertir en un destino para ustedes, están en lo correcto. Hay que simplemente leer a buenos escritores, pero leer con pasión, no solo como en los colegios para terminar el trabajo de leer un libro que le manda el profesor, no, leer con pasión. Escojan un buen libro, un libro que amen. Yo tengo aquí un libro que amo mucho, lo logré descubrir ya bastante adulto. Yo siempre visito, cuando voy a Quito, la librería Librimundi, y allí encontré a Margarita Ursenar. Yo no sabía nada de Margarita Ursenar. Aquí abandonado se enoja, que es un poco como lejos del mundo. Pero vi que el traductor de Margarita Ursenar era nada menos que Julio Cortázar. Digo, Julio Cortázar, yo adoraba sus cuentos. No va a traducir a cualquier persona. Y compré por el traductor a ese libro. Y después he buscado a esa autora porque... Mis autores preferidos son autoras, son mujeres. Margarita Ursenar, Margarita Duras, Margarita... no se llama Margarita, sino Simone de Beauvoir. Clarice Lispector, Juna Barnes, mujeres que escriben fabulosamente. Entonces, leer con pasión. Yo les decía a mis alumnos, a los talleristas, como cuando se lee una cartita de una novia. La quieren, la adoran, la leen una vez, la aprenden de memoria y vuelven a leerla, en fin, no la olvidan nunca. Así tiene que ser un autor, entonces se aprende. Yo puedo decir que no ha sido influido por esas personas, por esas escritoras, sino he aprendido a buscar, a detenerme, a buscar la profundidad, a buscar, no sé, porque ahora hay que defenderse de tantísima influencia negativa de los medios, de las plataformas, de las redes sociales que atacan. Hay países como España que está prohibiendo los celulares de 16 años para atrás, porque son espacios ahora que las ocupan las redes sociales, las plataformas como las de Elon Musk, por ejemplo, y él ataca al presidente de gobierno Pedro Sánchez, que es un dictador, porque está quedando un espacio enorme que él quería ser, del cual él quería ser el dueño. Tenemos que defender nuestra intimidad. Ya parece que no hay cómo defenderla físicamente. Todo el mundo tiene un celular en la mano, en fin, las pantallas están por todos lados y uno se ha convertido en un... No hablo de ustedes, sino de los que se convierten en adictos. Es una droga también la... Y claro, porque están hechos estas plataformas, han formado aplicaciones o programas o qué sé yo, con el deseo de convertir en adictos, como si fuera una droga a las pantallas, a los mensajes, a las imágenes, qué sé yo. Entonces hay que luchar, yo pienso que podemos luchar buscando nuestro interior, en el interior de los personajes que ustedes creen, que en el principio se parecerán a ustedes mismos, porque todos los personajes que uno crea, así sean mujeres, así sean asesinos, salen del corazón de uno mismo, del interior de uno mismo, por supuesto proyectados a un personaje que uno tiene que conocer. Un escritor como Carlos Fuentes dice, los escritores no saben, sino imaginan. Creo que en la imaginación nos hace acercarnos al conocimiento, que a veces no se lo puede conseguir de otro modo que imaginándolo. Si usted inventa un personaje, una mujer, un hombre, ¿de dónde va a sacar la información para llenar el texto que represente el espíritu de ese hombre, la figura física, las palabras que dice, los sueños que tiene, sino de usted mismo y de la imaginación? Entonces, no hace falta, claro, en unos casos cuando se necesita datos históricos hay que buscarlos, pero o una novela histórica hay que buscar esos datos, pero una novela de otra naturaleza, en que presente un personaje que usted puede conocer un poco a distancia, tiene que acercarse a él con la imaginación, con la experiencia de contactos con personas, con amigos, con demás gente, con familiares, con hermanos, con padres. Toda esa experiencia le sirve a uno. Cuando usted está escribiendo un cuento, le hace falta, le llueven, cuando usted tiene que estar dispuesto. Hay una filósofa que se llama Simone Weil que dice, hay que saber esperar. Como lo que decía Picasso, él no decía que buscaba, sino que encontraba. Ella dice, esta Simone Weil, escribe con un lenguaje bellísimo, es una filósofa francesa, una mujer preciosa, yo le digo Santa Simone Weil, porque murió, no quería comer más de lo que comían los que peleaban en las trincheras de la Segunda Guerra Mundial, que comían poquísimo. Ella estaba enferma de ¿cómo se llama?
13: A ver.
1: Estaba enferma, ya no me acuerdo la enfermedad que tenía, pero tenía necesidad de comer más. Ella comía, no quería comer más y se dejó morir, se puede decir. Era una filósofa impresionante. Ella dice que hay que saber esperar. La palabra justa, el tema justo. No hay que desesperarse, ni mucho menos. A veces uno ve que el personaje, le puede decir, leo en el taller un cuento y le dicen que no vale. No se desespere. Usted es el dueño de su historia y va a encontrar los lados flacos o lo que puede enriquecerlo. Hay que hacer una poquito de distancia y después de un tiempito se acerca otra vez y lo va a ver mejor a ese cuento, buscando la perfección de ese cuento, la mayor cantidad de vida posible para ser representada con las palabras que usted tiene. Y buscar las palabras, buscar mucho las palabras, no cualquier palabra que le sale en ese rato, sino después reflexionando, pensando, no dejarlo nunca al cuento, así tenga días de vacación, que se yo, siga pensando en él y sepa esperar lo que cree que le falta, o que lo que le dice en el taller que falta, sepa esperar y verá que lo encuentra.
0: Señoras y señores, ha sido un diálogo bellísimo que hemos tenido con el doctor Carlitos, con algunos talleristas. Gracias por su presencia en Antena 25. Esto ya quedó para la historia, porque se va por todo el mundo esta modesta entrevista. Nos despedimos así de Antena 25. Tenemos información que el día viernes tenemos el último programa de esta semana, porque mañana se transmitirá la venida de la Chulonita. Muy buenas tardes, buen provecho. Ven, Patricio, ya mi don.
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15: Es la 1:03.
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6: Hago conocer al público el siguiente extracto que nos dice: Juicio número 11333-2024-00589. Unidad Judicial Civil con sede en el Cantón Loja, provincia de Loja. Loja, jueves 23 de abril del 2026, a las 15:33. Extracto de citación judicial. Cito con el contenido de la demanda ejecutiva de cobro de dinero, auto de aceptación a trámite y demás constancias procesales que anteceden en el presente procedimiento ejecutivo, al accionado Luis Ángel López Ortega, que en extracto es como sigue. Actora, Cooperativa de Ahorro y Crédito Crediamigo LTDA. Demandado, señores Natasha Mireya Jumbo Díaz y Luis Ángel López Ortega en calidad de deudores. Juicio número 11333-2024-00589. Cuantía $3,000 de los Estados Unidos de Norteamérica. Asunto, cobro de dinero pagaré a la orden. Trámite, procedimiento ejecutivo. Jueza doctora Sara Salomé Tandazo Valareso. Corte Provincial de Justicia de Loja. Unidad Judicial Civil con sede en el Cantón Loja, provincia de Loja. Loja, miércoles 14 de febrero del 2024, a las 16:28. Extracto de demanda. La Cooperativa de Ahorro y Crédito Crediamigo LTDA, a través de su procuradora judicial, demanda mediante procedimiento ejecutivo a los señores Natasha Mireya Jumbo Díaz, en calidad de deudora principal, y Luis Ángel López Ortega, en calidad de garante solidario, para que mediante sentencia disponga que los demandados cancelen a la cooperativa que represente el valor de $2,000 de los Estados Unidos de Norteamérica, más los intereses legales pactados y los demora que se generen hasta el cumplimiento total de la obligación. Además, dispondrá que se cancelen las costas judiciales y los honorarios de la compareciente procuradora judicial. Vistos. Aboco conocimiento del presente proceso, doctora Sara Tandazo, en mi calidad de jueza de la Unidad Judicial Especializada de lo Civil de Loja. En lo principal, la demanda que antecede presentada por la Cooperativa de Ahorro y Crédito Crediamigo LTDA es clara, precisa y cumple los requisitos legales previstos en el artículo 142 y 143 del Código Orgánico General de Procesos COGEP y se fundamenta en el pagaré a la orden que adjunta a FS1, documento que constituye título ejecutivo al tenor de lo previsto en los artículos 347 y 348 del mismo código, ya que contienen una obligación clara, pura, determinada y actualmente exigible, por lo que se califica y admite a trámite mediante procedimiento ejecutivo. En aplicación del artículo 351, numeral 5 del Código Orgánico General de Procesos, se concede el término de 15 días para que los demandados señores Natasha Mireya Jumbo Díaz, Luis Ángel López Ortega, en calidad de deudores, cumplan con la obligación demandada o propongan excepciones taxativas del artículo 353 del Código

0: citado. Bajo prevención que de no hacerlo, se pronunciará inmediatamente sentencia, misma que no será susceptible de recurso alguno. En cumplimiento al artículo 352 del cuerpo legal indicado, cítese a los accionados en la dirección que se indica en el libelo de demanda. La parte interesada extraiga las copias necesarias del expediente para la elaboración de las boletas en el número que corresponda, a fin de que se cumpla con la citación. Tómese en cuenta el casillero judicial y los correos electrónicos señalados. Notifíquese y cúmplase. Firma ilegible, doctora Sara Salomé Tandazo Valareso, jueza de la Unidad Judicial Civil con sede en el Cantón Loja, provincia de Loja. Otro auto, Loja, martes 7 de abril del 2026, a las 16:52. Vistos, el accionante señor abogado Rolando Humberto Ríos León, procurador judicial de Cooperativa de Ahorro y Crédito Crediamigo LTDA, rindió el juramento respecto de la imposibilidad de determinar el domicilio, individualidad o residencia del demandado señor Luis Ángel López Ortega, que pese a haber realizado las gestiones pertinentes, incluso acudido a los registros de público acceso a fin de dar con el domicilio, individualidad o residencia del certificado emitido por la Dirección Zonal 7 del Ministerio de Relaciones Exteriores y Movilidad Humana, el demandado no se encuentra registrado en oficina consular del Ecuador en el exterior. Como de igual forma de la información emitida por la Coordinación de Apoyo Migratorio, el demandado no registra movimiento migratorio. Por lo tanto, de conformidad a lo prescrito en el artículo 56.2 del Código Orgánico General de Proceso, se dispone citar al demandado Luis Ángel López Ortega, mediante mensajes que se transmitirán en tres fechas distintas, por lo menos tres veces al día en una radiodifusora de esta localidad, en un horario de 6 a 22 horas, y que contendrán un extracto de la demanda o solicitud pertinente. La o el propietario o la o el representante legal de la radiodifusora emitirá el certificado que acredite las fechas y horas en que se realizaron las transmisiones de mensajes y una copia del audio. Por secretaría, elabore el extracto respectivo para que se cumpla con dichas publicaciones. Notifíquese. Firma ilegible. Doctora Sara Salomé Tandazo Valareso, jueza de la Unidad Judicial Civil con sede en el Cantón Loja, provincia de Loja. Particular que comunico para los fines de ley. Loja, 23 de abril del 2026. Firma atentamente Solórzano Cueva Paulo Osvaldo, secretario de la Unidad Judicial Civil.
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1: Es la 1:35.
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3: El fin de toda evangelización es dar a conocer la buena nueva de la salvación en Cristo. Es importante dar a conocer la fuente de la cual surge el interés por los demás y el amor sincero. El mandato de Jesús: vayan y hagan discípulos a todos los pueblos, bautizándolos en el nombre del Padre y del Hijo y del Espíritu Santo, enseñándoles a guardar todo lo que os he mandado. Significa mostrar claramente de dónde proviene la actitud ante la vida y los demás, que en muchos casos es incluso contracorriente del ambiente.
4: Un aporte de Obras Misionales Pontificias y esta emisora. 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
1: Son las 2 con 5 minutos.
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0: Hola, soy Ismael.
1: Y yo soy Sammy.
0: Somos de la Unidad Educativa Liceo Matobello. Sammy, ¿has escuchado alguna vez por qué el sapo es aplastado?
1: ¿Por qué el sapo es aplastado? No, ¿por qué?
0: Bueno, pues hoy conoceremos sobre ello.
2: Seguramente usted está enterado de que la rana, el sapo, es uno de los animalitos que más se vincula con la picardía. En Ecuador, por ejemplo, cuando una persona es muy pícara, muy sabida, se le dice, este es un sapo. Claro que la fama del sapo no se queda ahí. En la actualidad, a nivel mundial, se llevan adelante campañas para defender a este animalito, que mucho ayuda para la correcta preservación del medio ambiente. Sin duda, es uno de los mejores conservadores de las cadenas ecológicas.

Pero también, los pueblos de nuestra América se han encargado de involucrar al sapo en muchos cuentos, dimes y diretes. Así, cuando alguien quiere lanzar su lengua en contra de otra persona, se dice que suelta sapos y culebras. Claro que siempre resulta que son palabras que, como el sapo, resbalan. El sapo que croa en las noches tiene también fama de bohemio, farrista y farandulero. Así se lo aprecia, por ejemplo, en el cuento que hoy hemos seleccionado para ustedes y que fue recogido en la zona afroecuatoriana de Esmeraldas por el antropólogo Juan García. Escuchemos por qué el sapo es aplastado.

Hace tiempicísimo, el sapo disque no era así como es ahora. Él andaba como todos los otros animales del monte, parado. Pero una vez, nuestro señor hizo una fiesta en el cielo. Y después de eso, fue que quedó como es ahora. Dicen que nuestro señor mandó invitar toditos los animales del monte para que fueran a un baile en el cielo. Toditos los animales se empezaron a preparar. Unos se bañaron en el río.

0: Otros buscaron los mejorcitos que tenían para ponérselo. Ahí en el monte ya se armó la algarabía. Como la araña sabía tejer su telaraña, nuestro señor le dejó encargar para que hiciera una escalera de hilo para que por ahí pudieran subir los animales al cielo y gozar de la fiesta. Como el sapo era cantador, se fue donde la araña, que era respondedora, a ver qué canciones iban a cantar en el baile. ¡Ay, saño! Va que le encuentra haciendo la telaraña. Pero, a todas estas, en ese entonces, nadie sabía cómo era que la araña hacía su hilo. Como el sapo le vio, ya la araña le dijo:
1: ¡Ay, compadre sapo! No le vaya a decir a nadie de lo que ha visto. No me vaya a descolgar.
2: No, comadre. ¿Qué va a creer? Despreocúpese de eso nomás, comadre.
1: Verá, compadre sapo, no le vaya a decir a nadie, porque si no...
2: No, comadre araña, ¿qué va?
0: Bueno, ya conversaron y se pusieron de acuerdo. Agarró el sapo y se fue para su casa, y la araña siguió tejiendo su escalera.
1: Ojalá que el compadre sapo no me vaya a joder.

0: hasta que llegó el día de la fiesta. Todos los animales fueron subiendo y al ver la escalera que había tejido la araña, se preguntaban:
1: ¡Ajo! ¿Cómo será que la señora araña hizo para tejer esta escalerísima hasta el cielo?
0: En pocos minutos, ya la fiesta se prendió. Y esos animales empezaron a sacar lo mejor que tenían para bailar. Hasta ese rato, el sapo se quedó calladito, viendo con los ojísimos, sin decir nada de cómo fue que la araña tejió la escalera. Ahí, los animales se fueron cogiendo y eche baile, y eche baile, y eche baile. Y esa música que gritaba bim, bim, bim, bim, bim. Siguieron bailando y tomando fuerte, sobre todo el sapo. Y ahí sí, señor, no fue cuento que en poquito y nada se emborrachó el sapo y ya comenzó a hablar cosas que no debía. Y ahora sí, no fue cuento que cogió la vihuela y se puso a cantar.
2: ¡Ajá! A ver lo de la fiesta. ¿Ustedes saben cómo es que teje la araña?
3: Oh, no, ¿cómo él lo hace? A ver.
2: Aquí se lo voy a decir.
3: A ver, dígalo, que venga esa música, a ver.

0: Y así, el sapo y la araña, más duros que eran, se cantaban y gritaban.
1: ¡Qué bulla!
2: ¡Comadre araña! ¡Caraca bulla!
3: ¡Comadre araña!
2: ¡Caraca bulla!
1: ¡Compadre sapo, no busque bulla!
0: Así que se han estado hasta que a la araña ya no le gustó.
1: ¡Pare, pare esa música, que esto se acabó! Que si no lo sacan de aquí al sapo, no canto ni bailo más.
2: La comadre ha sido media cabrera.
0: Bueno, ya por aquí, por allá, se lo llevaron al sapo a reposar en un cucho del salón. Ya siguió el baile hasta que fue hora de irse cada uno para su casa. Ya los animales se fueron yendo uno por uno. Va que sapo no se da cuenta y nadie se acuerda de llamarlo. Ya cuando había bajado el último, ya fue hora de cerrar las puertas. Enseguida nomás que la araña cogió y suá, suá, suá, desbarató la escalera y se fue a su casa bien tranquila. ¡Ay, señor! Cuando al otro día ya las mujeres comenzaron a barrer el salón donde fue la fiesta en el cielo y a mover los bancos, van encontrando ese punto. Ahí nomás, que cuando van viendo, señor, el sapo con los ojísimos pelados. Ahí nomás, que con las escobas lo arriaron abajo y se dejó venir. Y ahí fue que cuando ya iba a caer al suelo, empezó a gritar.
2: ¡Ay, apártense, palo y piedra, porque si no, los parto!
0: Ahí nomás que los palos llegaron y suá, suá, suá, se apartaron. Y las piedras maduras fue que se pusieron. Ahí nomás que llegó el sapo encima de esas piedras y ¡plá! Cayó. Del viaje quedó ñanchillao, aplastado, regado ahí. Después, cuando se quiso parar, ya no pudo y quedó así, aplastado hasta ahora. Y más se le brotaron los ojos. El sapo, por jodón y bandido, se quedó ñanchillao.

Así cuentan los negros esmeraldeños cómo fue que el sapo, por avispado y bandido, se quedó aplastado. La tradición oral de los negros en Ecuador guarda similitud con la de los negros del resto del continente y es muy rica en enseñanzas y sabiduría.

0: Pronto regresaremos con ustedes para compartir otro cuento, mito o leyenda de nuestro continente.
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2: Son las 2 y 35 minutos.
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4: Del encargo misionero de Jesús nace la importancia que el testimonio cristiano de los jóvenes muestre precisamente que no es algo aislado o meramente personal, sino que es lo propio de la Iglesia. 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
6: 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La causa de los grandes crímenes viene de la ausencia de Dios en el corazón, de la falta de instrucción catequística y de la falta de castigo para los delincuentes. 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
1: Son las 3:05.
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1: Bendiciones para todos los estimados radioescuchas de RCN y de Radio Matovelle en este miércoles 19 de agosto, en el que la iglesia celebra a San Juan Eudes. La palabra del Señor viene a nosotros a través del Evangelio según San Mateo, en el capítulo 20, versículos 1 al 16. En aquel tiempo dijo Jesús a sus discípulos esta parábola: el reino de los cielos se parece a un propietario que al amanecer salió a contratar jornaleros para su viña. Después de ajustarse con ellos en un denario por jornada, los mandó a la viña. Salió otra vez a media mañana, vio a otros que estaban en la plaza sin trabajo y les dijo: y también vosotros a mi viña y os pagaré lo debido. Ellos fueron. Salió de nuevo hacia mediodía y a media tarde e hizo lo mismo. Salió al caer la tarde y encontró a otros parados y les dijo: ¿cómo es que estáis allí todo el día sin trabajar? Le respondieron: nadie nos ha contratado. Él les dijo: id también vosotros a mi viña. Cuando oscureció, el dueño de la viña dijo al capataz: llama a los jornaleros y pagadles el jornal, empezando por los últimos y acabando por los primeros. Vinieron los del atardecer y recibieron un denario cada uno. Cuando llegaron los primeros, pensaban que recibirían más, pero ellos también recibieron un denario cada uno. Entonces se pusieron a protestar contra el amo: estos últimos han trabajado una sola hora y los has tratado igual que a nosotros, que hemos aguantado el peso del día y el bochorno. Él replicó a uno de ellos: amigo, no te hago ninguna injusticia. No nos ajustamos en un denario. Toma lo tuyo y vete. Quiero darle a este último igual que a ti. ¿Es que no tengo libertad para hacer lo que quiera en mis asuntos? ¿Vas a tener tú envidia porque soy bueno? Así los últimos serán los primeros y los primeros los últimos. La parábola de los operarios de la viña nos pudiera indicar la dinámica de la era mesiánica, en la cual somos llamados a trabajar en el campo del Señor y hacerlos fructíferos. Cada cual es llamado a sumarse a la viña del Señor mientras unos soportan el peso de toda la jornada. Otros tendrán que trabajar solamente una hora. Con esta comparación, la palabra nos indica que cada persona tiene que recorrer diferentes caminos para llegar a la misma meta y gozar del mismo salario de gloria. Que nadie cuestione la ruta que debe recorrer y más bien agradezca por haber sido llamado. Tampoco ser llamado a participar de la viña del Señor equivale a disfrutar de un espectáculo divino en el cual somos simples espectadores llamados a aplaudir la obra, sino de hacer parte de la escena como protagonistas y actores. Con esta imagen podemos deducir que Dios nos quiere a todos en su viña y las fatigas por alcanzar el salario para cada uno serán tiempos y circunstancias diversas, pero todos potencialmente podremos alcanzarlo. Gloria al Padre, al Hijo y al Espíritu Santo.
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0: 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Son las 3:37.
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2: La misión universal de la Iglesia aporta a la pastoral de la Iglesia en general y a la pastoral con jóvenes en particular los siguientes aspectos. 1. La importancia de la vida espiritual cristiana, el encuentro con Cristo en la oración y los sacramentos, y vivir intensamente la vida de caridad de la Iglesia. 2. El recuerdo permanente de la clave cristiana de la universalidad en todas sus facetas. La salvación se ofrece a todos sin distinción alguna y a toda realidad humana. 3. 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En un mundo donde la comunicación es algo esencial, comunicar la fe reafirma al joven en el valor de la fe para él y ayuda a los demás a valorizarla.
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4: Loja registró las solicitudes de inscripción de candidaturas. Mari Montesinos, presidenta de la Delegación Provincial Electoral de Loja, informó que según el reporte preliminar del Sistema Informático del Consejo Nacional Electoral, se registraron 504 solicitudes de inscripción de candidaturas para las elecciones seccionales 2027.
5: Que ayer se concluyó el periodo de inscripción de candidaturas. Agradecemos a todas las organizaciones políticas por su participación y compromiso con este proceso democrático. Continuaremos trabajando con transparencia y responsabilidad para garantizar un proceso electoral íntegro y sobre todo participativo. Prefecto y viceprefecto, 4 inscritos, alcalde, 93 inscritos, concejales rurales, 59 inscritos, concejales urbanos, 66 inscritos, vocales de juntas parroquiales rurales, 289 inscritos. En total tenemos 504 inscritos en toda la provincia de Loja. Asimismo, durante esta etapa, las organizaciones políticas tuvieron todas las facilidades para las inscripciones a través de la mesa de asistencia técnica. Luego de esta fase, las organizaciones políticas serán notificadas y podrán presentar los recursos, bien sea de objeción o que consideren pertinentes.
4: Una vez finalizada esta etapa, la Junta Provincial Electoral de Loja verificará el cumplimiento de los requisitos y que las candidaturas no incurran en las inhabilidades establecidas en la norma electoral. Asimismo, las organizaciones políticas podrán presentar objeciones, impugnaciones y recursos ante el Tribunal Contencioso Electoral.
6: Para Radio Matovelle y Mercedes Carrera.
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1: Son las 4:07.
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2: La Universidad Técnica Particular de Loja fue reconocida internacionalmente con los sellos negro, blanco y verde, otorgados por The Non-Violence Project Foundation, en reconocimiento a su compromiso con la promoción de la cultura de paz, la formación ética y el desarrollo sostenible. Esta distinción destaca la trayectoria institucional de la UTPL y el trabajo que impulsa a través de sus cátedras UNESCO de la Cultura y Educación para la Paz y de Desarrollo Sostenible, fortaleciendo su aporte a la construcción de una sociedad más justa, inclusiva y comprometida con el bienestar de las personas y las comunidades.
3: La Universidad Técnica Particular de Loja, mediante la carrera de Ingeniería en Riesgos y Cambio Climático, modalidad en línea, organizó junto a la Asociación Interamericana para la Defensa del Ambiente, AIDA, el seminario académico Relaves Mineros hacia la adecuada gestión de riesgos en América Latina. El encuentro reunió a especialistas nacionales e internacionales para analizar los retos técnicos, ambientales y sociales que enfrenta la actividad minera, promoviendo el intercambio de conocimientos y buenas prácticas que contribuyen a una gestión responsable de los riesgos y al desarrollo sostenible de la región.
2: La Universidad Técnica Particular de Loja desarrolla una investigación orientada a la conservación de la vizcacha ecuatoriana, una especie endémica que habita exclusivamente en las montañas del sur del país. El estudio busca conocer el estado actual de sus poblaciones y generar información científica que permita fortalecer las estrategias de protección frente a amenazas como los incendios forestales. Con este trabajo, la UTPL continúa comprometida con la investigación científica y la conservación de la biodiversidad del Ecuador.
3: En el marco de la conmemoración de los 50 años de la modalidad a distancia, la Universidad Técnica Particular de Loja presentará la obra de teatro Viajeros en el Tiempo, una propuesta artística que recorrerá los momentos más representativos de esta historia que transforma la educación. La función se estrenará el próximo 3 de septiembre durante el Congreso Innovación que Conecta, Educación que Transforma, evento que reunirá a la comunidad universitaria para celebrar 5 décadas acercando oportunidades de formación a miles de estudiantes.

0: estudiantes dentro y fuera del Ecuador. Las inscripciones están abiertas en utpl.edu.es/congreso-mediomat.
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Existen momentos en la vida donde es mejor perdonar, aceptar el pasado, perdonar a los que nos hicieron daño y hasta los que nos han lastimado, para poder encontrar la paz dentro de nosotros. Perdono, pero nunca olvido. Seguiré adelante. Lo haré por mí. La vida es un círculo, y en la oscuridad elijo y caminaré hacia la luz.

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3: Son las 4 con 38 minutos.
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1: Son las 5:04.
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Cordiales saludos, amable audiencia de Radio Matovelle. Bienvenidos a este espacio de noticias. Hoy estamos 19 de agosto de 2026. Amplia información para esta jornada que se desarrolla con diferentes acontecimientos que van a llegar a través del dial 100.1 en Loja, 93.3 FM en Santo Domingo de los Áchilas y en todo el mundo gracias al sistema digital. La conexión de internet, pues ya sabemos que nos da muchas facilidades y simplemente hay que saberla aprovechar en el buen sentido de lo que corresponde a la buena fe de la información. Bajo estas circunstancias vamos a compartir información con usted, amable audiencia, en esta importante jornada del día en la que los acontecimientos de orden político tal vez son los que más énfasis habrá que ponerles, en virtud que se está cumpliendo el calendario electoral de acuerdo a lo que determina el anuncio del Consejo Nacional Electoral. Lo que hace falta tal vez es tener también un cronómetro en ver exactamente cuál es el desempeño de los actores políticos, que ese es un asunto muy complicado. De lo que conocemos en el ámbito nacional y también casi internacional, bueno, tiene aspectos, si se quiere, en dos lineamientos. Muere Michel Sensi Contugi. Él es jefe del Centro Nacional de Inteligencia de Ecuador. Vamos a conocer qué sucedió y también casi internacional, bueno, tiene aspectos, si se quiere, en dos lineamientos. Muere Michel Sensi Contugi. Él es jefe

0: En la información para esta jornada, le comentamos que el presidente Daniel Noboa promueve ya asuntos de exportaciones agropecuarias e inversiones. ¿Bajo qué circunstancias? ¿Cómo lo logra conseguir? Es algo que le vamos a relatar aquí en Radio Matubeye. Asimismo, vamos a reiterar la información para este, sería jueves 20 de agosto, se tiene previsto un descanso obligatorio en Loja, de acuerdo a un decreto. Esto es por la romería de la Virgen del Cisne. Vamos a reiterar esta información que ya la hemos dado a conocer de manera oportuna, pero vamos a reiterarla. ¿Bajo qué circunstancias se dan estos datos? Asimismo, caso Progen. Fiscalía pide vincular a nuevas personas más en el proceso, incluidas en este asunto los administradores de los contratos. Esté atento a la información del caso Progen. Y reiteramos aquello con lo que empezamos la información. Muere jefe del Centro Nacional de Inteligencia de Ecuador en accidente aéreo. ¿Qué otros detalles conocemos sobre este trágico suceso? Es algo que también le vamos a compartir aquí en Radio Matubeye. En el ámbito local también tendremos información. ¿Cuál es el panorama que se grafica en el Consejo Nacional Electoral en la jurisdicción de Loja respecto a inscripción de candidaturas? Se ha vuelto algo tan polémico y lo vamos a compartir aquí. También tendremos información respecto al plan de contingencia y a la ejecución de estas actividades desarrolladas por las autoridades de control en torno a la romería de la imagen de la Virgen del Cisne. Todos estos detalles los vamos a compartir aquí en Radio Matubeye. Y algo adicional, el equipo periodístico también está dispuesto ya para desplazarse. Entiendo que ya Alex Torres se ha desplazado hacia el Cantón Catamayo en compañía de la colega periodista Selena Luarte. Están juntos para poder ya prepararse en este acontecimiento de cobertura. Sin duda ellos estarán prácticamente desde la madrugada en el Parque Central, donde se tiene previsto que se desarrolle la misa campal de despedida de la imagen, para de ahí en adelante avanzar en los 37 kilómetros narrando lo que va sucediendo, como por ejemplo recolectar testimonios de los caminantes o peregrinos, verificar si existen inconvenientes respecto a temas de, por ejemplo, personas que son desmayadas por el asunto del complejo sistema climático, además de otros contratiempos, pero también actos de solidaridad y otros acontecimientos que año tras año se van desarrollando, y algunos eventos que pueden resultar tal vez novedosos. ¿Qué más tenemos en torno a información? También tendremos el enlace con la Red Vatican News, la información religiosa, y con la Coordinadora de Medios Populares y Educativos del Ecuador, CORAPE, para de esta manera complementar la información de esta jornada. Así también, volviendo al ámbito local, le comentamos a usted, amable audiencia, que en la Plaza Central de Loja ya hay adecuaciones respecto a lo que implica el arreglo que tiene que ver, por ejemplo, con la tarima y aspectos logísticos de infraestructura y todo lo que implica el recibimiento de la imagen tallada por Diego de Robles. Con esto nos vamos a la primera pausa comercial y enseguida vamos a regresar con el detalle de todo aquello que hemos anunciado para esta jornada, además de otros acontecimientos que de a poco se van generando y tenemos que hacer el monitoreo correspondiente para compartir la información de este día. Vamos a la primera pausa comercial y enseguida regresamos con el detalle de la información.
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2: Son las 5 con 13 minutos.
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0: Seguimos con las noticias en Radio Matovelle. Los acontecimientos se generan en diferentes ámbitos y los vamos a compartir aquí, especialmente respecto a temas vinculados con el ejercicio electoral, que es algo que ya habíamos dado a conocer. Bueno, antes de eso también hay que destacar la noticia triste, el adiós de aquellas personas que han estado en instituciones públicas, han desarrollado actividades de orden periodística, literarias. En este caso, el doctor Rubén Ortega ha fallecido. Él ha ocupado el cargo público por mucho tiempo de, en este caso, de lo que antes era el asunto de la inscripción de esto de registro de la propiedad, hasta que hubo la normativa de cambio para que los gobiernos locales se hagan cargo de esto. Pero Rubén Ortega estuvo, el doctor Rubén Ortega estuvo mucho tiempo dentro de esta actividad de registrador de la propiedad. Además de ello, como digo, ha desempeñado funciones o tal vez aportes en el ámbito literario y periodístico. El doctor Rubén Ortega fue también integrante de la Unión Nacional de Periodistas Núcleo de Loja, y por tanto es necesario exteriorizar a la familia, a la distinguida familia, la solidaridad profunda por el fallecimiento del doctor Rubén Ortega. Seguimos con más información aquí en Radio Matovelle. Ya tenemos en este caso las 17:19 y nos vamos a temas electorales. Según se da a conocer, hay capacitadores que en este caso son territoriales del Consejo Nacional Electoral que fortalecen sus conocimientos para los comicios 2027. Hay información respecto a este tema que sin duda es de interés, pero vamos a abrir aquí algunos de los contenidos que se van generando. Recordemos que estamos en un evento prácticamente de vientos electorales muy fuertes, en las que hay que tomar en consideración todos estos aspectos de apoyo y de lo que implica el proceso de inscripción, que ya se ha cumplido, ya vamos a tener algunos detalles de esto, pero también existen otras etapas dentro de lo que implica las elecciones, y de a poco hay que darlas a conocer para que usted, amable audiencia, esté pendiente respecto a este tema. Vamos a tomar en consideración entonces cuáles son las últimas disposiciones que se despiertan en lo que implica las seccionales del 2026, que tal vez a mi criterio son una de las elecciones más complejas que se está dando en virtud de las denuncias, de la inconstancia que se tiene en algunos casos para establecer alianzas políticas, las sorpresas que ha tenido y además los conflictos, no solamente en el ámbito local, sino también nacional. Una serie de contratiempos que se desprenden. En todo caso, aquí tenemos algo de lo que ya podemos dar. Se trata de los capacitadores territoriales que están en las 24 delegaciones provinciales del Consejo Nacional Electoral, que refuerzan sus conocimientos técnicos sobre el accionar o sobre los procesos de las elecciones seccionales y de las elecciones para elegir a los miembros del Consejo de Participación Ciudadana y Control Social 2027. La inauguración de este evento de capacitación, es decir, de la jornada, contó con la presencia de los consejeros Enrique Pita, además de José Merino Abad. Durante su intervención, los consejeros Pita y Abad, dentro de lo que implica ya el compromiso de las capacitaciones provinciales, dieron cuenta respecto a las directrices en la preparación para los miembros de las juntas receptoras del voto. Por supuesto, esto tiene que estar bien organizado para que cada quien sepa su desempeño, quienes de alguna manera serán seleccionados el próximo 2 de septiembre de 2026. Recordemos que estas elecciones serán muy rápidas. los eventos realmente comprometen una acción efectiva. Según se indica, el motivo es trabajar con dedicación, esfuerzo, y ojalá así sea, y actitud positiva, aportando precisamente con su experiencia para la ejecución de los comicios de manera exitosa. Así al menos lo puntualizan las autoridades del Consejo Nacional Electoral que asistieron a este evento. De lo que indica el consejero Medina, ya pone énfasis en la importancia de fortalecer el trabajo en territorio, además de dar cuenta del desempeño de los capacitadores, que se convierte en un evento clave para el desarrollo eficiente de la jornada electoral que se cumplirá el próximo 29 de noviembre. La capacitación se desarrolla del 19, es decir, empezó hoy, y se extiende hasta el viernes 21 de agosto, y además se imparten temas, vamos a ver cuáles son los temas que toman en consideración: identificación de roles de cada actor del proceso electoral, asimismo el manejo adecuado del material electoral, la instalación de las juntas receptoras del voto, entre otros acontecimientos que sin duda son de interés para que se pueda cumplir con normalidad ya el asunto de las elecciones 2027. Vamos a estar pendientes de este acontecimiento y a ver el grado de resultado, que seguramente lo vamos a entender el próximo 29 de noviembre. De esta manera se puede medir ya cada una de las actividades. Entendemos que previamente a este acontecimiento también se cumplirán los famosos simulacros, que ya se han convertido en parte del espacio del cronograma electoral. Pero existen otras actividades que están a cargo del Consejo Nacional Electoral, y aquí las vamos a presentar en Radio Matovelle para que usted, amable audiencia, tenga pleno conocimiento de aquello que se cumple y hay que tomar en consideración durante estos días. ¿De qué se trata? Aquí tenemos ya la primera información sobre este tema, que sin duda es de interés para la ciudadanía en torno a los aspectos que dan cuenta del evento eleccionario. A ver, vamos a ubicar enseguida esta información que se da a conocer dentro de lo que representa en sí la capacitación y las elecciones que se dan, y también la inscripción, cómo se dio el proceso de inscripción para las elecciones. A ver, vamos a ubicar enseguida este material. Aquí tenemos algunos de los detalles que se nos va ofreciendo respecto a la novedad para la inscripción de candidaturas, que, como digo, ha sido un evento bastante conflictivo, complejo para este día. Y bueno, aquí tenemos ya algunos de los detalles. Según se indica, existe un periodo en la que las autoridades del Consejo Nacional Electoral tienen la responsabilidad de receptar las inscripciones de las candidaturas a las diferentes dignidades que corresponden a las seccionales. Pero a ello también se acompaña el asunto de que posteriormente puede darse las impugnaciones, porque es parte del cronograma, y en caso de así considerarlo, las organizaciones políticas pueden incluso ya impugnar las candidaturas en el periodo que corresponde. Una vez pasado ya el plazo que determine la normativa, pues simplemente ya no podrán entrar en ninguna acción en la que, aunque se determine algún efecto negativo o contrario a la ley, pues ya no podrían hacer nada. ¿Qué es lo que se determina en torno a este tema? Vamos a abrir la información que nos ha llegado de manera oficial. Y sí, aquí la tenemos. Está ampliamente ya focalizada. Según se indica, Loja registra 504 solicitudes de inscripción de candidaturas. La Delegación Provincial Electoral de Loja informó que según el reporte preliminar, en este caso del sistema informático del Consejo Nacional Electoral, se registraron 504 solicitudes de inscripción de candidaturas para las elecciones seccionales 2027, distribuidas de la siguiente manera. Aquí usted conocerá. Para prefecto provincial y viceprefectura se registran 4 candidaturas. Para alcaldías se registran, vamos a ver cuántas candidaturas se registran, 93 candidaturas para la provincia de Loja. Para concejales rurales se registran 59 candidaturas. Para concejalías por circunscripción se registran 14 candidaturas. Para concejales urbanos, en este caso, se registran 53 candidaturas. Y para vocales de juntas parroquiales rurales hay 281 candidaturas. Todo esto suma 504 candidaturas, según se da a conocer. Una vez finalizada esta etapa, la Junta Provincial Electoral de Loja verificará el cumplimiento de los requisitos y que las candidaturas no incurran en inhabilidades establecidas en la normativa, según se da a conocer, por supuesto, en la normativa electoral. Asimismo, que las organizaciones políticas podrán presentar objeciones, impugnaciones y hasta los recursos ante el Tribunal Contencioso Electoral de acuerdo a lo que determina la ley dentro de los plazos correspondientes. Según se indica mediante comunicado oficial, la inscripción de las candidaturas estará sujeta a que las resoluciones de las calificaciones para las candidaturas queden en firme una vez concluidos los plazos y resultados en todos los recursos que se pudiera aplicar. Esto es lo que se da a conocer y le informamos a la ciudadanía sobre este asunto que sin duda es de interés para la colectividad. ¿Qué es lo que nos dice en este caso la señora presidenta de la Junta Provincial Electoral sobre este asunto? Se trata de, en este caso, de la persona que representa a la institución. Vamos a escuchar lo que señala.
1: Buenos días con todos y con toda la culta ciudadanía lojana. Queremos informarles que ayer se concluyó el periodo de inscripción de candidaturas. Agradecemos a todas las organizaciones políticas por su participación y compromiso con este proceso democrático. Continuaremos trabajando con transparencia y responsabilidad para garantizar un proceso electoral íntegro y sobre todo participativo. Prefecto y viceprefecto, 4 inscritos, alcalde, 93 inscritos, concejales rurales, 59 inscritos, concejales urbanos, 66 inscritos, vocales de juntas parroquiales rurales, 289 inscritos. En total tenemos 504 inscritos en toda la provincia de Loja. Asimismo, durante esta etapa, las organizaciones políticas tuvieron todas las facilidades para las inscripciones a través de la mesa de asistencia técnica. Luego de esta fase, las organizaciones políticas serán notificadas y podrán presentar los recursos, bien sea de objeción o que consideren pertinentes.
0: Estas son las declaraciones de la señora Mari Montesinos, presidenta de la Junta Provincial Electoral de Loja, que da cuenta de estas disposiciones que se determinan. Recordemos que hay cambios en el Consejo Electoral. Luis Cisneros ya no está dentro de la función, en su reemplazo estaba Iron Vivanco, y la señora Sandra Rodríguez, que por reiteradas ocasiones fue electa presidenta de la Junta Provincial Electoral, ya no está al frente de esta institución, al menos en el ámbito de la Junta como tal, sino que en su reemplazo está Mari Montesinos. Esto es lo que tenemos en los cambios institucionales y, claro, estas autoridades tienen el reto de dar respuestas de transparencia y dar, si se quiere, todo el resultado positivo en lo que corresponde a satisfacción de la proclamación de resultados que se dé el próximo 29 de noviembre. Sin duda, una enorme responsabilidad, porque como ya hemos señalado, han existido dificultades en torno a lo que representa en sí el trabajo, dificultades en el sentido de ver exactamente cómo realmente se puedan respetar los resultados. También imagínense protagonizar discusiones de actores políticos, unos que se han inscrito, otros que no, unos que pertenecían supuestamente a una alianza, pero que luego la alianza en la puerta de la inscripción se deshizo y empezaron los gritos. Y claro, hay quienes están muy pendientes de los gritos para grabar y subir y tener likes más que información. Realmente ese es un escándalo inoficioso que se ha convertido simplemente en una versión de likes, y simplemente esto refleja que no hay madurez política, no hay preparación, hay un acompañamiento de improvisar todo y una serie de contratiempos que realmente queda pendiente de lo que pueda suceder en la capital lojana y en la provincia como tal. ¿Cuáles son los planes de desarrollo que los actores políticos van a presentar en sus propuestas? ¿Realmente qué hicieron? ¿O se apegaron a la inteligencia artificial? ¿O le copiaron el proyecto a otro candidato y simplemente cambiaron por ahí una que otra palabrita porque no tienen nada más que hacer, nada más que decir? Es un asunto bastante complicado. Hay actores políticos que no son conocidos, otros que son conocidos pero no en buena lid, no en un prestigio ni de ningún interés de cambio. Entonces la situación es bastante complicada para la ciudad y provincia de Loja, y me atrevo a decir para el país entero, porque los mismos escándalos que de alguna manera se generan en Loja se están replicando en el resto de provincias del país, incluido Quito y Guayaquil, donde los canales nacionales ponen mucho énfasis sobre eso. Pero hay que hacer un diagnóstico del comportamiento político o del desarrollo político que se está dando en todo el país, y claramente se puede evidenciar que hay una crisis total. Me atrevo a decir que la Corporación de Participación Ciudadana, a través de la señora Ruth Hidalgo, sí están haciendo algún análisis sobre eso, y seguramente vamos a tener eventos reveladores en torno a la práctica política que existe en Ecuador. Hay que analizar resultados, ver exactamente qué es lo que se ha hecho. Yo recuerdo que anteriormente estaba muy de frente con la Corporación de Participación Ciudadana el hermano Ángel Pastrana, que lamentablemente ya falleció. Él hizo un trabajo muy importante respecto a la necesidad que los ciudadanos analicen, comparen, se informen respecto a los temas políticos. Y esto de alguna manera quedó en huella, pero de ahí vino el año 2008 en que se inventaron el Consejo de Participación Ciudadana y Control Social con un nombre muy muy parecido y que invitaba supuestamente a la participación ciudadana. Pero alguien utilizó un término muy acertado: se instrumentalizó a la participación ciudadana, es decir, ya no era producto de la espontaneidad y el requerimiento de información, sino que hubo este asunto en la que la participación ciudadana, los propios miembros defraudaron a la colectividad. Bueno, me estoy pasando del periodo de la pausa comercial. Vamos a la pausa comercial para regresar con más información. Vamos a tratar de ampliar muchos más datos que hemos presentado en titulares y que los vamos a compartir enseguida. Nuevamente vamos a la pausa.
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3: Son las 5 y 37 minutos.
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4: Hago conocer al público el siguiente extracto que nos dice. Juicio número 11333-2024-00589. Unidad Judicial Civil con sede en el Cantón Loja, provincia de Loja. Loja, jueves 23 de abril del 2026, a las 15 horas 33 minutos. Extracto de citación judicial. Cito con el contenido de la demanda ejecutiva de cobro de dinero, auto de aceptación a trámite y demás constancias procesales que anteceden en el presente procedimiento ejecutivo al accionado Luis Ángel López Ortega, que en extracto es como sigue. Actora, Cooperativa de Ahorro y Crédito Crediamigo LTDAM. Demandados, señores Natasha Mireya Jumbo Díaz y Luis Ángel López Ortega en calidad de deudores. Juicio número 11333-2024-00589. Cuantía $3,000 de los Estados Unidos de Norteamérica. Asunto, cobro de dinero pagaré a la orden. Trámite, procedimiento ejecutivo. Jueza doctora Sara Salomé Tandazo Valareso. Corte Provincial de Justicia de Loja. Unidad Judicial Civil con sede en el Cantón Loja, provincia de Loja. Loja, miércoles 14 de febrero del 2024, a las 16 horas 28 minutos. Extracto de demanda. La Cooperativa de Ahorro y Crédito Crediamigo LTDA, a través de su Procuradora Judicial, demanda mediante procedimiento ejecutivo a los señores Natasha Mireya Jumbo Díaz, en calidad de deudora principal, y Luis Ángel López Ortega, en calidad de garante solidario, para que mediante sentencia disponga que los demandados cancelen a la cooperativa que represente el valor de $2,000 de los Estados Unidos de Norteamérica, más los intereses legales pactados y los demora que se generen hasta el cumplimiento total de la obligación. Además, dispondrá que se cancelen las costas judiciales y los honorarios de la compareciente procuradora judicial. Vistos. Aboco conocimiento del presente proceso, doctora Sara Tandazo, en mi calidad de jueza de la Unidad Judicial Especializada de lo Civil de Loja. En lo principal, la demanda que antecede presentada por la Cooperativa de Ahorro y Crédito Crediamigo LTDA es clara, precisa y cumple los requisitos legales previstos en el artículo 142 y 143 del Código Orgánico General de Procesos COGEP y se fundamenta en el pagaré a la orden que adjunta a FS1, documento que constituye título ejecutivo al tenor de lo previsto en los artículos 347 y 348 del mismo código, ya que contienen una obligación clara, pura, determinada y actualmente exigible, por lo que se califica y admite a trámite mediante procedimiento ejecutivo. En aplicación del artículo 351, numeral 5 del Código Orgánico General de Procesos, se concede el término de 15 días para que los demandados señores Natasha Mireya Jumbo Díaz, Luis Ángel López Ortega, en calidad de deudores, cumplan con la obligación demandada o propongan excepciones taxativas del artículo 353 del código citado. Bajo prevención que de no hacerlo, se pronunciará inmediatamente sentencia, misma que no será susceptible de recurso alguno. En cumplimiento del artículo 352 del cuerpo legal indicado, cítese a los accionados en la dirección que se indica en el libelo de demanda. La parte interesada extraiga las copias necesarias del expediente para la elaboración de las boletas en el número que corresponda, a fin de que se cumpla con la citación. Tómese en cuenta el casillero judicial y los correos electrónicos señalados. Notifíquese y cúmplase. Firma ilegible, doctora Sara Salomé Tandazo Valareso, jueza de la Unidad Judicial Civil con sede en el Cantón Loja, provincia de Loja. Otro auto, Loja, martes 7 de abril del 2026, a las 16 horas 52 minutos. Vistos, el accionante señor abogado Rolando Humberto Ríos León, procurador judicial de Cooperativa de Ahorro y Crédito Crediamigo LTDA, rindió el juramento respecto de la imposibilidad de determinar el domicilio, individualidad o residencia del demandado señor Luis Ángel López Ortega, que pese a haber realizado las gestiones pertinentes, incluso acudido a los registros de público acceso a fin de dar con el domicilio, individualidad o residencia del certificado emitido por la Dirección Zonal 7 del Ministerio de Relaciones Exteriores y Movilidad Humana, el demandado no se encuentra registrado en oficina consular del Ecuador en el exterior. Como de igual forma de la información emitida por la Coordinación de Apoyo Migratorio, el demandado no registra movimiento migratorio. Por lo tanto, de conformidad a lo prescrito en el artículo 56.2 del Código Orgánico General de Proceso, se dispone citar al demandado Luis Ángel López Ortega, mediante mensajes que se transmitirán en tres fechas distintas, por lo menos tres veces al día en una radiodifusora de esta localidad, en un horario de 6 a 22 horas y que contendrán un extracto de la demanda o solicitud pertinente. La o el propietario o la o el representante legal de la radiodifusora emitirá el certificado que acredite las fechas y horas en que se realizaron las transmisiones de mensajes y una copia del audio. Por secretaría, elabore el extracto respectivo para que se cumpla con dichas publicaciones. Notifíquese. Firma ilegible. Doctora Sara Salomé Tandazo Valareso, jueza de la Unidad Judicial Civil con sede en el Cantón Loja, provincia de Loja. Particular que comunico para los fines de ley. Loja, 23 de abril del 2026. Firma atentamente Solórzano Cueva Paulo Osvaldo, secretario de la Unidad Judicial Civil.
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0: Ya tenemos en este momento las 17 horas más 46 minutos. Amable audiencia, recuerda que le indiqué que al inicio iba a presentar información conforme a titulares, pero también a medida que sea posible se va generando material que es necesario compartirlo. Y aquí tenemos algo que es un poco triste y hay que tomarlo en cuenta. A veces, por más que se comparte y se cuenta la ciudadanía, como que no se entiende que hay que entender, concebir que definitivamente tomar animales silvestres es causarles daño a ellos y a nosotros. Y aquí tenemos un reporte. Servidores policiales del distrito Sabanilla de la subzona Loja este 19 de agosto realizaron el rescate de un ejemplar de fauna silvestre con características similares a un búho, precautelando en todo momento su integridad y bienestar. Posteriormente se realizaron las coordinaciones correspondientes con el personal de la Unidad de Protección de Medio Ambiente para efectuar la entrega del ejemplar y garantizar su atención y manejo adecuado conforme a los protocolos establecidos. La Policía Nacional del Ecuador da cuenta de este reporte, de este operativo, en torno a las acciones ya desarrolladas. Lo preocupante de todo esto es que anteriormente ya había informado a usted, amable audiencia, que habían tomado una tortuga. La tortuga se la denomina mordedora serpentina y fue encontrada con un alambre interno, no sé, incrustado en su cavidad bucal. Imagínese la incomodidad y las dificultades que haya tenido ese pobre animalito. Asimismo, habían encontrado en otro sector otra tortuga mordedora serpentina. ¿Para qué toman estos animalitos si estos son del área silvestre? Es decir, no son animalitos domésticos como por ejemplo un perro, un gato, las gallinas que son de crianza y que nos generan también el sostenimiento, pero que también hay que tener espacios y conocer el manejo de los animales, en este caso las aves de corral. Qué difícil es entender, porque cada vez las personas se vuelven más agresivas entre sí y también van contra los animales, porque asimismo de reiteradas ocasiones se reportan ataques animales, dejan morir a los animales de hambre, incluso hay un proceso ya judicial levantado con sentencia y todo por la muerte de me parece que eran dos animalitos que los habían dejado morir de hambre y de descuido. La turba ciudadana fue al domicilio de la presunta persona responsable de este acontecimiento para exigir respuestas. Lamentablemente todo era tarde. Y a pesar de existir disposiciones, controles operativos, hay quienes dicen es que vamos a coger pájaros, tucanes o algún tipo de especie silvestre porque los vamos a vender y no tenemos trabajo y por eso tenemos que venderlos. No es justificativo aprovecharse inadecuadamente de los recursos naturales para ejecutar este tipo de acciones, porque estamos rompiendo con el ecosistema y también nos estamos dañando como seres humanos. No sé qué corazón tendrán aquellas personas que desarrollan este tipo de acciones y luego quieren culpar a la policía que se ha portado abusiva, pero también hay que ver el comportamiento del otro lado. Ya tenemos en este momento las 17 horas con 51 minutos. Vamos a ver lo que nos comenta el colega periodista Alex Torres respecto a la información religiosa previa al evento de la Romería del Cisne que se cumplirá este 20 de agosto. Alex, buenas tardes. Porque con María...
1: Reina de la Paz. Buenas tardes, mi querida Mercedes. En Estudios Centrales, Mercedes Carrera, como también a Tatiana Calderón. Bueno, en este momento nosotros estamos ya arribando prácticamente aquí a la ciudad de Catamayo, donde vemos una cantidad grande de personas, de feligreses, que están también llegando de diferentes lugares del país, especialmente de acá de Loja, para poder tomar el debido descanso y estar listas para participar el día de mañana en el último periplo que cumplirá la sagrada imagen de Nuestra Señora y Reina Coronada del Cisne en su visita anual que nos hace a los lojanos. Un poquito congestionado, o por no decirlo, bastante congestionado, el tránsito vehicular desde la ciudad de Loja acá a Catamayo en este momento, lo que nos hace pensar que más tarde va a ser más complicado el asunto por la cantidad de personas que se están desplazando, y máxime cuando el día de mañana hay feriado decretado por el gobierno nacional para la provincia de Loja. Obviamente se avizora de que habrá una buena cantidad de personas, de feligreses, que vendrán hasta este sector para realizar la caminata junto a la portentosa imagen de Nuestra Señora del Cisne el día de mañana. Pero algo muy importante que queremos destacar en este momento, que nosotros hemos podido evidenciar en nuestro viaje aquí a Catamayo, que hay personas que ya están en este momento realizando su caminata a la ciudad de Loja. Miren, cuando son las 18 horas prácticamente, ya hemos encontrado algunas personas en el trayecto, en la carretera, realizando su caminata a la ciudad de Loja, lo cual realmente es impresionante y sobre todo nos da entrever el amor y la fe a nuestra buena Madre Santísima, nuestra buena Madre, la Virgen del Cisne. Voy a pasar brevemente también a mi compañera Selena Luarte para que salude a la directa radio audiencia, que el día de mañana también estará integrada a esta gran cadena informativa. Selena, buenas tardes, bienvenida.
2: Buenas tardes, Alex, buenas tardes con todos los que nos están escuchando a través de Radio Matovella. Como lo dijo Alex, estamos en un ambiente bastante aglomerado, tanto con en el tráfico como con las personas. Poco a poco van llegando los peregrinos para poder buscar su mejor ubicación, buscar su lugarcito en donde esperar para todo lo que se aproxima el día de mañana para el tercer tramo de Catamayo a Loja. Se espera que se pueda tener una buena comunicación para irles comentando a cada uno de ustedes el minuto a minuto de cómo se va a llevar esta romería. Esperamos no tener ningún inconveniente y poder llegar así como lo hemos hecho en estos dos días, sin ninguna novedad, sin ningún percance alguno, en las que todos lleguemos con bien al último tramo, que es a la ciudad de Loja.
0: Selena, buenas tardes. Buenas tardes. Coméntenme un poco respecto en la unidad de transporte que ustedes viajaban. Estaba como muy llena, sí parecía que se respetaba, que vayan todos sentados. ¿Cuál es el movimiento que vieron ustedes en el asunto de la transportación? Y no sé si pueden graficar un poco, por ejemplo, el escenario de la terminal terrestre. ¿Está muy lleno, semi vacío? ¿O cuál es el? Grafíquenos un poco ese entorno, por favor.
2: Pues sí, en lo que es el terminal sí estaba bastante congestionado, bastante lleno. Pudimos observar que los buses iban saliendo con los pasajeros solamente sentados, no estaba permitido que vayan de pie, sino solo en los asientos. La gente igual trataba de respetar pues la ubicación en donde se debe tomar el bus, de donde se pueden bajar. Al llegando a Catamayo igual se veía a los policías controlar esa ubicación para que la gente sepa dónde se puede subir al bus y dónde se puede bajar. No se puede hacer en ningún lado. Igualmente, los buses también tienen su ruta por dónde entran y por dónde salen para poder así tener una mejor ubicación y también no tener ningún inconveniente al momento de ingresar y al momento de salir. Porque tengamos en cuenta que aquí hay tanto personas adultas, jóvenes, niños, y a veces inconscientemente quieren cruzar la calle y para evitar que pase algún accidente o algo, se tiene ese control de la policía para que cada vehículo, cada bus, tome la ruta que le corresponde.
0: Selena, coménteme un poco respecto al asunto del valor del pasaje. ¿Cuánto pagó usted? ¿Si cree que se incrementó el pasaje o qué reporte tiene respecto a eso?
2: Tengo entendido que sí había un valor específico para la ruta de acá a, de Loja a Catamayo, pero no les sabré decir a ciencia cierta cuál es. La verdad, nosotros tuvimos el transporte asignado para podernos dirigir hacia Catamayo, no sabemos a ciencia cierta cuál sería el valor, pero se especula que puede ser un valor más o menos incrementado al del año anterior.
0: Ah, ya, eso también porque hay un incremento de valor de pasaje, ese le mando de deber para la casa. Usted corre, por favor, a la terminal de Catamayo para que nos ayude con los valores de los pasajes, para que nos cuente, por favor, eso y poder armar el reportaje. Ahí le queda una tarea pendiente.
2: Ya. Claro que sí, estaremos pendientes de eso.
0: Muchas gracias. Cuénteme respecto al clima en este momento, hay sol, está cayendo ya la tarde en Catamayo. ¿Cuál es el paisaje que se visualiza en este momento en la ciudad catamayense?
2: Hasta el momento está un clima fresco, no está ni muy caliente ni muy frío, está un clima fresco. La verdad está como quien dice todo suave, preparándose, esperamos que este clima también se esté para el día de mañana, pero estamos en un clima fresquito.
0: Ya, en todo caso, ese es el escenario. Alex, ¿cómo ve usted el asunto de la presencia de personas? Entiendo que hay bastantes personas, como usted ya ha señalado, algunos ya están arribando a la ciudad de Loja. ¿Qué otro acontecimiento logra ver en torno a esta romería previa que se da? No sé si en Catamayo están de fiesta, hay sonido ya en el Parque Central. ¿Qué es lo que puede verse desde la ciudad?
1: Sí, en este sentido, pues como se trata de una fiesta religiosa y también comercial, vemos la presencia de muchos comerciantes. Es decir, es una feria que todos los años en esta oportunidad, con ocasión de que visita la portentosa imagen de Nuestra Señora del Cisne, este sector también se reactiva esta parte del comercio a través de una feria. Hay comerciantes de diferentes lugares del país, también de acá de la provincia de Loja, que han venido a ser parte de esta actividad comercial que obviamente mueve y promueve también y dinamiza este sector durante estos días. En cuanto a la presencia de personas, también vemos que están llegando ya, como lo describió Selena, llegando ya en las unidades asignadas para el transporte, llegando familias completas, personas que asimismo igual han venido de otros lugares del país para poder participar el día de mañana de esta caminata. Se ha indicado acá por parte del padre Carlos Ortiz que a partir de las 19 horas se estará celebrando la última Eucaristía con la Sagrada Imagen dentro del templo. Luego, a partir de las 20 horas, saldrá la imagen hacia la parte exterior, ya vestida con el traje de viajera. Y allí, a partir de las 20 horas, inicia la gran vigilia que durará durante toda la noche hasta mañana a las 4 horas, en que se iniciará la primera Eucaristía, y luego a las 5 horas la Eucaristía de despedida. Toda vez que se tiene previsto que la Sagrada Imagen salga con rumbo a la ciudad de Loja a las 6 horas, como está previsto y está organizado por parte de las autoridades que han tenido que ver en esta ocasión con los preparativos del arribo de la portentosa imagen de Nuestra Señora y Reina Coronada del Cisne, de nuestra ilustre visitante el día de mañana a la ciudad de Loja. Bastante movimiento aquí en la ciudad de Catamayo. Mucha alegría, como se dice, en los rostros de las personas, porque no puede ser de otra manera, porque vienen a caminar junto a la Madre de Dios y a la Madre Nuestra, a esa gran abogada, a esa gran intercesora que tenemos todos allá en el cielo. Unos por pagar los favores que han alcanzado a través de ella, otros por pedir favores, y en forma general todos estamos aquí por pedirle que siga brindando sus bendiciones, su cobijo maternal, como una buena madre que tenemos allá en el cielo, Mercedes.
0: Alex, me queda casi nada de tiempo, solamente a modo de conclusión. Del 17 y 18 de agosto que se ha desarrollado la Romería del Cisne. ¿Usted puede sacar alguna diferenciación de lo que se ha dado en años anteriores? Ya se ha narrado un poco sobre el Ingenio Monterrey, donde no hubo el asunto de la Eucaristía, pero algo más que haya marcado la diferenciación de lo que se ha dado en años anteriores, con la experiencia que usted tiene.
1: Bueno, lo que yo puedo compartir con usted y con la Dialecta Radio Audiencia es el incremento de fieles, el incremento de feligreses. En esta ocasión, como lo habíamos descrito nosotros en nuestros enlaces, tanto el día 18 como ayer, el día 17 como ayer 18, pese a que son días laborables, había una buena cantidad de personas, una buena cantidad de fieles y feligreses caminando junto a la Sagrada Imagen. Entonces, esa es la principal apreciación y sobre todo lo que yo puedo destacar con mucha alegría, porque yo soy un ferviente devoto de la Santísima Virgen, que puedo destacar, digo, el incremento de las de personas. Hay muchas personas que por primera vez han venido a participar de esta romería. Anteriormente no lo han hecho, vienen por primera vez y obviamente uno de alguna manera se da cuenta de eso. Y es lo fundamental que hay que destacar, o sea, el aumento de la fe en la Madre de Dios y Madre Nuestra, en este caso en su advocación de Nuestra Señora y Reina Coronada del Cisne. Por el resto no hay mayor asunto que comentar, a excepción de lo que ya se ha venido conversando en estos dos días, sobre todo informando a través de la gran cadena informativa que la estamos integrando, Radio Matopeye, Radio Planeta, Plan de Loja, y SR Radio y Diario La Hora.
0: Gracias, Alex, por su gentil apoyo. Entonces, mañana estaremos con esta alianza a la que usted ha hecho mención y sin duda un trabajo bastante, si quiere, fuerte. Hay que realmente estar aquí desde las 4:30 de la madrugada para ajustar ya los contenidos narrativos y también manejar toda la coordinación de equipos para que a partir de las 5 de la mañana todos estemos dispuestos a contarle a la ciudadanía lo que pasa. A partir de las 5 de la mañana, amable audiencia, usted podrá tener información clara respecto a lo que sucede. Alex, Selena, nuevamente muchas gracias por el reporte. Perdonen la insistencia de estarles llamando para que nos cuenten lo que sucede. A veces es difícil la comunicación y también el estado de movilización genera cierto desgaste. Valoro mucho el trabajo que ustedes están haciendo. Sin duda yo no lo podría hacer con la solvencia que lo hacen ustedes.
1: Muchas gracias, mi querida Mercedes. Yo creo que este trabajo es un trabajo de equipo. Todos los que estamos integrados en esta gran cadena, usted, Tatiana, Linda San Martín, Pablo San Martín, Selena Loarte, quien nos habla, y también nuestro amigo periodista, que en este momento se me escapa nombre. Minio Sarmiento, exactamente, que el día de mañana también se integra a esta gran cadena informativa. Como digo, es un trabajo de equipo.
0: Listo, seguimos acá con más noticias porque ya nos vamos al enlace con la red Vatican News luego de la pausa comercial.
3: 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Son las 6:05.
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1: Bendiciones para todos los estimados radioescuchas de RCN de Radio Matovelle en este miércoles 19 de agosto, en el que la iglesia celebra a San Juan Eudes. La palabra del Señor viene a Bendiciones para todos los estimados radioescuchas de RCN de Radio Matovelle en este miércoles 19 de agosto, en el

0: mandó a la viña. Salió otra vez a media mañana, vio a otros que estaban en la plaza sin trabajo y les dijo, y también vosotros a mi viña y os pagaré lo debido. Ellos fueron. Salió de nuevo hacia mediodía y a media tarde e hizo lo mismo. Salió al caer la tarde y encontró a otros parados y les dijo, ¿cómo es que estáis allí todo el día sin trabajar? Le respondieron, nadie nos ha contratado. Él les dijo, id también vosotros a mi viña. Cuando oscureció, el dueño de la viña dijo al capataz, llama a los jornaleros y pagadles el jornal. Empezando por los últimos y acabando por los primeros. Vinieron los del atardecer y recibieron un denario cada uno. Cuando llegaron los primeros pensaban que recibirían más, pero ellos también recibieron un denario cada uno. Entonces se pusieron a protestar contra el amo. Estos últimos han trabajado una sola hora y los has tratado igual que a nosotros, que hemos aguantado el peso del día y el bochorno. Él replicó a uno de ellos, amigo, no te hago ninguna injusticia. No nos ajustamos en un denario, toma lo tuyo y vete. Quiero darle a este último igual que a ti. ¿Es que no tengo libertad para hacer lo que quiera en mis asuntos? ¿Vas a tener tú envidia porque soy bueno? Así los últimos serán los primeros y los primeros los últimos. La parábola de los operarios de la viña nos pudiera indicar la dinámica de la era mesiánica en la cual somos llamados a trabajar en el campo del Señor y hacerlos fructíferos. Cada cual es llamado a sumarse a la viña del Señor mientras unos soportan el peso de toda la jornada. Otros tendrán que trabajar solamente una hora. Con esta comparación, la palabra nos indica que cada persona tiene que recorrer diferentes caminos para llegar a la misma meta y gozar del mismo salario de gloria. Que nadie cuestione la ruta que debe recorrer y más bien agradezca por haber sido llamado. Tampoco ser llamado a participar de la viña del Señor equivale a disfrutar de un espectáculo divino en el cual somos simples espectadores llamados a aplaudir la obra, sino de hacer parte de la escena como protagonistas y actores. Con esta imagen podemos deducir que Dios nos quiere a todos en su viña y las fatigas por alcanzar el salario para cada uno serán tiempos y circunstancias diversas, pero todos potencialmente podremos alcanzarlo. Gloria al Padre, al Hijo y al Espíritu Santo.
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5: Estimados oyentes de Radio Vaticano, Vatican News, estos son nuestros titulares de hoy, 19 de agosto, miércoles de la vigésima semana del tiempo ordinario, día en el que la Iglesia celebra la memoria litúrgica, entre otros, de San Juan Eudes, sacerdote, fundador de los eudistas.

0: La música sagrada no es un mero adorno de la celebración, sino que forma parte de la acción litúrgica. Este fue el centro de la reflexión del Papa León XIV en la audiencia general de este miércoles, continuando con su ciclo de catequesis dedicados a releer los documentos del Concilio Vaticano II. El canto y la música sintonizan el corazón con el de los hermanos y con Dios. Este fue otro punto importante que destacó el Santo Padre en su reflexión sobre el sexto capítulo de la Constitución, Sacrosanctum Concilium, dedicado a la música sagrada. Hoy es importante que demos con el amor que el Señor nos pide, lo dijo el Padre Daniel Saldarriaga, director del Banco de Alimentos de Bogotá, explicando el trabajo que vienen realizando para atender las necesidades de la población afectada por el terremoto en Colombia. Desde la Ciudad del Vaticano reciba un cordial saludo de Renato Martínez a nombre de los demás integrantes de nuestra redacción. En breve, el detalle de la información de la Iglesia desde Roma para todo el mundo. Buena sintonía. La mañana de este miércoles 19 de agosto, el Papa León XIV ha recibido en audiencia al Cardenal Claudio Guglielotti, prefecto del Dicasterio para las Iglesias Orientales. Luego, alrededor de las 10 de la mañana, el Santo Padre dirigió la audiencia general en la Basílica de San Pedro, en la cual pronunció su catequesis sobre los documentos del Concilio Vaticano II.
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3: Amen.
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0: La musica forma parte dell'azione liturgica e non è un mero adorno della celebrazione. Así lo recordó el Papa León XIV este miércoles 19 de agosto en la Audiencia General, continuando con su ciclo de catequesis dedicados a releer los documentos del Concilio Vaticano II. En esta ocasión, el Santo Padre reflexionó sobre el sexto capítulo de la Constitución Sacrosanctum Concilium, dedicado a la música sagrada. Este documento conciliar, dedicado precisamente a la reforma y a la promoción de la liturgia, recuerda que la tradición musical de la Iglesia Universal constituye un tesoro de valor inestimable que sobresale entre las demás expresiones artísticas, principalmente porque el canto sagrado, unido a las palabras, constituye una parte necesaria e integral de la liturgia solemne, y precisa que la música sacra, por consiguiente, será tanto más santa cuanto más íntimamente esté unida a la acción litúrgica. En este sentido, el pontífice destacó que el canto favorece la comunión eclesial, ya que por medio de la sinfonía las voces contribuyen a unir los ánimos, superando las diferencias entre las personas y reuniendo todos en la alabanza a Dios. Así se convierte en una epifanía de la Iglesia, manifestación tangible de la comunión que pertenece a su naturaleza. El Papa León XIV también destacó la profunda relevancia teológica del canto sagrado como parte integrante de la acción litúrgica. Dijo que la música sagrada va más allá de las modas o de las sensibilidades particulares de los autores. Debe responder en todos los niveles a lo que resulta más adecuado para el momento de la celebración. Además, la forma, especialmente en su aspecto melódico, debe ser a la vez noble y sencilla, de alta calidad musical y fácil de ejecutar, sobre todo cuando está destinada a ser cantada por toda la asamblea. Finalmente, otro tema importante que destacó el Papa fue que la reforma conciliar resalta mucho el aspecto de la enculturación. En el ámbito de la música sacra, se subraya en particular en relación con las tradiciones musicales de las diferentes culturas, la importancia de tenerlas muy en cuenta como parte de la vida religiosa y social de las personas. Por ello se recomienda, por un lado, poner en práctica en todos una adecuada educación del sentido religioso, y por el otro, dentro de lo posible, puedan promover la música tradicional del pueblo, tanto en las escuelas como en las acciones sagradas. Escuchemos el resumen de la catequesis que pronunció el Papa León XIV en nuestro idioma y el saludo a los peregrinos de lengua española.
2: Queridos hermanos y hermanas, en esta catequesis reflexionamos sobre el sexto capítulo de la Constitución Sacrosanctum Concilium, dedicado a la música sacra. El Concilio Vaticano II confirma y profundiza en la función ministerial de la música en la liturgia, enseñando que no es un mero adorno de la celebración, sino que forma parte de la acción litúrgica. Cantar en la liturgia significa rezar, ya que las voces y los corazones de los hermanos y hermanas sintonizan entre ellos y con Dios en la participación activa del misterio celebrado. Además, la música expresa la dimensión afectiva de la oración, como afirma San Agustín. Cantar es propio del que ama, y esa disposición ayuda a abrir el corazón a Dios y a dejarse modelar por Él. El documento destaca también la importancia de la formación litúrgica en los seminarios, noviciados y escuelas católicas, así como de asegurar dicha preparación a todas las personas que se dedican a realizar este valioso servicio. Saludo cordialmente a los peregrinos de lengua española. Los invito a reflexionar sobre el canto litúrgico como símbolo de la comunión eclesial, pidiéndole al Señor que nos ayude a vivir en armonía y concordia, como un único coro, cuyas melodías y buenas obras glorifican y alaban al Padre por medio de Jesucristo. Que Dios los bendiga. Muchas gracias.
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0: La Iglesia en Colombia está experimentando lo que enseñó Jesús. Denles ustedes de comer. Hoy es un imperativo, enfatizó el padre Daniel Saldarriaga, director del Banco de Alimentos de Bogotá, una obra de la Iglesia Católica que en esta última semana ha sido fundamental para atender a los muchos colombianos que lo perdieron todo debido al terremoto del pasado 10 de agosto. En Vatican News recogemos el testimonio del director de esta obra de la Arquidiócesis de Bogotá, quien encontró en los medios de comunicación a sus principales aliados, a través de los cuales el mensaje de solidaridad ha tocado el corazón tanto de nacionales como de extranjeros. Escuchemos el testimonio del padre Daniel Saldarriaga.
6: Esta obra de la Arquidiócesis de Bogotá, que es nuestro Banco de Alimentos, viene trabajando hace 25 años. Y estábamos moviendo cada día entre 80 y 100 toneladas de producto para llegar a cerca de 100 organizaciones. Ayer superamos las 200 toneladas porque nos fuimos a regiones y hemos logrado ya entregar la primera vez a todos estos bancos de alimentos. Estamos llegando con otros aliados. Alguien me dijo, padre, yo tengo que ir a Buenaventura con mi tractomula, pero no quiero llevar carga. ¿Usted tiene algo para mandar allá? Y le dije, listo. Yo le regalo ese transporte. Yo lo dije en la radio. Y en la radio pues nos han aparecido mulas a dar y convidar. Camiones a dar y convidar. No nos está costando el transporte. Esta es la primera vez en 25 años que la generosidad de la gente nos ha permitido hacer esto. Cuando la pandemia fue Bavaria la que nos regaló ese transporte. Ahora, qué bueno poder contar con la ayuda de los que puedan colaborar. En este link del Banco de Alimentos es fácil sumarse y es fácil hacer posible que la solidaridad nos deje ver el milagro de la multiplicación de los panes. Lo que nosotros podemos ayudar es muy pequeñito. Lo grande, grande, pues está en las manos del Estado y está en las manos de las empresas que de manera creativa puedan ir adoptando municipio a municipio, son más de 430, puedan ir adoptando casa a casa. Son muchísimos los que lo perdieron todo, pero Colombia es resiliente, Colombia es territorio donde la solidaridad fluye de nuestro corazón por el gusto por las cosas de Dios. Nosotros hicimos un entrenamiento para esta hora de 5 semanas ayudando a Venezuela. No era fácil cruzar la frontera, no era fácil recorrer los 1.528 kilómetros que nos distancian entre Caracas y Bogotá, pero no se volvió difícil. Nos hemos tenido que volver más ágiles en el cargue y descargue porque mucha gente que quiere ser buena nos trae los pequeños mercados, y poder empacar pequeños mercados es engorrosísimo, es difícil en esos viajes que tienen que aprovecharse.
0: Y este martes 18 de agosto en Castel Gandolfo, mientras el Papa León XIV salía del Palacio Apostólico para regresar al Vaticano, se dio el encuentro entre el Santo Padre y Elizabeth Argemi, enfermera del Hospital Clínica de Barcelona, quien aprovechó estos breves instantes para entregarle al Santo Padre un ejemplar de Aprender a Morir para Poder Vivir, el libro que recoge el testimonio de su hermano Xavier Argemi, fallecido el año pasado a los 29 años de edad después de convivir con una distrofia muscular. Escuchemos el servicio de nuestro colega Sebastián Sansón, quien estuvo en Castel Gandolfo y pudo recoger el testimonio de Elizabeth.
7: Bueno, pues ha sido un momento muy emocionante. Hasta el último momento he tenido la incertidumbre de si podría hablar con el Papa o no podría hablar. La verdad es que no me imaginaba que hubiera, o sea, que ha sido un parón en el coche. Me ha mirado, ha bajado la ventanilla, me ha mirado y me ha dicho, cuéntame. Entonces le he hecho una entrega, pues de un libro de mi hermano que se llama Xavier Argemi, que habla de aprender a vivir para poder morir. Es un hermano que falleció el año pasado con 29 años y que tenía una distrofia muscular y era un hermano que amaba mucho la vida, ¿no? Él decía siempre que él se sentía muy querido y quería mucho, ¿no? Que su vida tenía sentido por el amor. Y ayudó a mucha gente, ¿no? Su testimonio. Entonces, y es verdad que cuando falleció, pues falleció, hubo muchísima gente, pues que vino al velatorio y mucha gente le pide favores. O sea, es una vida muy santa.
8: Cuando el Papa cogió el libro, ¿cómo fue ese intercambio con él?
7: Él me miraba atentamente, pues con interés, ¿no? Con cariño, con interés, como de un padre a una hija, ¿no? Y me dijo, cuéntame. Y no logro recordar muy bien qué le decía más, porque la verdad es que como en el libro le puse una dedicatoria de que iba el libro, es un libro que yo quería entregar en Barcelona y no pude.
8: Justamente el Santo Padre ha realizado un viaje apostólico maravilloso a España con tres paradas. ¿Cómo lo vivió usted como española?
7: Bueno, lo viví pues rezando un montón por el Papa, por los frutos de este viaje. Y luego lo viví también tan cerca como pude. Estuve en la vigilia de Montjuïc, estuve también en las calles de Barcelona y la verdad es que en mi trabajo, que trabajo en un hospital, pues mucha gente, ¿no? Pues supo de este momento y estoy segura del bien que vamos a ir, que ha sembrado el Papa, ¿no? Bien visible y bien invisible, pero que muy emocionante todo en la Sagrada Familia y...
8: Por último, escuché que cantabais Alza la mirada, ¿no? Sí. Este lema tan significativo del viaje apostólico a España. ¿Cómo alzar la mirada después de una vida de entrega como la de su hermano, con ese testimonio tan bonito? ¿Y cómo continuar su legado?
7: Pues alzando la mirada cada día y manteniendo la mirada bien arriba. Yo pienso siempre que el alzar la mirada la da, ¿no? Si vivimos muy unidos a Jesús, ¿no? Que es nuestro amigo y nuestro amor. Y pienso que en los sacramentos, en la frecuencia, ¿no? Pues de la oración y en intentar, ¿no? Pues ir alzando la mirada entre todos, ¿no? Y siguiendo mucho al Papa, ¿no? Que nos va alentando, ¿no? Pues miércoles a miércoles en sus audiencias, con sus escritos, pues no sé, ¿no? Y el Evangelio, que es la fuente, pues, de todo. Con esto alzamos la mirada, ¿no? En medio de los retos del mundo actual.
0: Termina así nuestro informativo en lengua española. Gracias una vez más por haber estado con nosotros. Alabado sea Jesucristo.
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10: Son las 6:28.
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19: Bienvenidos todos y todas este miércoles 19 de agosto a la segunda emisión de Ecuador en Contacto. En esta tarde los acompañamos Karina Torres en el control de sonido y Fernanda Vera en los micrófonos. Comenzamos contándoles que se confirmó el fallecimiento de Michel Sensi Contuji, director general del Centro Nacional de Inteligencia de Ecuador, y su esposa Stephanie Houlihan en un accidente de helicóptero ocurrido en Kenia. Mediante un comunicado oficial, la Presidencia de la República expresó sus condolencias a los familiares y allegados de las víctimas. Con esta noticia damos paso a nuestros titulares. Tercer Tribunal Regional FOSPA analiza casos de contaminación petrolera. Asamblea anuncia seguimiento a casos pendientes de pagos a educadores comunitarios. Se desarrollan operativos de seguridad y monitoreo por la romería de la Virgen del Cisne.
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19: Comenzamos. Durante el tercer Tribal Regional de los Derechos de la Naturaleza, como una de las actividades del 12º FOSPA, se analizaron varios casos de contaminación petrolera en países como Perú, Ecuador, Brasil, Bolivia y Colombia, a fin de visibilizar violaciones socioambientales. Con más información sobre este tema, escuchemos el reporte de nuestra enviada especial, Nicole Mendoza. 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
20: Y el país se integra, así es. Continuamos con más actividades dentro del duodécimo Foro Social Panamazónico 2026. Y en esta ocasión vamos a conocer acerca de la actividad que se realiza como una actividad paralela al foro, lo que sería el tercer tribunal regional que reúne los casos de algunos países de la región amazónica, especialmente en cuanto a las actividades extractivas. Vamos a conocer más detalles sobre esta actividad por parte de uno de los coordinadores del FOSPA 2026.
21: 7 casos fueron expuestos a los jueces, todos ligados al problema de la explotación petrolera.
20: ¿Casos como cuáles?
21: Casos como, por ejemplo, la apertura de explotación petrolera en la salida del río Amazonas al océano en Brasil. ¿Cómo está eso? Está afectando a los pueblos indígenas que viven a la costa y a los pescadores. Entonces, punto a punto, como por ejemplo, el otro fue el anuncio del gobierno ecuatoriano de nuevas rondas petroleras. Entonces, eso también, ese caso fue avaliado, hubo evaluado, hubo la presencia de testigos, de expertos, los jueces hicieron preguntas. Se define cuál va a ser el tema. En el caso de este tribunal, fueron evaluados casos ligados a explotación petrolera, al problema de los combustibles fósiles en la Amazonía. Entonces, 7 casos fueron escogidos, ¿no? por la organización del tribunal. 7 casos de 7 países, y ahí se prepara el caso. Por ejemplo, en este caso de Brasil, hubo uno, la fiscalía del tribunal visitó a la isla de Marajó, visitó a los pueblos costeños, dialogó con ellos, y para acá llegan los testigos. Los testigos son gente que vive ahí, gente del territorio. Son hombres y mujeres, no son expertos, son gente de los pueblos que están siendo afectados.
20: También queremos recordarles que el Foro Social Panamazónico 2026, que se realiza en la ciudad de Puyo, concluirá este 21 de agosto con una movilización y también con una rueda de prensa en donde se dará a conocer cuáles serán las resoluciones y también cuáles son estas propuestas por parte de las casas temáticas que han sido parte del Foro Social Panamazónico de este año. Con esta información, regresamos a estudios. 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
19: Y el país se integra. Muchísimas gracias, Nicole. En otra de las actividades del Foro Social Panamazónico 2026, se presentaron propuestas desde las distintas casas temáticas que se llevan a cabo. En la Casa 4, mujeres lideresas de diversos territorios se reúnen para plantear alternativas frente al extractivismo y sus impactos en sus comunidades y territorios. Escuchemos un nuevo reporte de nuestra compañera Nicole Mendoza con los detalles. 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
20: Y el país se integra. ¿Cómo están, amigos y amigas que nos siguen a través de las redes sociales de Corape? Les comentamos que en esta ocasión continúan las actividades dentro del Foro Social Panamazónico 2026 y vamos a conocer a continuación cuáles son las actividades que se desarrollan dentro de las casas temáticas, específicamente en la casa número 1 sobre territorios libres de extractivismo y en la casa número 4 relacionado con las actividades para la resistencia de las mujeres y diversidades. Escuchemos a continuación los detalles.
22: Una de las cosas más interesantes que está pasando acá en Ecuador es que estamos juntas, amazónicas, andinas, costeras, y hay un reclamo de parte de las compañeras negras de que están invisibilizadas, y creemos nosotros que esta conglomeración de mujeres de todas las razas, de todas las sangres, es muy importante, porque vemos que en todos nuestros países pasamos por la misma problemática. Hay un diagnóstico que ya hemos desarrollado el día de ayer en base a cómo los fundamentalismos en este momento, los fundamentalismos políticos y las derechas están afectando la arquitectura que se ha generado en políticas públicas a favor de las mujeres.
23: Lo que podemos aportar en esta casa es nuestra experiencia. En Bolivia ha habido una buena campaña en el tema de cero minería en nuestra región, en Palos Blancos y Zapecho, y Alto Beni también, ¿no? Y lo cual, junto con los municipios, a la cabeza y al liderato tal vez del CEIBO, porque nosotros sí hemos promovido la agroecología con sistemas agroforestales. Nosotros somos muy ecológicos en esa parte, ¿no? Ha impulsado esta campaña con compañía de la Fundación Solón, lo cual nos ha dado mucho protagonismo a nosotros, debido a que tenemos una base de productores y se han visto afectados por el tema de la minería, ¿no?, en los ríos.
1: Que esta actividad no es inventada por nosotros, es inventada desde Europa por las empresas transnacionales, que es apetito del mundo en nuestro territorio. Hay riqueza y del gobierno, y acá en el país, en cada país de 9 países, está el ejército y que colabora con ellos y contra su pueblo. Entonces, la palabra extractivista que nos han traído es inventado por ellos. Acá nosotros vivíamos en paz, no teníamos ningún problema de minería de petróleo.
2: Queremos comentarles también que las actividades en el Foro Social Panamazónico 2026 continúan, pero también recordarles que este Foro Social Panamazónico inició en el año 2002 y en esta ocasión, en la edición 2026, es la primera vez que se desarrolla en el Ecuador y también, como dato interesante, reúne a pueblos indígenas y también comunidades, pero no solo eso, sino que también es un trabajo en conjunto con organizaciones sociales. Con esta información regresamos a estudios. 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
3: Y el país se integra. Muchísimas gracias, Nicole. Cerramos este bloque de noticias con información de salud. Conozcamos los detalles del lanzamiento de la Semana Andina de Inmunización en Fronteras 2026, una iniciativa que busca fortalecer la vacunación en las zonas fronterizas. El evento contó con delegaciones técnicas de salud, organismos internacionales de la OIM y representantes de las comunidades de Carchi y Nariño. Para ampliar la información, tenemos el reporte de nuestra compañera Elba Luzardo. 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
5: Y el Ecuador se integra. Con el lanzamiento de la Semana Andina de Inmunización en Fronteras 2026, Ecuador inició junto a Colombia una jornada de vacunación en las zonas fronterizas. El evento se realizó en Tulcán con la participación de delegaciones técnicas de salud de ambos países, organismos internacionales como la OIM y representantes de las comunidades de Carchi y Nariño. Esta iniciativa se desarrolla en el marco de acuerdos técnicos con el Organismo Andino de Salud y ante la alerta de la OPS y OMS por casos de sarampión en las Américas y la reemergencia de la tos ferina. Cristina Jacome, directora nacional de inmunizaciones del Ministerio de Salud de Ecuador, se refirió a esta iniciativa y a las vacunas que se implementan.
24: Esta semana iniciamos la Semana Andina de Vacunación en Fronteras. El objetivo es mantener a la población de la zona fronteriza saludable y estamos implementando la vacunación TDAP para los servidores y profesionales de la salud, así como para las personas de tercera edad a partir de los 65 años con el objetivo de prevenir tosferina, difteria y tétanos. Adicionalmente, estaremos vacunando sarampión, fiebre amarilla y virus sincitial respiratorio según los lineamientos.
5: Por su parte, Marilyn Rosales, subdirectora de Salud Pública del Instituto Departamental de Salud de Nariño, explicó la articulación entre ambos países y el compromiso para garantizar la vacunación en los puestos fronterizos.
25: Dentro de ellos está en Ipiales, está en Cumbal, está Ricaurte, está Tumaco y está Carlos Amas. Lo que nosotros queremos es ampliar nuestra cobertura de tal manera de que nuestra población que está tanto del lado fronterizo colombiano y tanto del lado fronterizo ecuatoriano puedan acceder al sistema de vacunación para dignificar la vida y mejorar la salud pública de tanto Colombia como Ecuador.
5: El Ministerio de Salud informó que el próximo viernes el lanzamiento de la Semana Andina se extenderá a la provincia del Oro, en Huaquillas. Asimismo, señaló que el gobierno de Ecuador ha invertido 4,5 millones de dólares para adquirir 1.653.819 dosis de vacunas contra distintas enfermedades, entre ellas sarampión, rubiola, varicela y fiebre amarilla. De este monto, 2,5 millones de dólares están destinados a la protección de los habitantes de las zonas fronterizas. Reportó para Ecuador en Contacto, Elba Luzardo. 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
3: Y el país se integra. Muchísimas gracias, Elba. Vamos a nuestra primera pausa. Sigan en sintonía de su radio comunitaria, que regresamos en minutos con más noticias.
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5: Regresamos con temas electorales. El proceso de inscripción de candidaturas para las elecciones seccionales concluyó el 17 de agosto sin mayores novedades, según informó Vinicio Bermeo, director del Consejo Nacional Electoral en Azuay. Nuestro compañero Walter Orellana, desde Radio Católica Cuenca, nos cuenta cuál es la situación de las candidaturas en la provincia. Escuchemos. 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
6: Y el Ecuador se integra.
7: Vinicio Bermeo, director del Consejo Nacional Electoral en Azuay, afirmó que el proceso de inscripción de candidaturas se cerró el pasado 17 de agosto a las 18 horas sin mayores novedades. En total se registraron 4.208 inscripciones para las distintas dignidades en la provincia. Para la prefectura de la Azuay se registraron 8 candidaturas y para la alcaldía de Cuenca 9. Bermeo aclaró que ahora inicia la etapa de observaciones y objeciones, por lo que las candidaturas todavía no están en firme.
8: Pues empezamos una nueva hito electoral que tiene que ver ya con lo que es las posibles objeciones, las posibles observaciones que haya a cada una de estos ciudadanos que aspiran a ser candidatos en la provincia para las diferentes dignidades. Así que estamos listos para ello. La Junta está instalada en Baños, el cual están recibiendo todo lo que tenga que ver con objeciones y finalmente poder tener en firme candidaturas luego de todo este proceso. 8 prefectos, 9 alcaldes aspiran a llegar a estas dignidades y 4.208 ciudadanos están inscritos en el proceso. Las alianzas, a ver, tengo las alianzas para prefectura y para alcaldía. Para prefectura inscribió Movimiento Igualdad, Lista 82, Alianza La Provincia en Marcha, Alianza 63171, Alianza Unidos por el Agua, 2-12-20, Movimiento de Unidad Plurinacional Pachacútic, Lista 18, Movimiento Acción Democrática Nacional, ADN, Lista 7, Movimiento Nueva Generación, Lista 100, Partido Avanza, Lista 8 y Partido Social Cristiano, Lista 6. Estas son las 8 organizaciones políticas que inscribieron sus dignidades y candidatos para la prefectura. En cuanto a la alcaldía, Alianza Equidad 8221, Movimiento Acción Democrática Nacional ADN, Lista 7, Alianza La Provincia en Marcha, Alianza 63171, Alianza Unidos por el Agua 2-12-20, Movimiento de Unidad Plurinacional Pachacútic 18, Movimiento Nueva Generación 100, Alianza Cuencanos por Voz 62-107, Partido Avanza Lista 8 y Partido Sociedad Patriótica 21 de enero Listas 3. Estos son los 9 candidatos a alcalde que inscribieron sus de Cuenca, obviamente de Cuenca. Para la provincia tenemos 90 inscritos en los 15 cantones.
6: Desde la capital Azuaya, informó Walter Orellana, Radio Católica Cuenca. 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
5: Y el país se integra. Muchísimas gracias a nuestro compañero Walter Orellana.
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5: Mientras tanto, en la Junta Provincial Electoral de Cotopaxi se recibieron 322 formularios de inscripción de candidaturas para las próximas elecciones seccionales. Nuestra compañera Paulina Balseca de Radio La Tacunga conversó con la autoridad electoral de la provincia y nos cuenta más detalles en su reporte. Adelante, Paulina. 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
9: El Ecuador se integra. La Junta Provincial Electoral de Cotopaxi recibió 322 formularios de inscripción de candidaturas para las elecciones seccionales. Al momento avanza la revisión y calificación. Edison Vergara, presidente de la Junta Provincial Electoral, informó que hasta el momento 43 de estos formularios ya se encuentran en firme. El proceso de inscripción concluyó a las 18 horas del 17 de agosto.
10: Empezó el tema de inscripciones de candidaturas del 2 al 17 de agosto, como ustedes lo han manifestado. A esta delegación se le ha asignado 322 formularios de inscripción de candidaturas respecto de la provincia de Cotopaxi. Tenemos 4 números de formularios ingresados para la prefectura. Recordemos muy bien que uno de ellos ya está calificado y aprobado por parte de la organización política o movimiento Pachacútic, Listas de 18. Y también tenemos a la prefectura por parte del Movimiento Acción Democrática Nacional, una candidata. También tenemos por otra parte un candidato por la Alianza Avanzamos de Polo a Polo, listas 8-1-21. Y también tenemos una candidata a la prefectura por el Partido Social Cristiano, lista 6.
9: Mientras que para la alcaldía de La Tacunga se presentaron 9 formularios y 2 candidaturas ya han cumplido con todas las etapas correspondientes para quedar en firme. El funcionario señaló que las organizaciones políticas aún deberán cumplir con los plazos establecidos para notificaciones y objeciones.
10: Podemos empezar con el partido o la alianza Unión, Fuerza y Poder por la Gente, listas 1-21. También presentó una lista el Movimiento Acción Democrática Nacional, lista 7. El Partido Sociedad Patriótica, 21 de enero, listas 3. El Partido Social Cristiano, listas 6. También tenemos una alianza que se llama o se denomina Máscas Primero, que es de la lista 2-12-61. También tenemos otra alianza que se llama Futuro Sí, Pasado No, de las listas 2023. También tenemos por parte del Partido Socialista Ecuatoriano, listas 17. Finalmente tenemos la Alianza Campo Ciudad Una Sola Fuerza, listas 18-62, que recordemos esta ya está aprobada, ya está en firme. Y finalmente tenemos por el Partido Avanza, listas 8, que de igual manera ya está en firme. Esperaría que hasta el próximo martes ya estén cada formulario con su respectivo informe técnico jurídico para una posterior aprobación o enviar a subsanar. Los en firme están ya 43.
9: Vergara indicó que para estos comicios se prevé contar con 1,190 juntas receptoras del voto, 157 recintos electorales tentativos y 393,978 electores en Cotopaxi. Reportó Paulina Balseca. 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
5: Y el país se integra. Muchísimas gracias a nuestra compañera Paulina Balseca. Cerramos este bloque de noticias contándoles que la Comisión de Educación de la Asamblea Nacional dio seguimiento a los procesos pendientes de pago a educadores populares y comunitarios, entre los que están un grupo de rezagados y otro grupo conocido como Jimena 1. Para ello, recibió a representantes de la Federación Nacional de Educadores Populares y de la Coordinación de Educadores Comunitarios, así como representantes del Ministerio de Educación y del IES. El director nacional de Recaudación y Gestión de Cartera del IES, Alex Batallas, habló sobre el acuerdo de pago y aclaró que no se da un trato diferencial al pedido del Ministerio de Educación para este fin.
11: Nosotros no podemos distribuir mensualmente las cuotas que el Ministerio de Educación cancele. El Ministerio de Educación se encuentra actualmente con una liquidación que también se la podemos presentar al día en el pago de las cuotas del convenio del acuerdo de pago parcial suscrito. Sin embargo, yo no puedo distribuir hasta el final. ¿Por qué? Porque al final yo no puedo como IES comenzar a distribuir un pedacito a cada una de las obligaciones que se encuentran. Tiene que estar la obligación que compone un título de crédito, se compone por varias glosas. Cada glosa es una obligación. En este caso, todas las glosas que componen el título de crédito son obligaciones de fondos, que es el convenio que hicimos por cerca de 20 millones. Este convenio, una vez de que yo distribuya, tengo que tener la totalidad, porque yo no puedo ir individualizando persona por persona, afiliado por afiliado. No es que el IES no quiera distribuir, no es que el Ministerio de Educación no quiera distribuir, tenemos una prohibición. Y esta prohibición es justamente dada porque tiene que pensarse en los réditos que generan los fondos y las cuentas de fondos que mantenemos.
5: Los delegados del Ministerio de Educación informaron que más del 50% de los expedientes de los educadores rezagados ya fueron revisados y que tiene previsto concluir el análisis de los restantes hasta finales de octubre de 2026, para luego enviar esta información al IES. Araceli Puentate, representante de la Federación de Educadores Populares, por su parte, pidió que se tenga en cuenta la hoja de ruta hecha a través de mesas técnicas para el pago de estos saberes pendientes.
12: Siempre hemos manifestado, hemos hecho mesas técnicas en Ministerio de Educación, IES y Educadores Populares, aquí con la compañera Glenda también en el Ministerio. Ahora, lo que sí es el cronograma que ustedes hacen, siguiendo la hoja de ruta que determina la ley, que es después de que validaron ya, se pasa al señor Zarzosa, ¿no? A financiero y después de financiero va al IES.
5: La comisión anunció que continuará dando seguimiento a estos compromisos y solicitará información desagregada por provincia, pueblos y nacionalidades. Es momento de nuestra segunda pausa. Al volver les entregamos detalles del operativo de seguridad que se está desarrollando por la romería de la Virgen del Cisne. Ya volvemos.
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5: La romería de la imagen de la Virgen del Cisne se inició el 17 de agosto en la parroquia El Cisne en Loja. Para acompañar el recorrido se instaló un puesto de mando unificado en las instalaciones del ECU 911, desde donde se coordina el trabajo de las instituciones de respuesta. Desde Radio Matovede, nuestra compañera Mercedes Carrera nos cuenta los detalles de este operativo. 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
14: Y el país se integra. La romería de la imagen de la Virgen del Cisne inició el 17 de agosto en la parroquia El Cisne. Para garantizar el orden y la seguridad, instalaron el puesto de mando unificado. Angie Maldonado, delegada de la subzona Loja de la Policía Nacional, explicó el proceso de intervención.
15: Todo nuestro contingente a nivel nacional se encuentra desplegado hasta la provincia de Loja. Tenemos aeropolicial, nuestra unidad de equitación y remonta, ya realizando el sobrevuelo de esta romería, como es tradicional y como nosotros la llamamos, a nuestra generalísima del Cisne.
14: Paul Mena, jefe operativo del ECU 911, dijo que trabajan articuladamente con diferentes instituciones para lograr la seguridad y atención de los romeriantes.
16: Se ha instalado dentro de las instalaciones del Servicio Integrado ECU 911 el puesto de mando unificado con las instituciones de primera respuesta como Policía Nacional, Ejército Ecuatoriano, Ministerio de Salud Pública, Gobernación, Educación, ¿sí? Entonces, Secretaría Nacional de Gestión de Riesgos, que son instituciones articuladas al Servicio Integrado ECU 911 con la finalidad de dar el monitoreo respectivo ante las posibles eventualidades que se puedan suscitar dentro del trayecto que está cumpliendo la romería de la Virgen de El Cisne en lo que es el tramo El Cisne hasta San Pedro de la Bendita, ¿sí? Hay que considerar que las carreteras se cerraron a partir de las 0 horas durante ese tramo para que los romeriantes puedan tener las seguridades del caso y que puedan movilizarse sin ningún inconveniente, ¿sí? El puesto de mando se instaló a partir de las 6 de la mañana hasta que la Virgen de El Cisne pueda llegar el día 20 de agosto hasta la catedral de la ciudad de Loja. Nosotros estamos operativos las 24 horas del día, estamos con un contingente de 150 personas que están monitoreando las cámaras de videovigilancia que fueron instaladas en sitios estratégicos, tanto en la Basílica del Cisne, tenemos cámaras de videovigilancia, de igual forma a la espera en la llegada a lo que es el San Pedro de la Bendita, de igual forma en Catamayo y todo lo que es la cobertura aquí en el cantón de la provincia de Loja.
14: El último tramo de la romería comprende 37 kilómetros desde Catamayo a Loja. Para Ecuador en Contacto desde Loja, Mercedes Carrera.
5: Gracias por el reporte a nuestra compañera Mercedes Carrera.
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5: La exconcejal de Riobamba, Micaela Lema, presentó una propuesta de ordenanza para impulsar el reciclaje inclusivo en el cantón. La iniciativa fue construida con la participación de 160 personas, entre ellas recicladores de base y representantes de distintos grupos sociales. Escuchemos los detalles en el reporte de nuestra compañera Manuela Cuji desde Radiofónica Serpe. 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
18: Y el país se integra. La exconcejal del cantón Riobamba, abogada Micaela Lema, presentó una propuesta de ordenanza para impulsar el reciclaje inclusivo en el cantón. Iniciativa construida con la participación de 160 personas, de las cuales la mitad son mujeres.
19: Hay propuestas de ordenanza el tema de reciclaje inclusivo. Una propuesta que nació con los compañeros, con los hermanos recicladores de base. De las 160 personas con las que trabajamos la ordenanza de reciclaje inclusivo, por lo menos 90 eran mujeres. Estamos hablando de un 70% que son parte de estos grupos sociales que son mujeres y la mayoría son adultos mayores. Adultos mayores que nos ayudan a limpiar la ciudad, adultos mayores que están recogiendo cartones, botellas para reciclarlas y que a través de unos centavitos llevan la comidita a sus hogares, centavos. Del todo el día, de tanto esfuerzo, centavitos que se llevan a la casa. Esa propuesta de ordenanza le daba oportunidad, primero para que el reciclador de base sea el protagonista de la gestión integral de residuos. Todo lo que conlleva desde que se genera la basura, el traslado de la basura, la disposición final de la basura y el aprovechamiento. En este escenario, todas las propuestas que hemos presentado, si bien es cierto, no han sido denominadas para las mujeres, pero han sido propuestas y ordenanzas que las hemos creado sobre y las hemos presentado, sobre todo pensando en la ciudadanía.
20: También está por debatirse y resolverse.
19: Está esta ordenanza ya encaminada al segundo debate. Esta ordenanza ha avanzado muchísimo y yo estoy segura que vamos a tener una gran respuesta, sobre todo para el beneficio de nuestras recicladoras de base. En este sentido, yo quisiera despedirme y sobre todo agradecer la confianza que las mujeres han depositado en mí. La confianza y sobre todo el cariño de las adolescentes, de las jóvenes y también de nuestras mujeres que han demostrado, aunque tengamos días buenos, días malos, las mujeres siempre se levantan.
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21: 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Muchísimas gracias a nuestra compañera Manuela Cuji. Gracias como siempre por acompañarnos en esta segunda emisión de Ecuador en Contacto. Nos volvemos a escuchar el día de mañana a la misma hora en su radio comunitaria. Hasta entonces, un abrazo.
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28: Son las 7 con un minuto.
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